0: segunda emisión de Informativo NTR. El primero, este lunes continuaron las manifestaciones y cierres viales en diversas partes del país por trabajadores del Instituto Mexicano del Seguro Social, el IMSS Bienestar, que rechazaron un aumento del 2.9% directo al salario. En Paseo de la Reforma, aquí en la Ciudad de México y frente a clínicas y hospitales en diversos puntos del país, trabajadores de salud denunciaron que trabajan bajo condiciones precarias, sin medicamentos ni instrumentarios, con horas extenuantes y sin un salario digno. Con el rechazo de diversos sectores de los propios trabajadores, el sindicato oficial del IMSS Bienestar convocó a una consulta el próximo 14 de octubre para decidir si aceptan un aumento salarial que es del 6.8% en total, 2.9% directo al salario y 3.9% a prestaciones. El secretario del Trabajo, Marat Bolaños, informó que el gobierno federal coadyuvará para la consulta entre los trabajadores y en este ejercicio, dijo, participarán los más de 470 mil trabajadores del IMSS Bienestar en todo el país. Escuchemos al secretario del Trabajo.
1: La consulta que se llevará a cabo el día 14 de octubre tendrá cerca de 670 puntos de recepción de los votos de las personas trabajadoras en activo. Estamos hablando que son 670 unidades electorales en donde asistirán pues un padrón de 476.260 personas, que reitero son las personas trabajadoras en activo con derecho a voto. De ahí pues vamos a hacer un despliegue, por supuesto, de los verificadores por parte del centro, en acompañamiento también con el personal de la Secretaría de Trabajo, para que esta consulta pues se lleve en cumplimiento de todo lo relativo a la norma de trabajo. Y pues simplemente decir que estamos ahora también en comunicación de manera muy estrecha con el sindicato para que pues todas las convocatorias a este ejercicio democrático pues se hagan también en apego a la ley. Vamos a estar seguramente también informando de los resultados de la misma consulta en los próximos días, así que les pedimos que estén también muy atentos.
0: En tanto, el director del IMSS Bienestar, Zoé Robledo, afirmó que se esperarán al resultado de la consulta para conocer la opinión de los trabajadores de salud y se negó a adelantar si el gobierno podría aumentar el ofrecimiento sobre el salario. Escuche cómo le da la vuelta el director del IMSS Bienestar ante la pregunta de si se podría aumentar la oferta de incremento salarial que están exigiendo los trabajadores del IMSS Bienestar. Escuchemos a Zoé Robledo.
2: Eso ya será parte de lo que se tuviera que ver, pero yo no anticipo la voz de los trabajadores.
3: Pero la capacidad del IMSS financieramente sí le da para incrementar el salario.
2: Mire, nosotros creemos en el diálogo y el escucha a los trabajadores y eso es lo que va a ocurrir. Primero hay que escucharlos.
3: Sí, sí entiendo esa parte, pero el IMSS, ¿cómo está en sus finanzas para que pudiera haber un incremento al salario? ¿Qué es lo que están reclamando los trabajadores desde el IMSS, no desde la escucha a los médicos, enfermeras o el personal?
2: No, de la consulta, son cosas distintas.
0: Y al igual que lo propusieron para los maestros cuando se realizaron las manifestaciones de la CENTE, esta Coordinadora Nacional de Trabajadores de la Educación durante el Mundial, ahora el gobierno realizará una consulta en todas las clínicas y hospitales del IMSS para conocer la opinión de todos los trabajadores y no solo de los liderazgos. Escuchemos nuevamente al director del IMSS Bienestar, Zoé Robledo.
2: Y el método va a ser muy sencillo. Diálogo directo, los titulares de cada una de las delegaciones del IMSS, todas y todos ellos médicas y médicos, en cada delegación, junto con sus equipos, lo mismo que los directores de las unidades médicas de alta especialidad, los directores de el Hospital de Cardiología de Centro Médico Nacional Siglo XXI o el Hospital General de la Raza, van a ir junto con sus equipos a cada uno de esos hospitales, piso por piso, con el equipo para escuchar, primero para escuchar a la base trabajadora, porque son ellos, al final de cuentas, quienes hacen funcionar al IMSS. La siguiente, ¿qué temas vamos a abordar en este ejercicio de diálogo? Son ocho fundamentales. El primero es el abasto de insumos, el material de curación, los consumibles, que son tan importantes, que muchas veces no se ven, pero sin los cuales no se puede atender. Y estamos hablando desde gasas, jeringas, apósitos, agujas, catéteres, guantes. Tenemos que verificar que estén donde deben de estar, que no en el almacén, no en el almacén del hospital. Deben de estar en donde los necesitan y en el momento que lo necesitan las trabajadoras y los trabajadores.
0: El segundo tema de reflexión de esta tarde, y en otro conflicto social en el país, el día de ayer 10,000 personas se manifestaron en las calles de Guadalajara para demandar agua limpia, ya que en los últimos días han obtenido líquido completamente café, lleno de suciedad. ¿Cómo es posible que la gente tenga que salir a las calles para exigir algo que los gobiernos están obligados a entregar, a dar? Pues por eso tienen recursos. Y lamentablemente allá en Guadalajara, bueno, y seguramente en todo el estado de Jalisco, pues no se está cumpliendo esto. Y ayer salieron a las calles hartos, pero hartos de justificaciones sin sentido del gobernador Pablo Lemus y de las autoridades federales de la CONAGUA. La manifestación marchaba de manera pacífica hasta que un grupo de asistentes se enfrentó con la policía. Los elementos de seguridad arrojaron agua, esta sí, agua transparente, agua limpia, en contra de los manifestantes, y al final se detuvieron a 39 personas. Además, el gobierno de Jalisco reportó 28 policías heridos, dos de ellos de gravedad. El gobernador de Jalisco, Pablo Lemus, condenó la violencia de un grupo de personas que dijo utilizaron todos los métodos violentos en contra de elementos policíacos y también en contra de los asistentes a la marcha. Escuchemos al gobernador de Jalisco, Pablo Lemus.
4: Eso fue lo que sucedió hasta que llegó a casa Jalisco un grupo de choque de aproximadamente 400 personas que tenían la intención de generar violencia a fin de quitarle legitimidad a una marcha verdaderamente ciudadana. Muchas de estas personas iban encapuchadas, armadas con piedras, tubos, martillos, petardos con clavos, bombas de gas, y estas agredieron a las mujeres policías que habían sido asignadas para acompañar y proteger tanto a la manifestación como a la casa de descanso para personas de la tercera edad ubicada a un costado de Casa Jalisco. En ese momento comenzó algo distinto. Eso ya no era una manifestación pacífica. Se convirtió en un enfrentamiento que duró alrededor de 3 horas. Estos enfrentamientos pusieron en peligro a los asistentes, a las familias, a las niñas y niños y adultos mayores. Los que viven en la casa de descanso sufrieron una crisis de ansiedad cuando el grupo violento destruyó la barda perimetral de piedra para convertirla en proyectiles que lanzaron contra los uniformados. La violencia acabó con lo que inició como una protesta legítimamente ciudadana.
0: El gobernador de Jalisco informó que 12 personas ya han sido liberadas esta mañana e informó que se están revisando todos los casos de las personas que se detuvieron. El mandatario estatal informó que se está avanzando con el tratamiento del agua y rechazó que su administración esté promoviendo la privatización del agua en el estado. Escuchemos a Pablo Lemus.
4: Quiero refrendarles mi compromiso para resolver de fondo el problema de la calidad del agua. La decisión de cerrar el abasto desde la presa de Las Pintas está dando resultados, mejorando la calidad del líquido que llega a nuestros hogares. Estamos avanzando en la modernización y ampliación de la planta potabilizadora número 1 en Miravalle y estamos a la espera de que el Congreso local apruebe la iniciativa que presenté para poder construir el nuevo acueducto sustituto Chapala-Guadalajara, proyecto que ya fue validado técnicamente por CONAGUA. Le reitero, el agua no se privatizará, el servicio no se entregará a ninguna empresa y definitivamente no subirán las tarifas que pague la gente. Estamos trabajando todos los días para conseguirlo y que la gente no tenga que volver a salir a exigir agua limpia.
0: Y el tercer tema de reflexión de esta tarde. Esta mañana la presidenta Claudia Sheinbaum condenó la violencia en Jalisco y exigió al gobernador Pablo Lemus, sí, lo escuchó bien, exigió al gobernador Pablo Lemus que explicara por qué se decidió utilizar a la policía en contra de quienes se manifestaban. Desde Palacio Nacional, Sheinbaum Pardo...

0: Jalisco. ¿Por qué tomaron esta decisión? Y las personas detenidas y al mismo tiempo que den los nombres de todas las personas detenidas. Nosotros no estamos de acuerdo con la represión. Incluso cuando ponemos las vallas aquí en Palacio Nacional, y algunos nos critican, pero cuando hay grupos que utilizan artefactos, martillos y otros mecanismos para dañar ya sea edificios patrimoniales o incluso que puedan dañar a personas, pues nosotros en vez de un enfrentamiento con la policía, pues preferimos poner estas vallas que eviten un enfrentamiento. Cuando fui jefa de gobierno, vivimos con la policía de la ciudad, lamentablemente que aventaron fuego a policías que quedaron gravemente heridas. Entonces es mejor poner una valla cuando sabemos que hay estos grupos que un enfrentamiento directo.
1: La presidenta de México en su conferencia de prensa matutina informó que su gobierno trabaja con el gobernador de Jalisco para dar una solución a la contaminación del agua, pero aclaró que no se permitirá que se privatice el servicio y abastecimiento del agua en la entidad. Escuchemos a la presidenta Claudia Sheinbaum.
0: Nosotros lo que no estamos de acuerdo es apoyar la privatización de del servicio del agua. Y que en todo caso técnicamente resolvamos conjuntamente con recursos comunes el problema de la contaminación del agua en Jalisco, que es un problema y hay que atenderlo. Mencionaba el otro día que en el sexenio pasado el presidente López Obrador hizo una presa muy importante, el Zapotillo, y quedó pendiente un ducto en donde también iba a invertir el gobierno de Jalisco, finalmente no invirtió. Ese es un proyecto que tiene que resolverse y el gobernador tiene otro proyecto y él quiere financiarlo bajo un esquema. Nosotros no estamos de acuerdo en que ese esquema represente la privatización de los servicios. Entonces, claro que él tiene atribuciones autónomas en su estado para resolverlo. Entonces, lo importante aquí es resolverle a la población la contaminación del agua y poner esfuerzos conjuntos para poderlo resolver y ponerse de acuerdo en qué acciones inmediatas tienen que hacerse y qué obras de infraestructura tienen que desarrollarse para resolver este problema de fondo. Y para eso pues hay un diálogo con la Comisión Nacional del Agua y espero que muy pronto podamos informárselo a los habitantes de particularmente la zona metropolitana de Guadalajara.
1: Y así, con estos temas de conflicto social en el país, comenzamos pues esta segunda emisión de Informativo NTR y esos fueron los tres temas de reflexión esta tarde y a tarde de lunes. Vamos a un corte y regresamos con más información.
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0: Pues ya lo sabe, ya estamos viviendo tiempos adelantados en materia electoral. Por cierto, temas ilegales, porque la Constitución pues ha ya obligado a que los procesos electorales sean cada vez más cortos. Ya desde hace algunos años, el Instituto Nacional Electoral promovió diversas medidas para que las campañas duren máximo 3 meses y en algunas circunstancias hasta 1 mes y medio. Sin embargo, ya hoy la ley electoral nadie le está cumpliendo en materia de pre-campañas. Y Morena este fin de semana ya le tomó la protesta a quienes serán sus representantes. Ellos le llaman coordinadores de la defensa de la transformación en 17 estados de la República donde se van a llevar a cabo elecciones. Y también el Partido Acción Nacional ya comenzó con la elección también de los coordinadores de la democracia, la paz y la vida, como le están llamando, allí en el Partido Acción Nacional. El Partido Revolucionario Institucional también está en la tarea de realizar una alianza electoral con el PAN principalmente, pero también estaría buscando otras fuerzas políticas. No hay posibilidad hasta el momento que Movimiento Ciudadano pueda unirse a la oposición. Irán solos como lo hicieron en la elección presidencial de 2024 cuando a través de la cerveza, el choque de las latas de la cerveza, el gobernador de Nuevo León, Samuel García, propuso a Álvarez Máynez, ¿se acuerda Jorge Álvarez Máynez? Que terminó bailando y cantando y eso le llevó a obtener muchos votos, principalmente de quienes ven en la política, pues algo que ya no les representa gran cosa. Y por eso otorgaron su voto a este hombre, Jorge Álvarez Máynez, y convirtieron a Movimiento Ciudadano en una fuerza electoral importante, tanto en el Congreso como a nivel nacional. Como le digo, habrá elecciones para renovar a 17 gobernadores. Se llevarán a cabo en los estados de Sonora, Baja California, Baja California Sur, Colima, Nayarit, Sinaloa, Michoacán, Zacatecas, Campeche, Guerrero, Quintana Roo, Tlaxcala, Aguascalientes, Querétaro, Chihuahua, Nuevo León y San Luis Potosí. De estos estados de la República, 12 son gobernados por Morena, que son Sonora, Baja California, Baja California Sur, Colima, Nayarit, Sinaloa, Michoacán, Zacatecas, Campeche, Guerrero, Quintana Roo y Tlaxcala. 3 estados son actualmente gobernados por el PAN, Aguascalientes, Querétaro y Chihuahua. 1 es gobernado por Movimiento Ciudadano, que es Nuevo León, y 1 por el Partido Verde Ecologista, que es San Luis Potosí. Esto quiere decir que Morena se está jugando gran parte de su poder político. En 2027 se va a renovar la mitad del poder político en México. Como le digo, 17 gubernaturas, pero también se va a elegir a todos los diputados federales, a los 500 diputados, a los 300 que estarán pidiendo el voto en las calles y a 200 de representación proporcional, que son los plurinominales. En septiembre de 2027 tendremos una nueva Cámara de Diputados y ahí Morena se está jugando, hay que decirlo así, se está jugando su continuidad como proyecto político, porque si pierde la mayoría en la Cámara de Diputados, ya no habrá reformas constitucionales y entonces ya no se podrá seguir con la transformación. De ahí que los partidos han querido ya adelantarse. Morena lleva por lo menos 2 meses en pre-campañas y como le digo, ya fueron electos quienes más adelante se van a convertir en los candidatos a los 17 estados de la República. Nada más le quiero dar un dato, mire, según el calendario electoral del Instituto Nacional Electoral. El 10 de septiembre pasado comenzó ya el proceso electoral de 2027, pero hasta el 4 de enero podrían comenzar las precampañas. Precampañas que sirven para elegir a los candidatos. El asunto es que Morena, desde antes del mes de septiembre, por ahí de finales de agosto, ya estaba en un proceso interno para elegir a quienes serán sus candidatos. Y aquí, a inicio del mes de octubre, pues ya los tiene. Ya todo mundo sabe quiénes serán los que representen a Morena en la próxima elección. No obstante, que el calendario del proceso electoral federal dado a conocer por el INE indicaba que del 4 de enero al 12 de febrero se realizarían las precampañas. Esto quiere decir que de manera facto, o sea, de facto, ya estamos en una campaña directa dentro de Morena. Campaña que debería de comenzar, ahí le va la fecha, para ver cómo se están adelantando. Según este calendario del Instituto Nacional Electoral, las campañas comenzarían hasta el 4 de abril del próximo año. O sea, estamos casi 6 meses antes comenzando el proceso electoral 2027. Ya lo sabe que usted y yo vamos a acudir a las urnas el próximo 6 de junio de 2027 para elegir, en el caso de 17 estados de la República, a sus gobernadores. Y a nivel federal vamos a elegir a nuestro diputado federal. Además, también habrá alrededor de 2,000 cargos de elección popular, que serían congresos estatales, que serían también alcaldías, regidurías y otros cargos de elección popular a nivel municipal. Por lo pronto, este fin de semana ya Ariadna Montiel, la presidenta nacional de Morena, pues ya le tomó protesta a sus 17 coordinadores de Morena en esos estados de la República, que no son más que ya los candidatos. Ya se sabe que será Morena quien empuje a estos 17 hombres y mujeres para ser los candidatos a los 17 estados de la República. Escuchemos el momento en el que Ariadna Montiel pues informa que ya se les tomó posesión, protesta a estos precandidatos. Escuchemos.
1: Se tomará protesta a nuestros 17 coordinadores y coordinadoras, quienes asumirán la responsabilidad de organizar, repito, de organizar la defensa de la transformación y de la soberanía nacional. A nuestras compañeras y compañeros que hoy tomarán protesta, quiero decirles que lo más importante es estar siempre del lado del pueblo. Lo hemos dicho hasta el cansancio, pero lo habremos de decir en cada oportunidad. No claudicar en esta convicción, trabajar todos los días por su bienestar, rechazar toda frivolidad y caminar de la mano de la gente.
0: Morena no puede estar muy contenta porque existe división importante, no solamente en la alianza con los partidos Verde y el Partido del Trabajo, que ya sabe, hizo el berrinche, porque no le dieron una sola candidatura, al Partido Verde le dieron dos, pero el Partido del Trabajo no le dieron una sola candidatura. Pero no solamente hay división entre los partidos de la alianza, también hay división dentro del propio Morena. Nuevo León es quizá el centro de la división de Morena. Tatiana Cloutier, quien era hasta unos días la directora del Instituto de Mexicanos en el Exterior, fue secretaria de Economía con Andrés Manuel López Obrador, le renunció y de ahí pues casi le impusieron la ley del hielo, pues no estuvo muy contenta con que fuera electa nuevamente Clara Luz Flores a el gobierno de Nuevo León por parte de Morena. Tatiana Cloutier ya informó de la creación de un movimiento dentro de Morena, Todos con Conciencia, que podría hacerle sombra a la coordinadora de Morena en el estado de Nuevo León. Ariadna Montiel dijo que ya se está platicando con las dos integrantes de Morena para llegar a un acuerdo y evitar una división en el partido. Ariadna Montiel también dijo que se está hablando con otras personas inconformes en el Instituto Político para evitar divisiones. Escuchemos a Ariadna Montiel.
2: Bueno, seguimos en diálogo, Citlali está atendiendo el tema en el caso de Nuevo León. Hemos platicado también con la compañera Clara Luz, ya todas las tareas organizativas. Ya lo que sigue, vámonos, queda mucho trabajo.
3: Pero lo que hace no impacta, ella exige que se le quite la coordinación, ¿no impacta esto?
2: No, creo que lo que nosotros estamos haciendo es escuchar a todos, el legítimo derecho de cada quien de expresar sus opiniones respecto al proceso, el mandato del órgano nacional más importante.
0: Pero si usted está sorprendido por cómo se están adelantando los procesos electorales, pues ahí le va, la semana pasada se destapó literalmente a Omar García Harfuch como posible candidato de Morena y de la Cuarta Transformación, ¿a qué cree? A la presidencia de la República. El senador del Partido Verde Ecologista, Manuel Velasco, dijo que Omar García Harfuch contaba con la aceptación pues ciudadana para pensar que él podría ser el bueno para 2030. Bueno, Manuel Velasco hasta lo calificó como Pedro Infante, ¿no? El actual Pedro Infante. Le han dicho que es Batman, que es Pedro Infante, que está muy guapo. Bueno, cosas así que le han ayudado a Omar García Harfuch para incrementar su popularidad. Además, que hubo un cambio en la política de seguridad. Se acabaron los abrazos y no balazos, y ha habido, hay que reconocerlo, detenciones importantes de cabecillas del crimen organizado. El problema es que no ha bajado la violencia, sigue habiendo la misma inseguridad, siguen teniendo el mismo poder los cárteles del narcotráfico, sigue habiendo mucho huachicol fiscal y huachicol en nuestro país. Por lo pronto, la semana pasada se le preguntó a Omar García Harfuch si ya pensaba en el 2030, y esto fue lo que contestó el secretario de Seguridad. Y por favor, no le diga Pedro Infante, ni tampoco dígale Batman, porque pues no está la política de seguridad como para hacer bromitas. Escuchemos a Omar García Harfuch, lo que dijo la semana pasada.
4: El senador, coordinador de los senadores del Partido Verde, Manuel Velasco, lo definió usted como un Pedro Infante de la política por su popularidad, y dice que usted encabezaría un proyecto exitoso en la elección presidencial de 2030.
5: Por supuesto, siempre se agradece un buen comentario del senador. Sin embargo, lo digo con toda transparencia, la tarea que y la oportunidad que me dio la presidenta Claudia Sheinbaum de servir como secretario de Seguridad no permite una agenda paralela, y menos cuando tenemos delitos tan delicados como personas desaparecidas, extorsión, etcétera, pues sería una falta de respeto de mi parte para las víctimas y para mis propios compañeros que están trabajando a lo largo y ancho del territorio nacional, estar pensando en otras cosas que no sea lo que es mi trabajo, lo que la presidenta me incluyó.
0: Este destape que llegó del Partido Verde Ecologista de México en la figura del secretario de Seguridad y Protección Ciudadana llegó también a la conferencia de prensa matutina la semana pasada, y se le preguntó a la presidenta Claudia Sheinbaum pues qué opinaba del destape que había hecho el senador del Partido Verde, Manuel Velasco, en la figura de Omar García Harfuch. La presidenta fue muy tajante. Dijo que en su gabinete nadie está pensando en elecciones futuras y todos están trabajando para el país. Así contestó la presidenta Claudia Sheinbaum.
6: Mucha grilla, la verdad. Son parte de sus promociones de los partidos políticos. Pero Omar está dedicado de tiempo completo a la seguridad. Es un hombre muy capaz, muy honesto, con mucho profesionalismo, mucha valentía, porque después del atentado que vivió se requiere mucha valentía para seguir trabajando para la seguridad en México. Y es un hombre muy cabal. Pero el 2030 está muy lejos todavía. Entonces ya, los futurismos de los partidos, pues ya que...
7: Sí, lo verías que se viable.
6: No voy a hablar de eso, imagínense. No, ningún compañero que está trabajando en el gobierno en este momento está pensando en otra cosa.
0: Lo cierto es que estamos viviendo ya tiempos adelantados. Cuando tenemos tantos problemas en el país, cuando hay tantos retos, cuando se necesitan tantas ideas, ahora, no para el 2027 o el 2030, ya estamos hablando los mexicanos de campañas adelantadas. Recuerdo muy bien que en todo el periodo del PRI, este PRI autoritario e imperial, se hablaba, una vez que comenzaba, que pasaba la elección, se hablaba de la siguiente, de quién sería el tapado, y así se la pasaban tratando de promocionarse quienes estaban en el gobierno. Y de pronto vinieron divisiones importantes como la que ocurrió con Cuauhtémoc Cárdenas y Porfirio Muñoz Ledo en el Partido Revolucionario Institucional. El asunto es que en México, con tantos problemas, ya no podemos estar pensando en la próxima elección. Vamos a ir a un corte y regresamos con más información.
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18: Y en los recientes días, allá en el Congreso de la Unión, se han aprobado leyes que verdaderamente, en algunos aspectos, no son las prioritarias para nuestro país. Por ejemplo, una ley antimemes para que no se puedan utilizar logotipos del Estado mexicano para la parodia en redes sociales. ¿Eso realmente es la prioridad de defensa de los mexicanos o realmente es una expresión de lo que está pasando? Ha habido también algunas otras leyes que se han estado promoviendo, pero pues no se le encuentra todavía la utilidad cuando tenemos, por ejemplo, a miles de trabajadores del Instituto Mexicano del Seguro Social en las calles protestando porque no tienen los insumos, porque tienen salarios insuficientes, por el maltrato. Tenemos también pues una inseguridad que lamentablemente no se detiene. En Sinaloa, el penal de Mazatlán pues parece más bien una taberna del delito. Ahí casi 12 personas muertas en los últimos días por arma de fuego, por balazos, en un penal que debería estar muy controlado. ¿Por qué está pasando ahí en el Congreso? Y yo le agradezco muchísimo al coordinador de los diputados del PRI, Rubén Moreira, que esté con nosotros. Diputado, qué gusto saludarte.
19: Te saludo acá desde Parral, Chihuahua.
18: Muy bien, con estas giras de trabajo, pues, diputado, pues las últimas iniciativas que han estado aprobando allá por mayoría, Morena, el Partido del Trabajo y Partido Verde Ecologista, realmente se han sido útiles. Le comentaba al auditorio que mientras tenemos a cientos, si no miles de trabajadores del IMSS y Bienestar protestando, pues nosotros estamos teniendo una ley antimemes. ¿De qué está sirviendo todo este avance legislativo impulsado por la mayoría de Morena y si realmente han sido útiles para nuestra protección, para nuestro desarrollo como ciudadanía?
19: Bueno, que realmente son tres iniciativas, Alberto, dos que salieron ya del Senado aprobadas y que las tenemos en Cámara de Diputados, y una que sale de Cámara de Diputados hacia el Senado, presentadas por Morena. ¿Y de qué se tratan estas leyes? Pues de censurar el que use logos, imágenes del gobierno, pues puede ser sujeto a multas y a cárcel. Pero no solamente eso, un político que no quiera que se le critique puede registrar su apodo, puede registrar su nombre, puede registrar caricaturas, de tal manera que ya nadie lo va a poder parodiar, como decimos coloquialmente. Yo creo que esto tiene un doble propósito. El primer propósito es pues no recibir quejas, pero el segundo es también distraer la atención. Como tú sabes y lo has dicho, México tiene problemas gravísimos. Se dice, este país tiene el mayor empleo. No, tiene la mayor ocupación, que eso pues la gente busca que vivir. Pero el empleo formal pues está cayendo. Dice, se aumentaron los sueldos. Pues una parte de los sueldos, pero no se han aumentado los sueldos de policías, médicos, enfermeras. Y así te pudiera ir diciendo muchísimas cosas. O lo que está pasando ahora mismo en el IMSS. Pero esto lo distraen con estos temas de ley antimemes y este tipo de cosas.
18: Sí, lamentablemente esto, si lo podemos poner en la palestra, pues no nos ayuda muchísimo. Y ahora hay algunas otras iniciativas que próximamente estarán discutiendo, diputado, y que pues nos ha preocupado aquí en Informativo NTR. Nos han mandado muchos mensajes sobre la propuesta de incrementar el predial, la armonización catastral y registral en una nueva ley general para el fortalecimiento de estos aspectos. Realmente estamos ante el peligro de que se nos aumente pues toda esta armonización catastral que trae consigo pues una consecuencia de incremento al predial, o sea, al pago de impuestos, cuando nos están diciendo que pues en el paquete económico que ustedes tienen que aprobar o analizar de aquí al 15 de diciembre, ¿viene esto, un incremento al impuesto al predial?
19: Fíjate que es bien interesante. Ellos te dicen, no va a subir el predial. No, lo que quieren es subir las tablas de valores catastrales. Es decir, subir el costo de una casa, de pasarlo del valor catastral al valor comercial, y entonces, por lo tanto, tú pagas más predial. Esto no es inmediato, pero ya determinaron, ya votaron leyes para eso. Leyes para centralizar el control del catastro. Y dicen, ¿y dónde dice eso? Bueno, pues en lo que se llaman exposición de motivos, es donde señala que elevarían las tablas de valores catastrales de tal manera que tú pagues más predial. Esto es muy terrible, porque te voy a poner un ejemplo. Ahí en la Ciudad de México, pues un matrimonio que ahorita tenga 70 años, que tal vez dijo, yo quiero vivir en la Condesa o quiero vivir en la del Valle, y gastaron su dinerito en tener un departamento, y hacen su cálculo de su predial, y de un día para otro, pues te lo pueden llevar, o sea, cantidades estratosféricas, diciendo, bueno, pues aquí, esta es una zona de ricos, vaya. Sí, pero el esfuerzo fue otro. Y esto lo están complementando con leyes locales que quieren sacar en la Ciudad de México y en la zona metropolitana.
18: Al momento, diputado, según lo que tú tienes ahí conocimiento en el Congreso y también aquí en la capital del país, esta ley ha sido retirada. Ya he podido hablar con algunos de Morena y dicen que la van a retirar, pero la retiraron ya, o sea, ya no habría peligro de incremento al impuesto al predial, o todavía está ahí puesta para su análisis y posible votación.
19: No, es que son dos cosas. Mira, la ley que tenemos, lo que pasó por el Congreso Federal, ya se aprobó en Cámara de Diputados, y esa está relacionada con subir en el país los valores catastrales y controlar desde Hacienda y desde esta Agencia de Transformación Digital pues el cobro del predial en todo el país. Esa es una. La otra es la que estaba presentando la señora Clara Brugada, que es esta muy discutida, donde incluso si tú tienes un predio y no construyes, pues te lo podrían quitar. Pero esa es otra cosa. Ahora, ¿qué está pasando en el fondo, Alberto? Y eso se lo comento a todo el mundo. El gobierno se quedó sin dinero, Alberto. Se quedó sin dinero el gobierno, y hoy pues anda buscando de dónde lo saca. No dudes que al rato quieran revivir la tenencia. ¿Y por qué se quedó sin dinero? Bueno, pues básicamente por las obras faraónicas de López Obrador y porque el país no crece. Entonces, si no creces, pues no entra más dinero.
18: Sí, no entra más dinero. Y ese sería un serio problema, porque entonces la única forma de que se incremente el dinero para el Estado mexicano es a través de impuestos. No hay otra fórmula, porque también lo estamos viendo, diputado, las grandes obras estas que nos dices, pues no han servido para ingresarle ganancias a los mexicanos, no a un gobierno, sino a los mexicanos. Tren Maya, la refinería de Dos Bocas, Mundo Imperial, que son estos hoteles allá en la zona Maya, el tren interoceánico, al contrario, está registrando pérdidas porque hay accidentes, ¿no?
19: Registran pérdidas por accidentes, registran pérdidas porque no hay pasajeros, registran pérdidas porque no se hizo una buena planeación turística. Entonces, si tú revisas todo lo que se hizo en la península, pues una buena parte tiene problemas. El aeropuerto de Tulum está perdiendo vuelos, y esto ¿por qué? Pues entre otras cosas por la inseguridad, porque se dejó de promocionar México en el mundo. Si tú revisas los trenes, pues ya lo sabes, ¿no? El año pasado, solamente para que funcionaran los trenes, los del Tren Maya, le dedicaron 32 mil millones de pesos. ¿Esto es mucho o poco? Bueno, pues es mucho más de lo que utiliza la Fiscalía General de la República para funcionar en todo el país. Con eso nos damos una idea, ¿no? O es el equivalente al presupuesto de un estado, pues como Colima. Entonces, ahí te das cuenta de todo el dinero que se está tirando, ¿no?
18: Por último, diputado, el día de ayer ya se tomaron todas las protestas a los 17 coordinadores de la Defensa de la Transformación, que no son más que ya candidatos más visibles que nada. Por lo pronto, el Instituto Nacional Electoral voltea a otro lado, no se habla en torno a lo que está pasando sobre estas campañas adelantadas. ¿Cómo detenerlos o ya de plano los ciudadanos pues asumimos que estaremos viendo campañas adelantadísimas en nuestro país?
19: Sí, el INE ha decidido no detener nada y contabilizarlo, digamos, al final. El INE ya no es lo que era antes, no todos, o sea, hay ahí algunos consejeros que pues están levantando la mano diciendo que eso está mal. Pero así los veremos. Y obviamente es de estos distractores pues que les permiten a ellos que se olvide un poquito de lo que está sucediendo. El Instituto Mexicano del Seguro Social, Alberto, está en todo el país, Incluso el tema del agua que se tiene en Jalisco, hay que ver que el gobierno federal dejó de invertir en agua. Entonces, más allá de las responsabilidades locales, el gobierno federal dejó de invertir agua en el país, con agua dejó de recibir dinero. Y así tenemos el país fragmentado en muchos problemas.
18: Muy bien, diputado, pues te agradezco muchísimo, como siempre, tu amabilidad para poder platicar con nosotros, diputado Rubén Moreira, coordinador de los diputados del PRI. Te mando un abrazo y muchísimas gracias, diputado, por haber platicado con nosotros.
19: Pues un saludo desde acá, desde Parral, que tiene un museo del tequila, por cierto, impresionante.
18: Sí, ya me imagino, sobre todo son estos museos que hay que promover muchísimo todo en esta zona, pues del norte del país hay muchos, hay los museos del desierto, bueno, hay también por ahí cerca, también hay en el norte un museo de los dinosaurios que es extraordinario también y que tenemos toda esta riqueza en el norte del país que es importante darlo a conocer también, ¿no? Y esto quizá ahí también habría pues la forma de llamar para promover el turismo tanto a nivel nacional como a nivel internacional, ¿no?
19: Efectivamente, yo invito a venir aquí a la gente a Parral. Hay un museo, tiene 3.400 botellas distintas y sin vaciar. Es impresionante, hay de todo acá.
18: Muy bien, diputado, pues estaremos muy pendientes y muchísimas gracias por platicar con nosotros.
19: Gracias.
18: Muchísimas gracias. Fue el coordinador de los diputados del PRI, Rubén Moreira. Vamos a un corte y regresamos con más información.
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18: El sábado por la noche se llevó a cabo la premiación de ovaciones. 100 años de narrar la historia deportiva en México del diario Ovaciones, el diario de casa, y entregó premio a los mejores deportistas nacionales del siglo con una noche de gala a la que acudieron los mejores exponentes del deporte mexicano. Deportistas de la talla de Hugo Sánchez, Julio César Chávez, Vinicio Castilla, Paola Espinosa, María del Rosario Espinosa y Joselito Adame acudieron para ser homenajeados por sus logros en los últimos 100 años en los que el diario Ovaciones narró sus triunfos para todos los mexicanos.
0: Ovaciones reconoció también a las figuras deportivas que ya fallecieron y cambiaron la historia de nuestro país a través del triunfo y el esfuerzo, como Beto Ávila, Joaquín Capilla, Carlos Girón, José Sargento Pedraza, Fernando Valenzuela, Ignacio Trelles y Soraya Jiménez, así como los empresarios que construyeron las páginas del diario deportivo más influyente, como Emilio Azcárraga Milmo, Mario y Olegario Vázquez Raña. El presidente de NTR Medios de Comunicación, don José Aguirre, y el director general de Ovaciones, Guillermo Ortega Ruiz, encabezaron esta entrega de premios a lo mejor del deporte. Ningún medio de comunicación deportiva ha reunido a tantas estrellas que han cambiado la vida de nuestro país a través de la emoción, de los aplausos y del orgullo por tener estos deportistas. Guillermo Ortega Ruiz, director general de Ovaciones, destacó el papel que ha tenido este diario deportivo en la vida social, obviamente deportivo, pero también política de México. Vamos a escuchar el discurso de Guillermo Ortega Ruiz el sábado pasado en la gala de premiación a deportistas mexicanos. Escuchemos.
1: 100 años permiten mirar a México desde una perspectiva distinta. Ovaciones ha visto pasar gobiernos, partidos, crisis, campeonatos mundiales, victorias y derrotas. Ha visto cambiar al país una y otra vez. Pero hay algo que permanece: la extraordinaria capacidad de los mexicanos para encontrarnos cuando existe algo que nos une. El deporte nos lo recuerda constantemente. En un estadio, nadie pregunta por quién votó la persona que está a su lado antes de abrazarla después de un gol. Ahí somos nuevamente parte de una misma historia, de una misma camiseta y de una misma esperanza. Quizá en un momento en el que demasiadas fuerzas parecen empeñadas en recordarnos aquello que nos divide, el deporte pueda recordarnos algo aún más importante: todo aquello que todavía somos capaces de compartir. Hoy vivimos una época profundamente distinta. La tecnología ha revolucionado la manera en que las personas consumen información. Las redes sociales multiplican las voces. La inteligencia artificial transforma procesos enteros. La velocidad con la que circulan los contenidos exige mayor rigor, mayor verificación y una ética periodística cada vez más sólida. En este nuevo entorno, los medios de comunicación enfrentamos un enorme desafío: mantener la confianza de las audiencias. Pero la confianza no se construye diciendo solamente aquello que resulta cómodo. Se construye informando con rigor, preguntando cuando es necesario preguntar y señalando aquello que debe ser señalado sin importar de dónde provenga. La libertad de expresión constituye uno de los pilares esenciales de toda sociedad democrática. Del mismo modo, el derecho de las personas a recibir información plural, verificada y oportuna fortalece la participación ciudadana y la rendición de cuentas. Toda iniciativa orientada a fortalecer la calidad de la información y proteger los derechos de las audiencias merece un análisis responsable y serio. Al mismo tiempo, es indispensable que esos esfuerzos no deriven en mecanismos que limiten la libertad editorial, inhiban la diversidad de opiniones o condicionen el ejercicio periodístico. Porque cuando se limita la posibilidad de expresar ideas distintas, pierde el periodismo. Y cuando pierde el periodismo, pierde la sociedad. La democracia, como el deporte, necesita reglas que valgan para todos. Necesita instituciones que sepan arbitrar con independencia. Necesita competencia. Y sobre todo necesita entender que quien piensa distinto es un adversario, no un enemigo al que hay que eliminar. México necesita recuperar esa capacidad de disentir sin destruirnos, de competir sin descalificarnos y de exigir sin someternos. Los mexicanos somos una afición extraordinaria. Exigimos a nuestros deportistas entrega, disciplina, integridad y resultados. Celebramos su esfuerzo y les reclamamos cuando sabemos que pueden dar más. Tal vez ha llegado también el momento de trasladar esa misma exigencia a nuestra vida pública. Ser una gran afición, sí, pero también una ciudadanía cada vez más exigente. Y los medios tenemos una responsabilidad especial en ello. Ovaciones nació para ovacionar el esfuerzo, el talento, la disciplina y la excelencia, no para ovacionar al poder. Al poder, sea cual sea su origen, su partido o su signo, corresponde observarlo, cuestionarlo y exigirle. Esa no es una posición política, es una responsabilidad periodística. Un país libre necesita ciudadanos que no solo aplaudan, sino que también pregunten. Necesita medios que no confundan cercanía con complacencia. Y necesita gobiernos que comprendan que la crítica no debilita a la democracia, la fortalece. Este centenario no representa un punto de llegada, representa un nuevo comienzo. Cambian las herramientas, cambian los formatos, cambian las audiencias, pero nunca debe cambiar el compromiso con la verdad. Dentro de 100 años seguramente habrá cambiado la manera de hacer periodismo. Lo que no debería cambiar nunca es su razón de existir. Ayudar a una sociedad a conocerse, a cuestionarse y cuando sea necesario, a encontrar nuevamente aquello que nos une.
0: Y una felicitación pues a don José Aguirre y a Guillermo Ortega Ruiz por estos 100 años del diario Ovaciones. Y ahora nos vamos con las efemérides deportivas y Eduardo García Ramírez. Adelante, Lalo, te escuchamos.
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0: ¿Qué tal, Alberto? Muchísimas gracias. Buenas tardes. Un saludo ya en cabina y a todos los que nos están escuchando. Semana de locura en el deporte. NFL con sorpresas, Antonelli sueña con la gloria y la Liga MX arde. Estas son las noticias más importantes del deporte y lo más destacado del fin de semana. La NFL nos regaló touchdowns por momentos, una victoria de infarto y movimientos que sacuden el mercado. En la Fórmula 1, Kimi Antonelli está cada vez más cerca de hacer historia, mientras que la Liga MX, los clásicos y los partidazos encendieron la pasión del fútbol mexicano. NFL, paliza de los New England, golpe de San Francisco y una victoria agónica en Londres. Los Raiders se llevaron un duro golpe. Las Vegas sufrió su segunda derrota de la temporada al caer por un contundente 45-17 ante los Patriots. La gran figura fue Drake May, quien firmó una auténtica exhibición con 4 pases de touchdown y una anotación más por tierra. El encuentro también estuvo marcado por el debut de Fernando Mendoza, primera selección global de draft. En una jornada complicada para los Raiders, pese al tropiezo, Las Vegas conservan una marca positiva y tendrá que corregir sus errores para retomar el camino a la victoria. Pues si hablamos de emociones, los San Francisco se robaron los reflectores. Los californianos dieron un golpe de autoridad al derrotar 32-29 a los Seattle, vigentes campeones del Super Bowl, en un duelo lleno de errores, tensión y un cierre de auténtico infarto. San Francisco consiguió una victoria que los mantiene invictos con una marca de 5-0, mientras Seattle queda con registro de 3-2. 49ers siguen imparables y mandan un mensaje contundente a la NFL. Y atención, porque también hay movimientos importantes fuera del emparrillado. Los Arizona Cardinals acordaron enviar al receptor Marvin Harrison Jr. a los Houston Texans, junto con una selección de séptima ronda del draft 2027. A cambio, Arizona recibirá una selección de segunda y otra de sexta ronda del mismo año. Un movimiento que sacude el panorama y pone los reflectores sobre el futuro ofensivo de Houston. Por si fuera poco, los Jacksonville también hicieron de las suyas. Con apenas 8 segundos en el reloj, derrotaron a los Philadelphia en Londres y conservaron el liderato del AFC Sur. La derrota de Filadelfia, además, mantiene abierta la pelea en el AFC Este, donde Dallas sigue al acecho. La temporada está que arde. Fórmula 1. Kimi Antonelli a un paso de hacer historia. El futuro de la Fórmula 1 podría convertirse en presente antes de lo esperado. Con apenas 20 años, Andrea Kimi Antonelli está cada vez más cerca de conquistar su primer campeonato mundial. El piloto de Mercedes terminó tercero en el Gran Premio de Singapur y quedó en posición de buscar la coronación matemáticamente en la siguiente cita, el Gran Premio de Estados Unidos. Antonelli lidera el campeonato de pilotos con 340 puntos, nada menos que 102 unidades por delante de su compañero George Russell, quien suma 238. Una ventaja impresionante que lo coloque ante una oportunidad histórica. El joven italiano ya ha dejado huella al convertirse en el líder más joven del campeonato y ahora tiene la posibilidad de dar el golpe definitivo. La pregunta es inevitable. ¿Estamos ante el nacimiento de una estrella que dominará la máxima categoría del automovilismo? La próxima carrera podría marcar un antes y un después. Liga MX, clásico tapatío, empatado y una máquina frente a Pumas en un partidazo. Regresó la Liga MX y lo hizo con emociones al límite. Después de la derrota de México ante Chile, el fútbol mexicano volvió a encenderse con uno de los encuentros más pasionales del calendario. El clásico tapatío. Atlas y Chivas dividieron puntos en un enfrentamiento donde el orgullo estaba en juego. Los zorros buscaban aprovechar su buen momento para imponerse a su máximo rival. En medio de la presentación del proyecto de su nuevo estadio, por su parte, Guadalajara quería mantenerse en la pelea por los primeros puestos. La rivalidad volvió a hacerse sentir, pero ninguno logró quedarse con la victoria. Y para cerrar la jornada 11 de la apertura 2026, Pumas y Cruz Azul protagonizaron un auténtico festival de goles. El Estadio Olímpico Universitario fue escenario de un encuentro con 6 anotaciones. En un choque cargado de intensidad entre los dos equipos que volvieron a encontrarse después de la final del Clausura 2026, donde la Máquina se quedó con el campeonato. Universitarios y Cementeros volvieron a verse las caras y no decepcionaron con el espectáculo. Pero sí hubo un equipo que sorprendió durante la jornada. Ese fue Tigres. Los felinos cambiaron por completo el rostro que habían mostrado en el torneo y derrotaron 3-2 a Toluca, con Bruneta como protagonista absoluto gracias a su doblete. El resultado tuvo consecuencias importantes en la clasificación. Tigres llega a 13 puntos y escala al décimo puesto, mientras que Toluca quedó con 20 unidades y descendió al segundo lugar. Estas son todas las noticias que tienen que saber hasta el momento. Y como siempre, muchísimas gracias por sintonizarnos. Nos vemos el próximo lunes. Para Informativo NTR, Eduardo García Ramírez.
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2: Cae la noche ya casi en toda la República Mexicana, noche ya de lunes, se termina este lunes, puf, qué día, ¿verdad? Comenzar el día de esta manera, con tanta lluvia, con tanto tránsito. Bueno, lo importante es que ya lo vencimos y seguramente salimos triunfador, victoriosos de este día, primer día de la semana, lunes 12 de octubre. Día de la raza, antes se le conocía de esa manera, ahora se le denomina Día de la Hispanidad, sobre todo para reconocer a los pueblos indígenas aquí en nuestro país, en América Latina, inclusive en los Estados Unidos, y allá en España también, pues recordar, analizar todo lo que fue la llegada de Cristóbal Colón aquí al continente americano. Y después una historia extraordinaria, la unión de dos continentes, de muchas culturas, y lo que tenemos hoy actualmente en países en el continente americano y en el continente europeo. Ya pasamos las 7 de la noche, las 19 horas, tiempo del centro de México, y tenemos aquí en la capital de la República Mexicana un día completo, una noche ya completamente soleada. Tenemos 18 grados centígrados y bajará la temperatura hasta los 15 grados por la madrugada. Se pronostican lluvias aquí en la Ciudad de México. Por lo pronto le informo que el Servicio Meteorológico Nacional informó que continuarán las lluvias en la Ciudad de México y su Valle Metropolitano durante toda esta semana. La temperatura máxima será de 23 grados en promedio en el día y 14 grados por las noches. Ya se siente frío por las tardes, noches, así es que usted tápese para evitar cualquier tipo de enfermedad respiratoria. De hecho, las autoridades de Protección Civil del gobierno capitalino están exhortando a los habitantes y visitantes a la capital a cuidarse ante los cambios de temperatura para evitar enfermedades respiratorias. Y ya le he dicho que ha estado lloviendo de manera copiosa aquí en el centro de la República Mexicana, y aquí en la Ciudad de México hemos registrado lluvias históricas. Tan solo el viernes pasado tuvimos una lluvia de todo el día, no paró. Y según las autoridades del gobierno de la Ciudad de México, más de 15 millones de metros cúbicos de agua se acumularon en la Ciudad de México por las lluvias registradas entre el viernes 9 y la mañana del sábado 10 de octubre, lo que obligó a desplegar equipos de emergencia para atender encharcamientos en al menos 10 alcaldías y afectaciones en distintas vialidades. De acuerdo con el gobierno capitalino, las precipitaciones acumuladas entre las 6 de la mañana del viernes y las 6 de la mañana del sábado presentaron una importante carga para la infraestructura hidráulica de la Ciudad de México. La Secretaría del Medio Ambiente de la Ciudad de México recuperó 28 hectáreas ocupadas ilegalmente y salvaguardó otras 61 adicionales del suelo de conservación de Atzoyoatla, en el pueblo de San Andrés Totoltepec, en la alcaldía Tlalpan, para frenar la expansión urbana y proteger esta zona del Bosque del Agua. Durante el operativo encabezado por la Dirección General de Comisión de Recursos Naturales y Desarrollo Rural, las autoridades detuvieron a un hombre por resistencia a particulares y daño ambiental. El sujeto fue puesto a disposición por la Fiscalía Especializada en Delitos Ambientales y Protección Urbana de la Fiscalía General de Justicia de la Ciudad de México. El grupo parlamentario de Morena en el Congreso de la Ciudad de México solicitará cambiar o retirar la redacción del proyecto que plantea actualizar los valores catastrales. El partido negó que contemple un aumento al impuesto y promete incorporar las inconformidades ciudadanas. El grupo de diputados del partido Guinda solicitará al Consejo del Desarrollo Metropolitano modificar o eliminar la redacción del programa de ordenación de la zona metropolitana del Valle de México, que ha generado preocupación por un posible aumento del impuesto predial luego de las protestas vecinales registradas en los foros de consulta. La jefa de gobierno de la Ciudad de México, Clara Brugada, encabezó la inauguración de la autopista Temiclí-Tecomitl en el pueblo de San Antonio Tecomitl, en la alcaldía Milpa Alta, un nuevo espacio comunitario de bienestar que requirió una inversión de 190 millones de pesos para intervenir más de 23 mil metros cuadrados. sumando ya 350 mil metros cuadrados de espacio público recuperado en la capital. La mandataria capitalina destacó el valor histórico y social de acercar infraestructura de vanguardia a los pueblos originarios, principalmente en la alcaldía Milpa Alta. Escuchemos a la jefa de gobierno.
3: Los pueblos indígenas son la reserva moral de la nación y Milpa Alta es la reserva moral de la Ciudad de México. A quienes han cuidado esta tierra y sostenido su historia, hoy les corresponde recibir el gran abrazo de su ciudad, con servicios, con infraestructura, a la altura de la dignidad de este pueblo. Este gobierno escucha a los pueblos originarios y respeta su derecho a la libre determinación, a preservar su identidad y a decidir su porvenir. Su voz guía nuestras decisiones. Con los pueblos originarios todo, y sin los pueblos nada.
2: El Instituto Electoral de la Ciudad de México y el Instituto de las Mexicanas y los Mexicanos en el Exterior acordaron establecer una ruta de trabajo para promover el voto y la participación política de los capitalinos que viven fuera del país, rumbo a las elecciones locales de 2027, cuando se elija a un diputado migrante. El acuerdo contempla acciones de información y comunicación permanente para que las personas originarias de la capital conozcan y ejerzan sus derechos políticos electorales, así como otros mecanismos de participación ciudadana. Morena en la Ciudad de México lanzó su convocatoria para definir a sus aspirantes a las alcaldías rumbo a 2027. La dirigencia de Morena informó que la convocatoria se mantendrá abierta hasta el 18 de octubre y los actuales alcaldes capitalinos no tendrán pase automático. Se expondrán a encuestas, como ha sido mecanismo decidido desde hace ya varios años por el partido Morena. José Francisco López Vibriesca, coordinador de Protección Civil del Ayuntamiento de Escuinapa, fue asesinado luego de realizar un recorrido con mandos de la Marina y el Ejército previo a la llegada del huracán Simón. El alcalde del Partido del Trabajo, Víctor Díaz Cimental, informó que López Vibriesca llegó a su cargo el pasado 3 de agosto, cuando también hubo otros nombramientos en el área de Seguridad Pública y Tránsito Municipal. La alcaldesa de Uruapan, Grecia Quirós, convocó a una marcha nacional pacífica el próximo 1 de noviembre para exigir justicia y alzar la voz contra la violencia y la impunidad en México. En la víspera del aniversario luctuoso de su esposo, quien fue asesinado en la principal plaza pública del municipio, Grecia Quirós llamó a sumarse a la movilización a los distintos sectores afectados por la inseguridad. Personas buscadoras, transportistas, comerciantes y empresarios víctimas de extorsión, agricultores, mujeres, niñas, niños, periodistas, comunidades indígenas, servidores públicos y policías. La alcaldesa de Uruapan, en Michoacán, sostuvo que el asesinato de su esposo, Carlos Manso, representa una herida profunda para Uruapan y para quienes compartieron su lucha, pero subrayó que la exigencia de justicia debe trascender a su caso. Dos trabajadores de Petróleos Mexicanos resultaron lesionados durante un ataque armado registrado en el acceso norte de la refinería Lázaro Cárdenas, ubicada en Minatitlán, en Veracruz. Presuntamente la agresión ocurrió poco antes de la medianoche, cuando el personal de seguridad se encontraba en funciones en una de las puertas de acceso a las instalaciones. De acuerdo con los primeros reportes, los atacantes llegaron en motocicleta y dispararon contra los trabajadores antes de darse a la fuga. Petróleos Mexicanos informó que los hechos y aseguró que colabora con las autoridades para atender el caso. Y en información internacional, en esta segunda emisión de Informativo NTR, el presidente de los Estados Unidos, Donald Trump, anunció que Rusia y Ucrania habían acordado una tregua energética, pero no ofreció detalles sobre sus términos. El presidente de Ucrania, Volodymyr Zelensky, informó que se discutió la tregua energética anunciada por el presidente Trump en una llamada. Ucrania apoya la tregua, dijo, y es importante que Rusia lo haga también. Aguardamos detalles desde el lado norteamericano, es lo que dijo el presidente de Ucrania, Zelensky. Oiga usted esta información, la verdad es que sigue todavía desde China esta imagen de un poblado allá en China, Wuhan, que lamentablemente se hizo tristemente célebre, porque ahí comenzó todo con la COVID-19, con este coronavirus. Pues un tribunal chino condenó a 14 años de prisión a Zhou Xingwan, exalcalde de la ciudad de Wuhan, durante el inicio del primer brote conocido del COVID-19, por aceptar sobornos, así lo informaron medios estatales. Suo también fue multado con $747,144 estadounidenses por sus delitos, según un veredicto emitido por el Tribunal Popular Intermedio de Shangqiu en la provincia central de Henan y reconocido por la agencia oficial Xinhua. Entre 2023 y 2025, Suo se aprovechó de sus diversos cargos en la provincia de Hubei, cuya capital es Wuhan, para brindar asistencia a organizaciones e individuos en asuntos como la contratación de proyectos, la gestión empresarial y la aprobación administrativa, y recibió a cambio dinero y bienes por un valor de $9.4 millones, de acuerdo con la sentencia. Así es que condenan a este hombre, quien estuvo al frente del gobierno de Wuhan en el coronavirus, pero lo condenan por corrupto, no por todos los errores que se tuvieron en ese inicio de pandemia, en donde el gobierno chino y obviamente el gobierno de Wuhan no dieron información al mundo sobre lo que venía. Y se acuerda usted, pues nos metieron a nuestra casa más de un año y medio. Ahí

0: mantenernos en aislamiento. Somos la generación que superó al COVID-19, así es que somos una generación muy fuerte. Nada nos puede detener, así es que hay que estar entrándole con todo. Y bueno, este caso del alcalde de Wuhan, ya exalcalde, que fue condenado por corrupción a 14 años de prisión. Y el Papa León XIV será internado el día de mañana en el Policlínico Gemelli de Roma para ser operado de un nódulo detectado en uno de sus pulmones, así informó la oficina de prensa del Vaticano. La fecha exacta de la cirugía no fue confirmada, aunque el pontífice anticipó que se realizará durante esta semana. La lesión fue hallada en un centro control de rutina, en una fase temprana y con localización precisa, según explicó el propio Papa León XIV el domingo tras el rezo del Ángelus. Fuentes de la Santa Sede indicaron que el posoperatorio tendrá una duración estimada de 7 días. No se sabe todavía qué día de la semana podría ser operada el Papa León XIV, pero desde aquí le mandamos nuestras mejores vibras para que salga muy bien de esa operación y tengamos un papa. Es un papa joven, 71 años, así es que seguramente estará fuerte para enfrentar esta operación y pronto, ojalá para el 2028 o finales, quizá del 2027, lo podamos recibir aquí en nuestro país, en México. ¿Se imagina la recepción que tendrá el Papa León XIV, que además habla un perfecto español y un español latinoamericano? Así es que será extraordinario escucharlo. Recientemente estuvo en París, en donde se desbordó toda la gente, los católicos de Francia, le dieron una bienvenida extraordinaria y todos sus eventos. Estuvo también acompañado del pueblo francés. Esto también tiene mucho que ver, pues, con el avance de otras religiones, principalmente de Asia y de África, debido a la migración tan importante que se tiene en países como Francia. Así las reflexiones en esta segunda emisión de Informativo NTR.
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4: Y cuando son las 7 de la noche con 18 minutos, tiempo del centro de México, vamos a pasar con Bruno Ferrari, ex secretario de Economía, ex director y fundador de ProMéxico, y hoy está con nosotros, como todos los lunes, para abrir la reflexión en esta segunda emisión de Informativo NTR. ¿Cómo estás, Bruno? Te saludo con muchísimo gusto esta noche.
5: Muy bien, muy buenas noches, mi querido Alberto. Muy buenas noches. Tenga el gentil auditorio de la estación del Valle de México, la 760, aquí en Radio Cañón, en la segunda información del informativo NTR, donde hacemos un esfuerzo para que usted tenga información, las noticias, los comentarios, los diferentes puntos de vista y la reflexión sobre los acontecimientos día a día. Pues bueno, hablando de reflexión, el otro día hablábamos de cifras. Hoy nuevamente quiero referirme a estas. Selva del pueblo, bueno y sabio. Pues ven usted que me escucha. ¿Cree usted que sea justo que el pueblo bueno y sabio, muchos de que nos están escuchando, se vean obligados, tanto por la deuda externa como por el pago y subvención de los trenes de nuestro país, del famoso de Maya, que nos costó una fortuna, diariamente por mexicano, estar pagando más de 200,000 pesos diarios por todos esos adeudos? Imagínense si será correcto que sigamos pagando por esto. Por otro lado, como ya lo he hecho en otras ocasiones en este espacio, vaya mi solidaridad y mi reconocimiento a las madres buscadoras, contra quienes ahora se está alzando una nueva amenaza. Imagínense nada más que injusticia. Las pobrecitas buscando a sus desaparecidos y ahora, para que no digan que los desaparecidos son muertos, y para seguir maquillando las cifras, se les está pretendiendo perseguir nada menos que por inhumaciones ilegales. Haga mejor, qué estupidez. ¿Hasta dónde estaremos llegando con tal de seguir maquillando las realidades de nuestra nación? Así pues, ya reaccionó la pobre de la Ceci Flores y muchas otras madres buscadoras para defenderse de esta nueva amenaza que se yergue sobre ellos, donde no solo sufren la pena de buscar a sus desaparecidos, sino que ahora no los dejan nombrarlos como desaparecidos, perdón, como muertos, sino que tendrán que seguir siendo hasta el fin de los tiempos desaparecidos, para no cambiar los números que tanto presume el gobierno. En fin, es el mundo donde vivimos. Y esas son las dos principales reflexiones que quiero yo dejar en la mente de nuestros radioescuchas esta semana. Muchas gracias, muy buenas noches y que tengan una muy buena semana.
4: Muchísimas gracias, Bruno. Gracias por tu comentario para abrir la reflexión, como todas las semanas, aquí en la segunda emisión de Informativo NTR. Muchísimas gracias, Bruno.
5: Gracias a todos ustedes. Muy buenas noches.
4: Que pases muy buena noche y gran semana, Bruno, para ti y toda tu familia, a quien le mando un fuerte saludo. Gracias, Bruno. Y le informo que el pasado 6 de octubre, la Cámara de Diputados aprobó el proyecto de ley para el fortalecimiento y armonización catastral y registral, que tiene el objetivo de ordenar la propiedad sobre inmuebles en todo el país. ¿Usted se ha puesto a pensar si su vivienda, si su terreno, si su negocio está bien medido? ¿Sabe cuántos metros cuadrados tiene? ¿Cuántos pisos de construcción? ¿En los últimos años le ha hecho algo? ¿Ha construido, por ejemplo, un piso arriba, el cual ha sido utilizado a lo mejor por un integrante de la familia que ya se casó, que ya hace su vida de manera independiente? ¿Abrió una cochera, abrió una puerta y no pasó absolutamente nada? Es más, logró que la policía pues no le pidiera los permisos debido a que era una obra no tan grande. Bueno, pues si lo hizo en los últimos años, aguacé, porque de aprobarse esta ley ahora en el Senado de la República, pues se podría volver a medir todas las viviendas, todos los inmuebles en esta República Mexicana. Y es que la ley para el fortalecimiento y armonización catastral y registral, que será debatida en los próximos días en el Senado de la República, contempla la creación de una cédula única catastral y una plataforma nacional que permitirán consultar diversas propiedades en todos los estados, como viviendas, terrenos y zonas pertenecientes a particulares. A ver si aquí no les cobran a los vecinos que sienten que la calle de enfrente es suya, ¿no? Y ahí estacionan sus vehículos y no permiten que nadie más estacione, más ponen pues obstáculos para que la gente se pueda estacionar ahí. Pues ahí está, ojo, aquí a lo mejor les pueden cobrar eso. Bueno, según el gobierno federal, esta nueva ley permitirá a la federación, los estados y municipios mejorar la identificación de los inmuebles, reducir las inconsistencias y otorgar mayor certeza jurídica a los propietarios. Pero para la oposición, esta ley permitirá al gobierno subir el impuesto predial, afectando el gasto de los mexicanos y elevando el pago que se tiene que hacer año con año para tener una propiedad, ya que se podría incrementar el precio de la vivienda en caso de no estar bien vendida, provocando un aumento en la tarifa. La ley aprobada por la Cámara de Diputados hasta el momento no contempla así de manera oficial un aumento en el impuesto predial, un impuesto que se paga ya de manera constitucional desde 1983 y es cobrado ya sea por los gobiernos estatales, en este caso el gobierno de la Ciudad de México, o por los municipios. El proyecto de ley, como le digo, no contempla incrementar las tasas del impuesto al predial, pero sí ordena actualizar los valores catastrales, lo que significa que si en la revisión se identifican construcciones o modificaciones que no están reportadas, entonces sí podría incrementar el precio del impuesto al predial, y esto lo tendrían que estar pagando pues cuando se haga la medición. ¿Cuánto puede tardar? Ahí sí ya no sabemos, porque obviamente los gobiernos tardan mucho en hacer este tipo de mediciones, pero tarde o temprano pues le pueden cambiar las cosas y usted puede pagar pues más de impuesto predial. Algo está pasando también aquí en la Ciudad de México, y es que el programa de ordenación de la zona metropolitana del Valle de México busca también ordenar a todas las viviendas y todos los terrenos de la capital del país. El grupo parlamentario de Morena reconoció que este documento sí plantea modernizar el catastro. Valentina Batres, presidenta de la Comisión de Hacienda del Congreso, subrayó que esta propuesta no está relacionada con algún impuesto predial ni tampoco ningún impuesto local. Añadió que el programa no tiene carácter de ley, por lo que, de haber cualquier controversia en las disposiciones, no hay posibilidad de que se le aplique sin antes pasar por una reforma al marco jurídico. Pero si se meten nuevamente a revisar el catastro, o sea, pues, cuáles son las medidas que tiene algún inmueble, algún terreno, pues entonces podría incrementarse el impuesto predial. En días anteriores, la jefa de gobierno de la Ciudad de México, Clara Brugada, aclaró que no se va a incrementar el precio del impuesto al predial. Este se mantendría, según la jefa de gobierno, no obstante lo que se ha dicho por parte de la oposición con este reordenamiento catastral, pero es un hecho, y eso sí, no se puede negar. Si se miden las viviendas que han tenido algún tipo de modificación, que son muchas aquí en la capital de la República Mexicana, pues seguramente esas modificaciones tendrán que ser medidas por, pues obviamente por esta ley, y podría incrementarse este impuesto al predial. Vaya cosas, ¿verdad? Ahora que se quieren de alguna manera, pues, reordenar las cosas, medir bien las cosas, pues esto podría representar un incremento en los impuestos en nuestro país. Hemos hablado del huracán Simon, como se le denomina, porque según pues la jerga, todo este acuerdo de los sistemas de monitoreo atmosférico se le tiene que decir en inglés o en francés. Bueno, pero como está en español, pues entonces hay que decirle Simón. Pues lamentablemente existe otro huracán que pasó por nuestro país, todavía tiene algunos efectos, pero afortunadamente ya está degradado mucho. Se llamó la tormenta tropical Rachel o Raquel, ¿no? Aquí en nuestro país. Pues lamentablemente, pues Rachel pues pasó por nuestro territorio y dejó 4 muertos en Ensenada. El cuerpo de Aarón, un niño de 4 años, fue localizado ya este día en Manearedo, allá en Ensenada, en Baja California, donde las lluvias de la tormenta tropical Rachel arrastraron a varias personas por la crecida de los arroyos. Con él suman 2 menores muertos y 4 víctimas mortales en total en esa zona. El niño fue encontrado junto con Silvia, de 30 años, en el rancho Richie, en el ejido Oaxaca. En otro punto, a la altura del kilómetro 4 de la carretera La Bufadora, fue localizado el cuerpo de Ivonne, de 35 años. Los 3 hallazgos se suman al de Regina Ivonne Terán Burgos, de 13 años, cuyo cuerpo fue recuperado el domingo entre la maleza de un arroyo, frente al rancho Magaña, cerca de la carretera también a La Bufadora. Las víctimas fueron sorprendidas por las corrientes que crecieron durante las lluvias el fin de semana. En la zona rural de Ensenada, el agua arrastró viviendas de madera y dejó a varias familias sin comunicación, mientras que equipos de emergencia continúan buscando a personas que aún no han sido localizadas. Temporada de huracanes, de ciclones, de tormentas tropicales, que parecía que nos habíamos librado, según el Servicio Meteorológico Nacional. Obviamente, pues, la temporada de huracanes termina a mitad del mes de noviembre, pues estamos cerrando de manera muy fuerte esta temporada de huracanes. Ya le informo que el huracán Simón, pues, se encuentra ya en camino a Sinaloa, a las playas de Sinaloa, y ya sigue siendo todavía un huracán muy poderoso. La Comisión Nacional del Agua pues ubica al huracán Simón todavía como un huracán muy poderoso, como le digo, y es un huracán que puede afectar las playas de Sinaloa, Nayarit, Jalisco, y que ya se están tomando todas las precauciones. Es un huracán categoría 2, este huracán Simón. Vamos a ir a un corte y regresamos con más información.
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11: Agradezco muchísimo a la diputada federal del Partido Acción Nacional, la doctora Kenia López Rabadán. Ella también fue en la pasada legislatura, pues, la presidenta de la Cámara de Diputados. Y diputada, qué gusto saludarte.
12: Qué gusto saludarte a ti, a tu auditorio. Qué gusto escuchar la semana pasada a nuestro querido Guillermo Ortega en la máxima tribuna de este país, acompañada, por supuesto, de grandes amigos de Ovaciones en sus 100 años. Qué gusto verte y, bueno, pues, por supuesto, ahora aquí, vía telefónica, a tus órdenes.
11: Muchísimas gracias, diputada, y también muchísimas gracias por las palabras que dio ahí el grupo parlamentario del PAN, sobre todo defendiendo la libertad de expresión, que en estos momentos, diputada, pues la verdad es que los ciudadanos podríamos estar pues sorprendidos, si no es que alarmados, por esta iniciativa que se está promoviendo. Hay una intentona desde el régimen de coartar la libertad de expresión. Ha habido mucha crítica, principalmente en redes sociales, que es donde la ciudadanía se puede expresar con más espacio. En torno a los casos de corrupción, acusaciones desde Estados Unidos para integrantes de Morena, por ejemplo, está el nombre del hijo del expresidente Andy López Beltrán, que se ha convertido también pues en un sello de estas acusaciones. Una ley antimeme que se denomina, pero que podría tener sanciones en contra de quienes utilicen pues este tipo de nombres. Hoy Andy López Beltrán como la presidenta de Morena, como algún coordinador estatal, puede registrar su nombre como marca y entonces evitar cualquier tipo de crítica en redes sociales o medios de comunicación. Y esto es muy alarmante, ¿no, diputada?
12: Sí, efectivamente. De hecho, era impresionante como precisamente la semana pasada, después de hacer una sesión solemne para reconocer los 100 años del periódico Ovaciones, acto seguido. O sea, el siguiente tema, Alberto, fue precisamente la aprobación de este dictamen que la ciudadanía le ha llamado ley antimemes. Y en realidad son dos. Yo le digo, es como una especie de pinza, ¿eh?, con dos brazos. Una que se aprobó en el Senado de la República, que también se le llama ley antimemes, y otra que se aprobó en la Cámara de Diputados, que busca, en estricto sentido, pues también minimizar la posibilidad de que haya un meme, una sátira, una crítica al gobierno. Y es muy preocupante porque, por un lado, la del Senado de la República, que después se va a discutir seguramente en estos días en la Cámara de Diputados, y a la inversa, esa que se aprobó lamentablemente la semana pasada, se discutirá, que se aprobó en la Cámara de Diputados, se discutirá en el Senado de la República, porque se cruzan, digamos, como tenemos un Congreso bicameral, se cruza de una cámara a otra. Las dos tienen una prioridad lamentable, diría yo. Las dos tienen una pues forzosa preocupación ciudadana, porque lo que está buscando, por ejemplo, la primera que se aprobó en el Senado de la República, es meter a la cárcel a los ciudadanos, meter a la cárcel hasta 5 años a una persona. Y por el otro lado, la aprobada en Cámara de Diputados, lo que está buscando es que te quiten el internet y, digamos, que incluso los dueños de las plataformas, los proveedores de internet, tengan que pagar multas hasta de 4.7 millones de pesos. Entonces, por un lado te quieren meter en la cárcel y por el otro lado te quieren cobrar multas o quitarte el internet. Y las dos cosas son terribles, porque evidentemente que te quiten el internet no va a quitar a las cifras de desaparecidos, o que te pongan una multa no va a quitar la inconformidad de las personas que están en el sistema de salud pública que está colapsado. Que te metan a la cárcel no va a regresarle la probidad o la decencia o la ética a los servidores públicos, que son unos corruptos. En fin, me parece que es una forma muy lastimosa en términos de derechos humanos, de la libertad de expresión, por un lado, y por otro lado, bueno, pues es la incapacidad real de poder resolver los problemas del gobierno, que lo que hacen en lugar de solucionar, digamos, todas las dificultades que se tienen, pues lo que hace es lastimar la libertad de expresión y los derechos de los ciudadanos.
11: Y a la par, lo que estamos viendo es que se van limitando los derechos y, por otro lado, pues no hay derechos. Por ejemplo, en el Instituto Mexicano del Seguro Social seguimos viendo cientos, si no es que miles, de trabajadores del IMSS-Bienestar en las calles, y lo que vemos es un director del IMSS-Bienestar cómodo en alguna oficina, alejado de las manifestaciones, pues esperando una consulta que acordó con el líder sindical, que por cierto, pues ya está rechazado. ¿Cómo ven ahí? Y no sería necesario llamar a Zoé Robledo allá en el Congreso, porque son muchos días y esto pinta a que puede prender de una manera alarmante, sobre todo para pues los derechohabientes, que son todos los que van todos los días a solicitar cuestiones de salud, algunos hasta de vida o muerte, y los trabajadores deben de emplear el tiempo en la calle que realmente en los consultorios, diputada.
12: Claro, nosotros tenemos, digamos, en términos de facultades en la Cámara de Diputados, también en el Senado, la posibilidad de citar a comparecer a los servidores públicos. Es impresionante también cómo en esta nueva forma de entendimiento del gobierno, pues no les gustan las comparecencias, no les gusta rendir cuentas, no les gusta acudir a la ciudadanía, porque en este sentido la Cámara de Diputados representa al pueblo de México y obviamente no les gusta porque, claro, no debe ser fácil poder llegar a un espacio de 500 diputados o de 128 senadores en donde muchos de ellos te hagan un reclamo directo por la falta de pericia, por la falta de capacidad para resolver las necesidades de los ciudadanos, o incluso pues por esta soberbia brutal que se tiene ahora en el gobierno y que no quieren escuchar ningún tipo de reclamo. Lo que está pasando en el sistema de salud público es terrible, ¿no? Llámale IMSS, llámale ISSSTE, llámale Secretaría de Salud, y entre otras cosas pues tiene que ver con falta de presupuesto o presupuesto mal invertido. Ahora vemos, por ejemplo, cómo estos, digamos, estas personas cercanas al poder, pues tienen una vida brutalmente millonaria, de nuevos ricos que están abusando, digamos, de la buena fe, diría yo, de la buena fe de los mexicanos que confiaron en darles su voto y pensando que iban a ser buenos gobiernos, pues hoy estamos metidos en un problema específicamente del tema de salud brutal. Hay advertencias, hay señalamientos a propósito de que esta semana habrá nuevamente mayores movilizaciones en términos de pues reclamos. Y lo que llama mucho la atención, Alberto, que seguramente es algo que el público, el auditorio, pues ha estado viviendo de manera personal o por alguna persona cercana, es que son todos, me refiero a, son los pacientes, pero también son los doctores, pero también son los enfermeros, las enfermeras, pero también son las personas administrativas, pero también son las personas de limpieza, pero también son todos los colaboradores en el sistema de salud. Es impresionante, porque lo mismo mueren niños en un hospital por negligencia, que son infectados decenas de médicos por comida intoxicada, digamos que los intoxica. En fin, o sea, es una serie de malas prácticas en términos de, no puede ser que no puedas cuidar a un doctor, no puede ser que no le puedas dar un salario digno a un residente como gobierno, no puede ser que haya una muerte de niños en un hospital y no pase nada. Me refiero a, por otro lado, pues está ante todos estos digamos, tristísimos acontecimientos, dolorosísimos acontecimientos, pues hay discursos de politiquería, populistas, lamentables, que ya no sabes si es que son de izquierda o son inhumanos, pero ante una realidad que atraviesa a todo México, pues hay una negligencia gubernamental terrible.
11: Como diputada, nos han estado preguntando, hay una iniciativa por ahí para modificar todo este catastro en el país, principalmente para garantizar mayores recursos por las viviendas, pero esto podría traer un incremento en el impuesto predial. ¿Se sabe algo ahí en la Cámara de Diputados que esta iniciativa pueda ser propuesta o será a nivel local?
12: Son dos, digamos, leyes, si me permites. Hubo una reforma en 2013, hace literal 13 años, que teniendo, digamos, una reforma constitucional, no tenía una ley y se acaba de aprobar precisamente la semana pasada en la Cámara de Diputados. Ahora sí que lamentablemente después de 13 años se aprobó una ley que, por cierto, yo advertí en las comisiones que puede generar un predialazo para todo el país. Por cierto, va a ser una, pues digamos, una coordinación. Fíjate, tenemos el predial es local. Cada entidad federativa tiene la facultad de definir sus prediales, cada estado de la República, para cada municipio. Pues ahora se les ocurrió hacer una ley que en este sentido va a ser competencia para todo el país. Y esta ley, pues de hecho, si me permites, debe estar pues violando la Constitución, cosa que no les importó, porque Pepe Merino, esta oficina que es muy poderosa, gubernamental, pues ahora va a tener como una especie de coordinación, una especie de jefatura, llamemos de así, un visor nacional a propósito de el predial. El pretexto, Alberto, la palabra que le pusieron es actualización, ¿no? O sea, para actualizar, para que haya, pues digamos, todos los predios estén bajo la lupa gubernamental y para poder actualizar el catastro. Pero eso, pues por supuesto que camina como pato, grazna como pato, va a ser pato. O sea, eso claramente lo que va a hacer es que haya una actualización y por ende un predialazo, le llamo yo, porque va a ser en todo el país, esto me estoy refiriendo no solamente aquí en la zona metropolitana, sino en todo el país, obligado a que lamentablemente pues muchísima gente vaya a tener que pagar un predial mucho más alto, porque tú sabes que claramente el gobierno necesita dinero. Eso es por un lado una reforma, te digo, pues en términos nacionales de todo el país. Y por el otro lado es la actualización que están intentando hacer, que de hecho están en una consulta pública en este momento a propósito de la zona metropolitana, y es aquí donde entra la Ciudad de México, el Estado de México, y específicamente en la Ciudad de México, esta Secretaría Metropolitana, pues está poniendo a consulta algo que también se ha advertido puede ser pues brutal en términos, digamos, de derechos. Hay una posibilidad incluso sus inmuebles los pongan a remate público. Imagínate nada más si es que no los estás ocupando. Ahí también están proponiendo, porque está en una consulta, pero están proponiendo que el predial que tú pagas en este momento ya no sea digamos el predial histórico que siempre has pagado, sino sea un predial basado en cuanto cuesta tu casa, con un valor no catastral, sino ahora se le haría, digamos, un valor comercial. Y eso es un problemón, vamos, es terrible. O sea, imagínate, quienes nos están oyendo en este momento que viven en la Ciudad de México, vamos a suponer que tienen una casa, que compraron una casa hace muchos años o que heredaron una casa que es de sus papás o de sus abuelos. Esa casa tiene un valor comercial y sobre ese valor comercial te van a cobrar el impuesto. Sí, claro. Pues diría yo, preocupantísimo, porque pues el valor comercial no se habilita sino hasta que vendas tu casa. Por ponerte un ejemplo, si es del 1% y tu casa vale 5 millones de pesos, vas a pagar un predial de 50,000 pesos. Sí, imagínate, sí, nada más. Qué brutalidad.
10: No, qué cosa. No, qué cosa.
11: Pues, diputada, vamos a estar muy pendiente de todos los trabajos que sean ahí en la Cámara de Diputados y nuevamente agradeciéndote tu presencia y tus palabras hacia esta, pues este aniversario 100 de ovaciones y también pues para todos los que formamos parte de NTR Medios de Comunicación. Como siempre, muchas gracias por tu amabilidad, diputada.
12: Alberto, qué gusto verte la semana pasada, qué gusto platicar contigo y con tu auditorio. Un abrazo.
11: Muchísimas gracias, fue la diputada y doctora Kenia López Rabadán.

0: Vamos a un corte y regresamos con más.
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0: Y ahora vamos con Óscar Orozco y todos los deportes. Adelante, Óscar, te escuchamos. Muy buenas noches.
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0: Buenas noches, Beto, ¿cómo estás? Un gusto saludarte a ti y a todo el auditorio de Informativo NTR. Vamos con la información deportiva más importante de este lunes. Bien, pues la actividad continúa el día de mañana en la Champions League. Así es, el fútbol internacional, el mejor fútbol del mundo a nivel de clubes, mañana reanuda actividades. Y es que, pues después de un receso interesante y sobre todo por la fecha FIFA que se disputó, pues de manera sui generis en 2 semanas, se reanuda la actividad el día de mañana con esta Champions League, que bueno, pues reanuda actividades ya en lo que es el cierre del año. De los partidos a destacar, bueno, es el menú bastante interesante. Es la segunda fecha, recordar. El Lens de Francia se enfrenta al Sporting de Lisboa. El Sabah también se enfrenta al Slavia Praga. El Galatasaray de Turquía recibe la visita del poderoso Barcelona, que en la Liga de España sigue dominando. El cuadro catalán ha ganado todos sus partidos en España, en la Liga, y mañana enfrenta al Galatasaray allá en Estambul, en Turquía. También mañana el Leipzig se enfrenta al equipo del PSV de Países Bajos. El Arsenal, el equipo inglés, se enfrenta al Lille de Francia a la 1:00 p.m. mañana también. El Atlético de Madrid se enfrenta al Manchester United. El Villarreal se enfrenta al Nápoles. El Viking se enfrenta al Bayern Múnich y el Inter de Milán al Brujas de Bélgica. Así que bueno, bonito menú el día de mañana para lo que será la Champions League. En la Liga MX, después de 11 fechas y algunos equipos que tienen partidos pendientes, pues en esta jornada número 11, solamente 3 equipos obtuvieron la victoria. Santos, sorprendente, Santos ganó al equipo de San Luis. El equipo de Querétaro, que sigue imparable, ¿qué torneo de Querétaro? Sigue en plan impresionante el equipo de los Gallos Blancos, le ganaron al Atlante, también, y el otro equipo que ganó fueron los Tigres. Así que bueno, pues interesante que solamente 3 equipos hayan ganado y el resto pues vivió o sufrió empates, ¿no? El equipo de Cruz Azul contra el equipo de Pumas, 3-3, el clásico tapatío 1-1, también el América que celebraba su aniversario 110, pues le empató contra Rayados de Monterrey, y así está la situación con el fútbol mexicano. Pumas, que iba ganando 3-1, no le alcanzó para ganarle a Cruz Azul, que reaccionó de manera bravía y se lleva un empate a 3 goles. Y bueno, pues ahí está el fútbol mexicano, que bueno, vivirá la jornada número 12. Ya estamos entrando en la recta final de la temporada, y bueno, pues habrá partidos interesantes en esta jornada número 12 del fútbol mexicano. Interesante por donde se le quiera ver. Y bueno, recordar, mañana inicia, se reanuda la actividad en la Champions League, el torneo de clubes más importante del fútbol, de fútbol en el mundo. En la NFL, el día de hoy, ahorita están disputándose los Rams de Los Ángeles contra los Bills de Buffalo. Buen partido está ya en el SoFi Stadium. Duelo de interconferencias, Rams contra los Bills allá en Los Ángeles. Buen partido este. De los resultados que se dieron este fin de semana, a destacar, semana número 5 ya de la NFL. Recuerda que arrancó la actividad el pasado jueves con la derrota de los Vaqueros de Dallas sobre que cayeron derrotados ante los Bucaneros de Tampa Bay 24-16. Los Jaguares de Jacksonville derrotaron en Tottenham en Londres 19-17 al equipo de las Águilas de Filadelfia. Un resultado bueno de estos partidos que se llevan a cabo allá en territorio que no es de Estados Unidos, allá en territorio europeo. Y bueno, pues los Jaguares 19-17 doblegaron al equipo de los Águilas de Filadelfia, que llevan 3 partidos consecutivos perdiendo el equipo de Filadelfia. Ya en duelo también de conferencias, Commanders y Gigantes empataron a 27-27. Un partido reñido, un clásico también de la NFL divisional. Los Jets de Nueva York ganaron los Jets de Nueva York Derrotaron 17-12 a los Cafés de Cleveland, los Steelers, los Acereros derrotaron 34-22 a los Potros de Indianápolis, los Titanes de Tennessee cayeron ante los Tejanos de Houston 26-3, el equipo de los Vikingos de Minnesota que llevan paso perfecto derrotaron 23-13 a los Santos de Nueva Orleans, los Patriotas ganaron 45-17 a los Raiders de Las Vegas, paliza para los Raiders de Las Vegas que habían tenido un buen inicio. Los Bengalíes de Cincinnati derrotaron 31-24 a los Delfines de Miami. Los Empacadores de Green Bay se dieron un festín ante los Osos de Chicago en un clásico divisional. 31-7 allá en el Lambeau Field. Mal resultado para los Bears. Aunque que les urge la reaparición de Caleb Williams como mariscal de campo. Los Broncos de Denver derrotaron 23-17 a los Cargadores de Los Ángeles, buen resultado para los Broncos. Los Cardenales de Arizona cayeron 45-21 ante los Leones de Detroit. Y en uno de los mejores partidos de la semana, el equipo de los 49 de San Francisco, con un gol de campo agónico, derrotaron 32-29 al equipo de los Seahawks, a los campeones de la NFL actuales. Cayeron 32-29 y ya el domingo por la noche los Ravens, los Cuervos derrotaron 30-23 a los Halcones de Atlanta. Recordar que bueno, hoy ahorita se está disputando el último partido de la semana número 5, lunes por la noche, los Rams contra los Bills de Buffalo. Bien, ya para finalizar este bloque, la delegación de Jalisco dominó y fue campeona de la Paralimpiada Nacional CONADE 2026, deporte adaptado infantil y juvenil. Jalisco se consagró campeón, dejando obviamente una clara muestra de su poderío en este evento. Por 21 años consecutivos siendo campeón Jalisco en el deporte adaptado, en la Paralimpiada, y bueno, dejando atrás a la delegación de Nuevo León y también al Estado de México. Así están las cosas. Entonces, en la Paralimpiada Nacional, en donde Jalisco sigue dominando año tras año, imponente, no hay delegación que se le acerque. 21 años consecutivos ganando el deporte adaptado, 25 años ganando el deporte convencional. Así que bueno, pues Jalisco sigue dominante en el deporte adaptado y deporte convencional infantil y juvenil. Para la Olimpiada Nacional se pinta de azul y oro con Jalisco. Hasta aquí la información deportiva más importante de este lunes. Les deseo a la gente que tenga una excelente noche. Cuídese mucho. Regreso los micrófonos a cabina.
1: Y ya nos vamos. A nombre de todas y todos los que hacemos posible esta segunda emisión de Informativo NTR, le agradecemos muchísimo su compañía ya esta noche de lunes. Yo le invito a que al filo de las 10 de la noche pueda ver a Guillermo Ortega Ruiz en su noticiero de El Financiero Televisión con Ortega a las 10, o lo puede escuchar en esta cadena nacional de radio, Radio Cañón, a las 22 horas con Ortega a las 10. Y el día de mañana, ya mañana de martes, lo pueda sintonizar a partir de las 7 de la mañana en la primera emisión de Informativo NTR. Se despide de ustedes Alberto García Sarubi, deseando que pasen muy buena noche. Yo lo dejo aquí en la capital del país, en compañía de Don Miguel Reyes Razo y sus crónicas 760. Muchísimas gracias por su compañía y nos escuchamos el día de mañana.
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Crónicas 760. Señoras y señores, muy buenas noches. Sean todos ustedes muy bienvenidos a Crónicas 760 a través de ABC Radio Cañón, justamente en la frecuencia AM 760, amplitud modulada. Este día 12 de octubre del año 2026, cuando son exactamente aquí en Estudios Tepeyac, las 8 de la noche con un minuto, es de un día lunes muy lluvioso, ya no es novedad, es Estudios Tepeyac, localizados estos en la confluencia de las avenidas Paseo de la Reforma e Hidalgo, a unos cuantos pasos de la Alameda Central, vale decir, en pleno corazón de esta noble y leal trabajadora y abrigada, porque está muy húmeda, está lloviendo, y yo, una gran sorpresa, pensé que hoy ya no llovería, bueno, por la mañana que estaba haciendo un poco de ejercicio, que uno debe hacer, ay, haga ejercicio, como una recomendación, sugerencia, de verdad que le va a hacer mucho bien a uno, estar en buena salud, procurar, eso ayuda a la salud, ayuda incluso saltitos en su habitación, en un pasillo, antes de entrar a la regadera, en una azotehuela, o si puede ir a caminar a un parque, pues mucho mejor, pero moverse, hacer flexiones, estimular, ¿sabe qué? Le dice a su cuerpo, se dice usted a sí mismo, me quiero mucho, me cuido mucho, ayudo mucho, porque ayuda usted a una buena circulación, ayuda usted a una buena transpiración sana que expulsa toxinas, expulsa en la transpiración cuantas cosas nos lastiman, nos lesionan, hasta nos envenenan, hasta los restos de una fiesta, de que se haya excedido al comer o al brindar, al día siguiente una, y con disciplina varios días así, sin inspirando, exhalando, se va a sentir muy bien, de verdad, y lo anima, ¿sabe qué? Lo hace sentir ahora que usted ya se pone frente al espejo para, hablo de los varones, ¿no? Cuando se pone a rasurar y se está enjabonando, embrochando la crema para ajustarla. Mi papá tenía su máquina de rasurar, o sea, mi máquina de rasurar, y pues realmente es un rastrillo, antes se llamaba, era desarmable, ahora ya todos se tiran, todos son de plástico y efímeras, pero las hojas de rasurar y las hojas Gillette que decían, no se irrite amigo, use Gillette azul, y luego las comerciales para grandes figuras como por ejemplo, en hablando de beisbolistas como Ted Williams en Estados Unidos, decían, tiene la piel ultra sensible y tiene que usar esta crema de rasurar muy, para que le afloje la barba, barbicerrados, tupidos, entonces tiene que ponerse esta crema y le deja la piel ultra sensible, y porque bueno, Ted Williams estaba como todo jugador de béisbol, expuesto al sol, al aire, a la nieve, al sol, al frío, al viento, a las ondas de calor, en fin, a todas las estaciones del año que dura la temporada de béisbol y que culmina en estos días, ¿no? En la gran serie mundial que se dice que se pone en marcha en la gran carpa allá en los Estados Unidos. Acá nos gustaba ver a los Dodgers de Brooklyn, cuando eran los Dodgers de Brooklyn jugando contra los mulos de Manhattan, los Yankees de Nueva York, y estaban los Senadores de Washington, estaban los Indios de Cleveland, donde jugó Beto Ávila, el mexicano veracruzano, que en 1954 fue el campeón de bateo de la Liga Americana. Beto Ávila, un mexicano que luego fue presidente municipal, eso sí, ya muy malo, aquí en Jalapa, Veracruz. Él era un beisbolista, claro, figura atractiva para el partido, para llevar, que ganara, dada su simpatía,
dado su trato con la gente, oh Beto, ¿cómo estás? Y bueno, pues le facilitaron la candidatura. Y como al Zapopan Romero, Ángel Romero, oiga, qué fea situación ahí en Guadalajara. Las lecciones de no golpear a la gente, a las personas. ¿Cómo es posible que en pleno 2016 un buen gobernador, porque pitaba para eso el señor gobernador Lemus, oiga, dé la orden o no tiene mando sobre sus fuerzas del orden? Porque me llegó hace unos momentos el rumor de que la televisión local no ha transmitido nada de lo ocurrido, ni ayer ni hoy. Entonces le decía, no puede ser, sino se filmó mucho, pues todo el mundo trae el aparato, el celular, filma, graba, y bueno, que hayan utilizado gases lacrimógenos, que hayan utilizado macanas para pegarle a la gente, que haya brusquedad y maltrato para las personas, para detener chorros de agua. Bueno, ¿qué pasó? ¿Está perdido esa autoridad? Eso ocurrió en 1968, lo hemos visto, y se contagian las poblaciones. En Francia ahorita están los estudiantes enojados porque sus métodos de estudio son anticuados y sus instalaciones también ya muy obsoletas, ya muy viejas. Entonces, en Francia, aparentemente estaban yendo a marchar con mucha tranquilidad y con mucha sobriedad, y hola, la, y pase usted, comment allez-vous, bonjour, bonjour monsieur, bonjour madame, grand café, etcétera, la cortesía tradicional de un pueblo educadísimo como es el pueblo francés. Y ahora, y de pronto, sus estudiantes empiezan a decir, esta escuela es viejísima, es decir, la escuela, no el edificio, la escuela, como aquí decimos que tenemos la escuela mexicana, ¿verdad? Que dice el señor Delgado, que es Delgado, de veras, pero de pensamiento. Pues dice que aquí hay, bueno, así, allá sí, frase archiprobado. Entonces vienen y dicen que esa escuela ya envejeció, y que es necesario modernizar métodos y medios. Por cierto, fíjese que hace algunos años habló de una mujer en México, Rosa Luz Alegría, atractiva físicamente, y también el físico, en su palabra, su capacidad de comunicación extraordinaria, fue directora del CEPAE, Centro de Estudios y Métodos para la Educación, para la Secretaría de Educación Pública, el CEMPAE, quedaba allá por donde está el cine Manacar, sí, ¿verdad? Ahí en Mixcoac, en la avenida Río Mixcoac, por ahí. Rosa Luz Alegría, una mujer sabia y se sabía bella, ¿verdad? Se sabía atractiva, pero se sabía también muy inteligente y estaba en el proceso de estudios y métodos para la educación. Ahí iba yo a entrevistarla junto con mi gran amiga y gran reportera Mercedes Aguilar Montes de Oca, hace algo así como poco menos de 60 años, de los 70, a finales del presidente Echeverría, a la mitad, porque cubríamos la Secretaría de Educación Pública con don Víctor Bravo Aguja, con Rogelio Díaz de Cosío, con el profesor Ramón G. Bonfil, su secretaria, ¿cómo se llama? Ramoncita Rocha, el secretario de Jorge Roger, Vicente Silva Lombardo, que era nieto, ¿sabe de quién? Del gran político poblano Vicente Lombardo Toledano, fundador de la CTM y candidato a la presidencia en 1952. Quería ser presidente en la LISA, en la lucha que emprendieron el general Miguel Enríquez Guzmán por la Federación de Partidos del Pueblo Mexicano, que decían tener el apoyo del general Lázaro Cárdenas. El presidente siempre lo negó. El general Lázaro Cárdenas del Río siempre lo negó. Estaba el candidato del Partido Acción Nacional,
un señor que decían que había participado intensamente en la guerra cristera de los años 30, estamos hablando de 1952, Efraín González Luna, político jalisciense. Estaba el propio Vicente Lombardo Toledano del Partido Popular, que también tenía un periódico, El Popular, y se editaba por aquí muy cerca, aquí cerca del periódico La Prensa, que está aquí, estaba aquí enfrentito de Estudios Tepeyac sobre Basilio Vadillo, y a la vuelta, aquí en una, porque luego vino la modificación, se tiraron muchos edificios para hacer crecer el Paseo de la Reforma y llevarlo a la Reforma Norte hasta la Basílica de Guadalupe, más allá, ¿no? Bueno, entonces estaba ahí Vicente Lombardo Toledano, su nieto, que era Vicente Silva, Vicente Silva Lombardo. Vicente Silva Lombardo era hijo, fue hijo, pues ya se murió, de un gran escultor, Federico Silva, un genio. Hay cerca de la sala de Nezahualcóyotl, en la ciudad universitaria, cerca de la sala de conciertos, una de sus esculturas, bellísima, emblemática, de una nueva corriente de la escultura. Federico Silva, un hombre muy serio, lejos de los candeleros, lejos de los reflectores, era un hombre muy, muy serio, Federico Silva. Y su nieto, Vicente Silva Lombardo, mi gran amigo, ya fallecido. Por cierto, no es que así sean las historias, bueno, sino así ocurrieron. Vicente Silva Lombardo estuvo casado algunos años con una hermana de la doctora Rosa Luz Alegría. No la conocí yo, conocí a la doctora Rosa Luz Alegría y tuve muy buen trato, no digo amistad, porque el reportero tiene que ser discreto, tiene que ser respetuoso, tiene que ser estricto en su trabajo, no puede, no es de qué oba tú, ni es de qué quejáis. Ahora hay muchos que dicen, hola, ¿cómo te va? ¿Cómo vas? Tutean a los políticos. Nosotros fuimos educados de otra manera, incluso caseramente. El privilegio de doña Eloísa, mi madre, mi privilegio de tener tal madre, educar todo en lo, no seas plagoso, no seas igualado, no hables a las personas sin propiedad, porque el día 1 de diciembre de 1946 le abrí la puerta

Mira, hijo, me dijo doña Eloísa, hablas del señor presidente de México, don Miguel Alemán Valdés. Hablas de el señor licenciado don Miguel Alemán Valdés. Hablas de el señor Miguel Alemán. Entonces, nada de que, oye, es alemán, yo tenía 6 años. Alemán, había escuchado en la radio, había escuchado la ceremonia de toma de posesión y se la contaba a mi mamá, ¿verdad? Alemán ya es el presidente, esa es la nota. Claro, podría decirle, haberle dicho, mamá, esa es la nota, pero pues no, de eso me di cuenta 80 años después. Sí, tengo 86. Bueno, pues resulta que encuentro en la forma de tratar a las personas, don fulano, y en mi local, tú te llamas Miguel Reyes Razo y a sus órdenes para servir a usted. Fórmula de cortesía, como cuando dicen o decíamos o dicen, esta es su casa, pues eso no significa que lleve la persona con sus enseres, sus tiliches, ¿no? Y lleve sus cosas a la a la residencia y tome posesión de ella. Bueno, pues sí, estamos este día 12 de octubre. Bueno, en las escuelas, hoy es el Día de la Raza. Era el Día de la Raza. Y así nos decían, el 12 de octubre se suspenden las labores porque es el Día de la Raza. Y entonces nos enseñaban poesías en torno de Cristóbal Colón, el genovés. Claro. Y se nos repetía la gesta o la forma de que todos los reyes católicos estaban guerreando contra los moros. Caía Granada y entonces, si no tenían dinero, estaban extenuadas las arcas reales del Imperio Español y del Reino Español. Cuando se presenta a Cristóbal Colón a pedirles ayuda para zarpar y tener dinero para las carabelas, la Niña, la Pinta y la Santa María, y necesitaba dinero para la expedición, y la reina, decían entonces, era cuando estaba yo en primaria, ya relaté, bueno, pues entonces iba a hipotecar sus joyas al Monte de Piedad, ¿no? Entonces, reina, casada con Fernando el Católico, Isabel de Aragón y Fernando, estaban unidos los reyes católicos, pues le prestan, ella empeñó sus alhajas cuando sus consejeros le dijeron que si era viable que Cristóbal Colón hiciera un viaje que uniera, llegara a las Indias por otra ruta más novedosa y abaratara la importación, la compra de las especias como la pimienta, el clavo, el orégano, que eran gemas, eran algo codiciadísimo en aquel momento, y eso, la búsqueda de ello, porque había hasta una poesía, me creo, un fragmento que decía, pimienta, clavo y canela, y pimienta, clavo y canela, que en Europa venderán, fíjese, sí, esos buques mercantes, venían cargados de especias que eran valiosísimas, más que el marfil, tanto como el oro, porque eran el placer de la mesa, el placer de las papilas gustativas, el placer, el aderezo. Aquí estaba un platillo, si no está bien aderezado, condimentado, alineado, se excita su posibilidad de sabor y de gusto y de placer si se le añade un poco de esto, un poco de aquello, pues eso es apto para el banquetazo. Y le decía que qué bueno que estamos aquí reunidos en Crónica 760 a través de ABC Radio Cañón. Y le convido para que nos llame, nos hable al 55-55-18-77-60. 55-55-18-77-60. Aquí, sorpresa, pues me tenía

0: Salgo a la, llueve y yo estaba muy decidido a venir a trabajar y estar muy alistado. Te estoy leyendo un par de libros y estoy celebrando la aparición de un tercero, de un gran escritor y un gran estudioso mexicano llamado Carlos Tello Díaz. Ha producido ya tres libros sobre su el Díaz que él lleva en su apellido. Se lo debe a don Porfirio Díaz, pues su madre, doña Catalina, es apellido Díaz. Su madre se casó con, cuando era joven, con otro joven llamado Carlos Tello Macías, hijo del diplomático Manuel Tello, secretario de Relaciones Exteriores. Y Carlos Tello Macías, hijo del canciller, estudió en Europa, estudió economía en Cambridge y luego fue secretario de Estado y trabajó mucho, estuvo en el gabinete del presidente López Portillo, secretario de Hacienda o de Programación y Presupuesto. En fin, ha sido embajador, fue embajador de México, Carlos Tello Macías, en Moscú. En aquella Rusia, fue embajador de México en Portugal y fue embajador de México en Cuba, en La Habana, con el régimen de Castro. Yo tuve el privilegio de entrevistarlo allá en Moscú hace algunos años, pero sus hijos, dos hombres, dos varones, son pues, muy famosos, y uno de ellos, Carlos Tello Díaz, ha escrito una obra sobre don Porfirio Díaz. Y más bien cuatro, si consideramos una que se llama El exilio, un relato de familia, y que arranca cuando ya don Porfirio vive en el exilio en Biarritz, en Francia, y tiene a su lado a su esposa Carmen Rubio, Carmelita Romero Rubio de Díaz, y un séquito, y allá va a morir. Y allá va a pasar los últimos años de su existencia, exiliado, salió del país por la Revolución Mexicana. Pero Carlos Tello habla muy bien, bueno, hace tres volúmenes fantásticos, en distintas épocas, porque ya nos lo debía el tercero. El primero se llama Porfirio Díaz, su vida y su tiempo, la guerra. Abarca de 1830, cuando nace don Porfirio en 1830 y culmina en 1867, que es el tiempo en que es fusilado en el Cerro de las Campanas Maximiliano de Habsburgo. La República se asienta con don Benito Juárez y don Porfirio quiere ser presidente. Don Porfirio lucha electoralmente, no lo consigue, se va a cultivar caña de azúcar, se retira, pero luego sobreviven acontecimientos que lo hacen aspirar al poder y lo toma. Y entonces la segunda parte, en un tomo que se llama Porfirio Díaz, su vida y su tiempo, la ambición, es el segundo tomo. Y entonces este tomo tiene para que pueda darse cuenta del trabajo, tesonero incansable por el mundo. Tiene unas 600, 611, 612, voy a decir el índice onomástico, 600, vamos a poner 600. Este es el segundo tomo. El primero, que se llama Sube la Guerra, esa tiene 500, 600 en redondo. Y viene El Poder. Son tres tomos. Hace unos días tuve el privilegio de hablar con Carlos Tello Díaz en una entrevista para el canal del Congreso. Se va a transmitir en el canal del Congreso el próximo domingo a las 7 de la tarde en el canal del Congreso. 40.1, algo así por el estilo. Cualquiera llega ahí fácilmente a sintonizarlo. Una conversación alrededor de una hora. Obsequió al canal del Congreso para hablar de su abuelo, vamos a dejarlo en ese término literario, o su bisabuelo, o su tatarabuelo, ¿no? Porfirio Díaz, porque hace una biografía, se han escrito muchas biografías de Porfirio Díaz, pero esta va a relatar su vida día a día casi, momento a momento, su pobreza, el padre que muere cuando él es muy niño, Porfirio Díaz. Su padre tenía una tenería, curtiduría, trabajaba con pieles de animales en condiciones pestilentes y muy difíciles y muy problemáticas. Pero bueno, así es la tenería, y ahí está el padre de Porfirio Díaz, que va al seminario y hasta los 16, 17 años está aprendiendo latín. Después llegaría a hablar francés, y a leerlo, dado su conocimiento de los orígenes de las lenguas en el latín y el griego, pero no sé si pero latín sí. Y tiene un gran amigo que se llama Benito Juárez, que durante largo rato de su vida va a ser su guía, su compañero, su amigo, su protector, su rector, su mentor, su impulsor. Y un día se rompe esa gran amistad. Bueno, pues esa es la gran historia de México y nos la entrega en tres tomos Carlos Tello Díaz, descendiente directo de don Porfirio. 2025 aquí en Crónica 760, este lunes 12 de octubre, el Día de la Raza. Pero ¿cuál raza? Poco como decía el Piporro, ¿qué hubo raza? O allá en los Estados Unidos los emigrados hablan así de, no, pues aquí la raza. Así había, y estuve allá en Washington, el Southwest Council of la Raza, allá por 1972, en el movimiento de México-Americanos, chicanos, entonces una cultura de chicanos. Pero aquí estamos en Crónica 760, aquí en Estudios Tepeyac, en la confluencia de las avenidas Paso de la Reforma e Hidalgo. Aquí estamos a sus órdenes, 55-55-18-77-60, en la producción Juan Carlos Cárdenas Chaparro y en los controles técnicos Diego Montes, Diego Armando Montes. Aquí Rey Errazo, servidor, que le dice, bueno, es el turno de la producción.
1: 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La temperatura en Box.
2: 18 grados.
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0: 20:30. 8:30 aquí en Crónicas 760. A esta hora y debe estar concluyendo la dolorosa, la ceremonia que enluta a su familia, la entristece, la hace sufrir, y a nosotros nos pone serios, nos pone muy compungidos, la desaparición de nuestro querido amigo reportero Francisco García Santolín, un reportero que tuvimos el privilegio de tener como compañero en Excelsior, en aquel Excelsior que tuvo en sus manos Regino Díaz Redondo desde 76 hasta 2000, 24 años como director de ese periódico, que lamentablemente, por cierto, el 20 de octubre del año 2000, va a ser 26 años, el señor Regino Díaz Redondo perdió la dirección y poco después emigró a su natal España y ya no volvimos a saber nunca de él ni de todos los dineros que nos dieron, que se evaporaron y que se repartieron injustamente, abusivamente. Pero en fin, el día de ayer falleció un reportero notable, Francisco Garfias. El luto en las letras periodísticas, en las buenas letras periodísticas, de un buen reportero que fue corresponsal de Excelsior, lo mismo en Francia que en España, en otros países europeos. Un hombre muy versado en su oficio, el periodismo, y que lo practicó, le digo, nos conocimos. Bueno, entonces uno le mandaban a cada rato a viajar, de buenos modos, ¿eh? no lo echaban con cajas destempladas, no. Y entonces se llevaba, nos encontrábamos en Europa, nos podíamos encontrar en conferencias muy importantes, visitas de presidentes, a sucesos estremecedores, en fin, ahí era con Francisco Garfias, de la talla de Raimundo Riva Palacio, también formado en Naciones Unidas, en foros internacionales, Raimundo Riva Palacio, también compañero nuestro, mi compañero mío en Excelsior, fue jefe de los corresponsales internacionales, Raimundo, ahí estaba ya en el uno, o de ahí se fue a Uno Más Uno, luego fue director del Universal, una carrera también muy brillante la de Raimundo Riva Palacio. Ahora usted lo puede ver en las mañanas, lo que dice estrictamente personal. Y entonces avanzan nuestro querido Francisco Garfias, pues desapareció ayer, murió en el postoperatorio de una operación severa. Ya hace unos 20 y tantos se le había diagnosticado un severo mal cardíaco. Y oportunamente, pues con 20 y tantos años menos, pues pudo soportar aquella cirugía importante, riesgosa, pero que le permitió vivir pues más de 25 años, más de 30 años, una cosa así por el estilo. Pero nos encontramos aquí en los pasillos del Senado de la República, digo aquí porque pues estamos caminando a 15 minutos de aquí, de 20 minutos del Senado, la Cámara de Diputados también, pues nos veíamos ahí, era nuestro medio, ahí todavía hace unos días estaba platicando con la señora Kenia López Rabadán, que fue la anterior presidenta de la mesa directiva de la Cámara de los Diputados, y ahí platiqué con él, ¿cómo estás? Muy bien, no estaba yo tan en su intimidad como para decirme estoy un poco mal, me voy a tener que operar o algo. Entonces sí fue un frío amanecer el de ayer, cuando mi amigo Federico Campbell Peña, que usted conoce muy bien aquí y también participa, generosamente me avisó que Francisco Garfias había muerto. Y pues nos reunimos ayer allá en la capilla, en las capillas de Galloso Félix Cuevas, en un mar de flores blancas, qué barbaridad. y con muchísimos compañeros y políticos de todos los tiempos. Estaba desde Augusto Gómez Villanueva, embajador de México en Italia y embajador de México en Nicaragua, secretario de Estado, político de toda la vida, senador, diputado, líder de campesinos, Augusto Gómez Villanueva. Bueno, pues ahí estaba también Francisco Labastida Ochoa, que fue nuestro candidato a presidente en la contienda del año 2000 y fue derrotado por el equipo de John Fox. También otro político, Roberto Campa Cifrián, que fue líder del PRI aquí en el Distrito Federal, una hechura del otro sinaloense distinguido, Enrique Jackson, que por cierto fue delegado aquí en esta Cuauhtémoc, en esta demarcación. Estaba otro distinguido sinaloense, Heriberto Galindo Quiñones, que fue embajador de México en Cuba, cónsul en Washington, no, en Chicago. Pues la situación unánime, Claudia Flores Barreto, Julio González, Beatriz Alfaro, este muchacho que Ramón Zurita Sahagún, un hijo de un jugador de fútbol del Atlante, que era mi equipo, eran defensa, ahorita le voy a decir cómo se apellidaba. Y, en fin, no, cantidad de buen reporteros, Marta Cabrera, también muy ligada a la comunicación, en muchos años el ISSSTE, en muchos años el FOVISSSTE, de la vivienda sí el FOVISSSTE, ¿verdad? Bueno, pero antes estuvo, bueno, cuando vivía este gran Lerdo de Tejada, Fernández, ¿se acuerda? Que fumaba mucho y iba llegando ya a la plancha, al quirófano, ahí en el ISSSTE de la avenida Coyoacán, y ahí falleció porque fumaba muchísimo. Era un gran fumador, agradabilísimo y muy buen político. Tenía mucho futuro, pero el tabaco le causó graves daños. En fin, una jornada de tristeza, de pena. Porque, como decía algún amigo, Román González Álvarez, decía Francescoli, una persona de grandes valores, de seriedad en el periodismo, de puntualidad en la persona, de aseo en su trato, sobrio, amable, generoso. Nos duele la pérdida, porque han sido... Estábamos haciendo cuentas, un mes antes nos murió Mauro Jiménez Lascano, que fue jefe de prensa del presidente Echeverría, y se nos murió, aparte de Mauro, bueno, muy duro perder compañeros en la profesión de uno, y ahora con Francisco Garfias, pues nos da mucha pena su partida. Tenía apenas 75 años este muchacho. Que descanse en paz y que su familia. Y por el otro lado, aquí en Crónica 760, es tiempo también de el contraste. Hace unos días ocurrió un gran festejo por los 100 años, un siglo de vida del periódico Ovaciones, que pertenece a este grupo NTR de don señor Aguirre, y hubo una sesión solemne la semana pasada en la Cámara de los Diputados, una gran sesión noble, notable. El reportero Guillermo Ortega Ruiz, que es alto mando en esta empresa, aparte de producir sus noticiarios que usted conoce y que el señor García Zarubi recomienda constantemente, yo también, pero él con más fervor y le sale con más vehemencia, a mí me obliga a decir, o me gusta recordar, no se duerma de Guillermo Ortega, su rúbrica, mientras los años que trabajó y hacía su noticiario en Televisa, uno de los varios que hizo. Bueno, pues Estuvimos allí en una reunión después, el sábado, en una celebración que ocurrió allá en Santa Fe, y en donde Ovaciones premió a grandes estrellas del deporte, desde el magnífico, único, grande, incomparable, el fantástico Hugo Sánchez, el magnífico también Enrique Borja. Qué bueno era Enrique Borja, qué. Y como de Scopelli, un entrenador argentino que vino a la UNAM, ahí cómo lo entrenó y cómo entrenaba y cómo pasaba horas ese narigón flaco. Entrena, entendiendo a hablar con el balón. Si al balón hay que darle patadas, pero con talento, no cualquiera. Y a ver, ¿cómo usted cree que daba esas patadas sin ton ni son? Pelé, por ejemplo, el mejor, el más grande. A los 16 años deslumbró al mundo. A los 16 años deslumbró al mundo. Pelé. ¿Sabe dónde? En Suecia. ¿Sabe cuándo? 1958. En el Mundial, allá. Allá fue Edson Arantes do Nascimento. Pelé. Maravilloso, sencillamente único. Deslumbró al mundo 16 años y venía de una de las favelas, que son como las ciudades perdidas que tenemos acá en nuestro país, en nuestras grandes ciudades, las ciudades perdidas, las que crecen en las periferias de las grandes urbes, ahí muy cerca del lujo y de la comodidad y del exceso, y de la buena vida, ahí también afloran las ciudades perdidas. En Brasil, a esas ciudades perdidas llaman favelas, favela, con vela biodental, de Víctor, de vaca, de vida, con V, la biodental. Ahora dicen algunos V, bueno, ahí me decían así, con la B, la biodental. La B de bueno, bondad, brillante, es la B labial. Pues en Edson Arantes do Nascimento, el mejor. Pues esos 100 años hicieron el señor Aguirre, a mis socios, ¡pum!, un gran fiestón. Y hasta el señor, si uno ve al pobre Púas Olivares, cómo lo explotaron, cómo lo robaron, cómo lo despojaron. Y cuando uno ve que unas personas viven de lo que hizo Luis Spota al crear, mi gran maestro Luis Spota creó el Consejo Mundial de Boxeo. Él lo creó. Por instrucciones y con el apoyo y el interés del presidente de México de aquella época, Adolfo López Mateos. Luego la familia, el señor que estimé mucho y me estimó mucho, don José Sulaimán, se apoderó, pero ya con fines de lucro, de gran negocio, de que el Consejo Mundial de Boxeo pues se pudiera a promover peleas para ganar dinero. No era esa la intención cuando se creó el Consejo Mundial de Boxeo, idea de mi maestro Luis Spota. Y se sabe, nada más que se finge, como que no, como que jajaja. No, y don José Sulaimán, yo solía decir, oiga, pues esto, no, pues es que nosotros. Y un día me convidó a Bangkok, a Tailandia, el señor Sulaimán. Y fui, cómo no, para reseñar una convención del Consejo Mundial de Boxeo en Bangkok, en Tailandia. Ya fui de trabajo, trabajé, me pagó el viaje, claro, el Consejo Mundial de Boxeo. Y yo lo reseñé para Excelsior, y allá había un señor Charchai Shionoi, que aquí en México alcanzó unos niveles de delirio por un par de peleas que tuvo con un mexicano llamado Alacrán Torres, bueno, Efren creo que se llamaba, que no era jalisciense, como presumía, sino creo que era de La Palma, Michoacán, pegadito. Pero él decía, bueno, y se le agrade por los jaliscienses. Pero qué peleas dieron, ¿eh? Pero eran de un dramatismo, estimados oyentes de Crónica 760, de una intensidad y de un golpearse. No, y no es que, ay, qué bárbaro, qué bueno, que sí le da gusto. A ver, pues es, uno no va a ver que le peguen a otro, porque el otro no se va a dejar. No, es que el boxeo es un arte de la defensa y del ataque. Sí, un buen boxeador evita con giros, con flexiones, con movimientos de cabeza, con un paso atrás o con agacharse, con girar, con que le peguen, y al mismo tiempo lanza con puntería sus golpes para dañar al rival. Sí, claro. Y ha habido peleas históricas bueno, aquella pelea enloquecedora, como el juego de fútbol de Alemania e Italia aquí, que es el juego del siglo, porque 110 mil metidos en el estadio Azteca en el 70, rugían. No creían estar viviendo lo que estaba aconteciendo en la cancha allá abajo, los alemanes contra los italianos. El partido del siglo. Bueno, por algo será, por algo, y por eso ahí se quedó con Beckenbauer, un brazo roto. Beckenbauer, ¿quién me diría que 20 años después estaría yo platicando con él en Alemania, después de en Frankfurt, cuando ganó en Italia 90, y que el periódico Excelsior me hubiera mandado junto con un grupo de compañeros a cubrir distintas sedes de aquel campeonato del mundo? Bueno, esta es la brillantez del periodismo, la hermosura del periodismo, la grandeza del periodismo, porque lo pone en el lugar, y yo le contaba a usted cómo estábamos en aquel lugar con Franz Beckenbauer, en Frankfurt, apenas ganada la Copa del Mundo en Italia, y cómo reaccionaba y cómo era la gente de Frankfurt, en Alemania, para recibir, eso sí, nada más un día, ese día que llegaran, corren ríos de cerveza. Ah, se festeja como nada, como nunca. Y nada más ese día, al día siguiente estamos trabajando, a otra cosa. La vida es variadísima, riquísima, y a trabajar. Ya festejamos, y ahí estábamos en el ayuntamiento de Frankfurt, con Franz Beckenbauer. Como habíamos estado un día almorzando con Borges en Nueva York, Jorge Luis Borges, encontrarnos a platicar con él. Esperar en Italia esperando que se muriera. No esperamos que muriera. En Belgrado, en Yugoslavia, esperábamos. Sí, se iba a morir el mariscal Tito. En fin, lo que vivimos los reporteros. Que el jefe, el director, le diga, vas a hacer esto, y uno va y lo hace. Y toma el teléfono, se hace a Bludovsky, le dice a Joaquín López Dóriga, te vas a Vietnam. Sí, cómo no, señor. Y toma el teléfono y me dice, oye, Rey Herrazo, ¿te vas ahorita al Líbano, a la guerra? Sí, señor. Pues esto, ¿por qué? Pues porque uno es un reportero que va, y no solamente al Líbano. Si el señor Puga me dice, va usted y cubre la marcha que van a tener los muchachos en la normal el día 10 de junio de 1971, que vienen con Marco de Pardiñas dirigiéndolos a ver qué pasa en esa manifestación, pues fue el día de los halcones. ¿Y sabe qué pasó? Que cayó ese día el jefe del departamento del Distrito Federal. O el día que Mario Santos Coy me dijo, cubre usted el 2 de octubre, y se va ahorita a Tlatelolco, tome un camión, váyase en un vía San Juan, o tome, usted llegue allá, debe estar allá a las 5 de la tarde, y nos va a contar todo lo que pase allí. Creo que va a haber un meeting, creo que va a ser una marcha, que quieren a demandar que salga el ejército de allá, de Santo Tomás, del Poli, y que van a ir caminando desde Tlatelolco hasta allá. Váyase y cuente. Sí, cómo no, señor, sí voy. Y al rato en medio de una feroz balacera. Bueno, ¿y usted cree que le pagan a un reportero un peso más por día esas misiones? No. ¿Cree usted que le dan un seguro de vida por estar en...? No. ¿Cree usted...? No, no lo crea. Porque no es cierto. el reportero va. Y es un... Me encantó la vida. También el día, le dicen, oiga, usted va a ir a la India acompañado al presidente y llega usted al Taj Mahal, ¿verdad? O va y camina por la muralla china, ¿no? Hace 40 y pico de años, o va a hablar con Indira Gandhi, o va a estar en la Casa Blanca esta vez y otra, y como 5 veces, ¿no? ¿Dónde estuvo John Kennedy? ¿Dónde estuvo Schlesinger? ¿Dónde estuvo Eisenhower? ¿Dónde estuvo Stevenson? Y pero todo esto hace que usted se ponga a leer, ¿no? ¿Y cómo está? ¿Cómo fue el discurso de Kennedy aquel en enero de 61, ¿no? ¿Cómo lo ensayó? Y decía, es que fue mejor el de Thomas Jefferson, un poco antes. Y le escribe y le dice, no tengamos miedo de comenzar otra vez. Una nueva generación de americanos toma la antorcha. Una generación que nació en el pleno siglo XX, que ya se curtió en varias guerras y que tiene deseos. Hablo para amigos y para adversarios. Un discursazo de John Kennedy. Extraordinario, ¿no? ¿Fruto de qué? De una gran preparación, de un gran conocimiento, de estudios, de experiencia, senador, legislador y hijo de un embajador. Su padre había sido embajador en la Gran Bretaña en tiempo de Franklin Delano Roosevelt. Entonces, y su mundo, por ser una de las familias más ricas, como los Rockefeller, como los Morgan, como los Astor, inmensamente ricos, pues le daban el privilegio de poder codearse. Ya conocía, antes de ser presidente, se había hablado como con 30 presidentes del mundo. Y había viajado, y había visto, y había estado en la guerra, y lo habían herido, y había estado en las Islas del Sur. Bueno, entonces, eso es hace... Y nos pasó un día, en la toma de posesión de Clinton, a mí, el director de Excelsior, Regino Díaz Redondo, me dijo, oiga, quiero que esté mañana... casi hablando con los Clinton. Oiga, dije, pues ¿cómo si no estoy acreditado en la Casa Blanca? Me van, pues yo no sé, pero quiero la crónica mañana. Váyase hoy mismo, váyase ahorita. ¡Bom! Y eso mismo le decían a Joaquín López Dóriga, mi gran cuate desde 1968, cuando llegó él al Heraldo. Ahí, él dice que yo lo estaba esperando ya, y por eso somos tan amigos. Y ya, también lo mandaron de así, de, como decían antes, a la sin susto, a toda velocidad, rápidamente, pero ahorita, como esté vestido, vaya a darse el pasaporte, si tiene visa, sí, claro, vámonos, ya, súbase al avión, allá se compra ropa, allá hace lo que quiere, pero usted, yo lo quiero mañana, aquí el relato, que usted está caminando por Pennsylvania Avenue, desde el Capitolio, donde se el juramento, en fin, y que nos encontramos, que, oh, bueno, ¿qué pasa? No, pues aquí, pum. Bueno, al rato andamos caminando sin identificación, sin acreditación. Hay que saber moverse, hay que saber caminar, hay que saber actuar, hay que saber conducirse, hay que saber vestirse. Porque si van ahí con tenis de a 2x5, pues no, eso no es un reportero. Si van ahí quieren llegar en pants, pues no, eso no es un reportero. Si quieren llegar con playera en lugar de corbata y sin dormir, pues no. No, no, no, no, no. Y si quiere llegar, oye, ¿y esto qué es, No, tampoco. No, pues no, no. Por eso se va fogueando. Y este aparatito que se llama celular no foguea a nadie, A nadie, a nadie. El saber está en las bibliotecas, en los libros, en las galerías de arte. Es que se aprenda a ver, como decía María Félix, todo se educa, Miguel, todo se educa, Miguel. Otra historia de, la puede, por ejemplo, hablar con la señora y tener unos maestros, como los hemos tenido nosotros, el mejor en mi vida, el más importante, y conste que Jacobo Zabludowski lo fue en el grano, pero el número es Luis Spota. Mi maestro Spota, a que debo todo, todo, todo, todo, todo, todos los días. Porque también, eso en todos los aspectos de la vida, la gratitud, la gratitud, el reconocimiento, el tono de yo de, estoy endeudado con Spota, estoy endeudado con Jacobo Zabludovsky, con don Raúl E. Puga, con Ayala Anguiano, con Vicente Liñero en la revista Claudia, con los que han sido, son enormes y que me formaron, que me fueron Mario Santos Coy, Manuel Buendía, no se diga don Manuel Buendía. A ver, Rey Herrazo, ¿por qué escribió de esto? Explíqueme. Pues por esto y por... Muy bien, qué bien. Oiga, me gusta mucho lo que hizo aquí. Oiga, no me gustó nada eso que dijo usted, que Díaz Serrano, a la hora de que lo detuvieron, se entregó a los hombres. ¿Qué? Pues, ¿cómo? ¿No que se entregó a los hombres? ¿Fue Jesucristo? ¿Qué no entiende? ¿Cómo lo vio usted eso? Bueno, señores, estábamos ahí, están deteniéndose. No sé qué ganar. Así, sobre la marcha, allí, mero. El gran don Manuel Buendía. Oiga, qué bien salió esto. Oiga, sí, que entonces este presidente que vino de España y se quedó viendo la Cuatlicue, ¿no? Se puso nerviosísimo, estaba allí. Oiga, y ese que Carlos Salinas usa una plataforma de varios centímetros para hablar en el podio ahí en Estados Unidos. Sí, señor, yo la vi, la describí. ¿No le gustó al Estado Mayor? Pero sí, se pone en una plataforma de 3 pulgadas más, que son casi 10 centímetros, para compensar que no es muy alto el presidente Carlos Salinas, que estaba tan consciente de ello que por eso nunca se ponía un sombrero, porque lo achaparraba todavía. Entonces no se exponía, era muy, muy cuidadoso de su presencia, de su porte, de su forma de llevar la presidencia, no en ese juego. No. Y entonces, también de que se vestía con una gran corrección y elegancia, no se ponía un sombrero. ¿Y querían poner un sombrero de charro? No, lo rechazaba. Suavemente, no, casi. La gorra solamente para correr un poco, como lo hacía con Colosio, y Colosio con algunos reporteros como yo, hasta el día de su muerte. Entonces, le decía el Pacquiao, por ahí anda. Esto es el espléndido. La posibilidad de hablar con usted y de que usted nos escuche en Crónica 760, porque empleamos un lenguaje adecuado, el que usted merece. ¿Podemos hacerlo mejor? Lo haremos mejor. ¿Podemos hacerlo otra vez? Sí, podemos, cómo no. Porque lo que no podemos y lo que no merece usted es una radio que esté diciendo maldiciones, bajezas, feas palabras, pésimas insinuaciones, y nada de insinuaciones, claramente. Me decía, oye, ¿en qué mercado estoy? Oye, esos boleros, eso, pero eso, qué bárbaro, qué vulgaridades, no es el idioma, sí está en el idioma, sí, esas palabrotas, esas leperadas, están en el diccionario de la Academia de la Lengua, sí, eso sí, pero se llaman como bajezas, como vulgares, como ofensivas, como léperas, ¿no? Entonces, léperos son los que así, y se jactan de ello, y dicen, ja, ja, ja, y hasta dicen que se hacen ricos, bueno, allá ellos, ¿verdad? Nosotros respetamos y apreciamos muchísimo esa confianza que nos tiene usted al escuchar Crónicas 760 aquí en Radio Cañón, bajo la producción de Juan Carlos Cárdenas Chaparro, con el trabajo técnico de Diego Armando Montes. Aquí Rey Herrazo, servidor, que le convida a que nos encontremos mañana aquí en Crónica 760, en punto de las 8 de la noche, para seguir en este observar, sentir, contar, referir. Por hoy, al invitarlo, también le agradezco y digo gracias. Muchísimas gracias. Buenas noches.
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2: La temperatura en Vox:
3: 18 grados.
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3: La valentía la necesitamos muy seguido en nuestras vidas, pero en el fondo, ¿sabes qué significa? Te cuento en menos de un minuto por qué es tan importante la valentía en nuestras vidas. Valentía, también llamado coraje, significa enfrentar voluntariamente las dificultades y el peligro. Según Ryan Holiday en su libro La llamada del coraje, existen dos tipos, el coraje moral y el coraje físico. Te cuento la diferencia. 1. La valentía moral es la capacidad de actuar según lo que dicta la conciencia, aunque se necesite desafiar las normas sociales o arriesgarse a escándalos o chismes. Aquí no se tiene miedo de confiar en sus propias convicciones internas, sin importar las consecuencias. La segunda es la valentía física, lo demuestran los soldados y los socorristas. Significa arriesgar la vida y la integridad física, poner en juego su cuerpo más que su reputación. Lo importante aquí, ya sea moral o física, es que se reduce la valentía a una sola cosa: a asumir riesgos, soportar el peligro y a ponerse en peligro. El mensaje clave aquí es: coraje significa enfrentar voluntariamente las dificultades y el peligro. Así que cuando sientas miedo, conecta con el coraje y con tu valentía. Sígueme en redes sociales como arroba Marion Cortina.
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3: 929.

0: 18 grados.
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4: El director Jung Sang-ho cambió su manera de imaginar los zombies de Zona Cero. 10 años después de convertir Estación Zombie en un fenómeno mundial, Jung Sang-ho regresa al género que lo llevó a todo el mundo con Zona Cero, su nueva película. ¿Pero de qué va? La historia comienza durante una conferencia de biotecnología cuando un virus comienza a transformar a las personas. Las autoridades sellan el edificio y quienes quedaron atrapados tendrán que sobrevivir mientras los infectados evolucionan. Pero, spoiler, aquí el peligro está contenido dentro de un edificio mientras afuera el mundo continúa. Ya está en cines.
5: Hoy voy a realizar un experimento. No, en verdad es terrorismo. Es un nacimiento. El nacimiento de una nueva humanidad.
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calidad del agua dejan más de 60 heridos. El Partido del Trabajo exige a Morena repetir encuestas en 4 estados. El huracán Simón de categoría 2 se aproxima a Sinaloa. Se estima que toque tierra el miércoles. El Papa León XIV cancela actos públicos hasta el 20.

0: mensajes. A las 3 de la tarde. El inicio de la marcha está previsto para las 4 de la tarde. Entre las demandas planteadas por los trabajadores se encuentran abastecimiento suficiente de medicamentos, disponibilidad de insumos y materiales para realizar sus labores, cobertura de plazas vacantes y contratación de más personal de salud, equipos médicos para llevar a cabo estudios y diagnósticos, disponibilidad de especialistas para atender a los pacientes, mejores condiciones laborales y un trato digno para los trabajadores. Zoe Robledo, director general del IMSS, anunció un proceso de diálogo directo con los trabajadores piso por piso para conocer las necesidades de los hospitales y centros de trabajo ante las protestas del personal. El anuncio se realizó en una conferencia de prensa desde la Secretaría de Gobernación. Más información con Andrea Estrada.
1: El Instituto Mexicano del Seguro Social anunció que ofrecerá un diálogo directo entre los titulares de las delegaciones, los directores de las unidades hospitalarias, con los trabajadores para atender
2: al siglo XXI o el Hospital General de la Raza, van a ir junto con sus equipos a cada uno de esos hospitales, piso por piso.
1: Ante el rechazo del incremento salarial del 6.8% de las enfermeras, enfermeros, médicos y trabajadores del IMSS, el director general Zoe Robledo evitó precisar si el instituto cuenta con capacidad financiera para otorgar un incremento mayor a la base trabajadora.
2: Mire, nosotros creemos en el diálogo y el escucha a los trabajadores y eso es lo que va a ocurrir. Primero hay que escucharlos.
1: Marat Bolaño, secretario del Trabajo, informó que la dependencia acompañará al Sindicato Nacional de Trabajadores del Seguro Social, en el que se someterá a votación la propuesta de aumento salarial del 6.8% y la destitución de su líder sindical, Rafael Olivos Hernández, entre otras demandas.
3: Como saben, pues hay una solicitud por parte del Sindicato Nacional de Trabajadores de la Seguridad Social, en donde nos están pidiendo que haya un acompañamiento para poder con ello desahogar la consulta que estarán sometiendo a la base trabajadora.
1: En este diálogo que se realizará con los trabajadores, también se hablará del abasto de insumos de curación, el suministro de las recetas y la contratación de más personal. El Instituto Mexicano del Seguro Social espera los resultados de la consulta salarial que realizará el Sindicato Nacional de Trabajadores del Seguro Social el próximo 14 de octubre para determinar si concede un aumento o queda en 6.8% como se había aprobado. Con Ortega a las 10, Andrea Estrada.
0: La presidenta Claudia Sheinbaum reconoció que las demandas de los trabajadores del Seguro Social son legítimas y aseguró que serán atendidas. En la mañanera, la presidenta dijo que los problemas con proveedores información.
4: La presidenta Claudia Sheinbaum reconoció que son legítimas las demandas de los trabajadores del Instituto Mexicano del Seguro Social sobre desabasto de medicamentos y las condiciones del personal de salud. Ello ante las múltiples protestas en el país de los últimos días por parte de personal sindicalizado del IMSS que demanda medicamentos, insumos y recursos humanos.
5: Yo estuve viendo algunos videos, incluso alguna gente en Ecatepec se me acercó de los médicos del IMSS. Que me hablan de algunos problemas de desabasto. Ayer en la tarde vi a Zoe, estuvimos trabajando, y ya le comenté pues que, digamos, hay demandas que son legítimas y que hay que atender.
4: La mandataria señaló que problemas con proveedores y la logística del IMSS han propiciado el desabasto de medicamentos.
5: Problema de desabasto, que hay algunos problemas de proveedores, pero también hay problemas dentro del IMSS de distribución, que SOE está tomando medidas para poder resolver y que hay que atender, evidentemente hay que atenderlos.
4: Dijo que el director general del IMSS, Zoe Robledo, será el encargado de revisar las demandas del personal de salud sobre incremento salarial y prestaciones.
5: También todavía quedan algunos médicos que fueron contratados durante el COVID que todavía no son contratados con todas sus prestaciones, pues que hay que darles todas las condiciones. Entonces, eso tiene que acelerarse.
4: La presidenta reprochó que sus opositores hayan utilizado las protestas del personal de salud para criticar a su gobierno. Con Ortega a las 10, Angélica Guerrero.
0: José Medina Mora, presidente del Consejo Coordinador Empresarial, consideró urgente atender las protestas de los trabajadores del Seguro Social. Medina Mora dijo que le toca a la presidenta Claudia Sheinbaum tomar las decisiones pertinentes. Medina Mora indicó la importancia de escuchar a los trabajadores y lograr una negociación adecuada. Mencionó que la escasez de medicamentos ha obligado a muchos trabajadores a comprarlos de forma particular, un problema que tiene que atender el gobierno. Insistió en que los trabajadores de todas las empresas y dependencias deben tener la oportunidad de negociar las condiciones a través de sus sindicatos. Una manifestación para exigir agua limpia en la zona metropolitana de Guadalajara derivó en enfrentamientos entre ciudadanos y policías. Durante la jornada se reportó el uso de chorros de agua a presión y gases lacrimógenos. El gobierno de Jalisco confirmó que 39 personas fueron detenidas. Juan Carlos Huerta, corresponsal en Jalisco, tiene más información. Buenas noches, Juan Carlos. Adelante con tu reporte.
6: ¿Qué tal? Buenas noches. Buenas noches a nuestro auditorio. Pues informarles que fueron liberadas más personas de las detenidas. De las 39 detenidas, ya se han liberado a 32. Es decir, solo hay 7 que están a resguardo del Ministerio Público en las instalaciones de la Fiscalía de Justicia de Jalisco. Cabe señalar que al momento continúa una vigilia afuera de las instalaciones oficiales, donde algunos particulares solidarios han llevado comida y agua embotellada para quienes permanecen en esta vigilia en espera de quienes se encuentran privados de su libertad. También se ha dado a conocer que organismos como la Comisión Estatal de Derechos Humanos ha documentado todos los hechos desde que se registró la marcha, desde que se verificaron las agresiones y hasta el momento en que han transcurrido las detenciones. Asimismo, algunos otros organismos internacionales como Amnistía Internacional piden la liberación de estos jóvenes que se encuentran privados de su libertad, al igual que organismos como CEPAD, de Defensoría de las Garantías Individuales. Por lo pronto, se espera a que continúe el proceso de integración de las averiguaciones previas para conocer la situación jurídica de las personas que se encuentran detenidas. Es la información. Buenas noches.
0: Gracias, Juan Carlos. Muchas gracias. Buenas noches. La presidenta Sheinbaum expresó su desacuerdo con el uso de la violencia en las manifestaciones. En la mañanera dijo que es responsabilidad del gobierno de Jalisco explicar por qué se usó agua y gases lacrimógenos durante la manifestación. La presidenta pidió al gobernador Pablo Lemus que dé a conocer la lista y los motivos por los que se detuvo a los manifestantes.
5: Lo que vimos ayer de utilizar el agua para disolver una manifestación no debe ocurrir en México, no debe ocurrir. No es una práctica que deba ocurrir en nuestro México. Por más que haya un bloque negro ahí queriendo, no debe usarse. ¿Por qué? Pues porque es una técnica represiva. Pero el gobernador de Jalisco tiene que informar sobre este tema, porque fue una decisión que ellos tomaron y al mismo tiempo que den los nombres de todas las personas detenidas.
0: El Partido del Trabajo reiteró su exigencia de reponer el proceso de encuestas de Morena en los 17 estados donde habrá elecciones para gobernador, luego de que Raúl Morón Orozco anunció en Michoacán que construirá una alternativa diferente desde abajo. Reginaldo Sandoval, coordinador del Partido del Trabajo en la Cámara de Diputados, dijo que en Michoacán, Colima, Zacatecas y Nuevo León el PT y Morena organicen un debate entre sus aspirantes a coordinadores de la defensa de la transformación. Dijo que las encuestas deberían ser científicas y contar con la participación de todas las fuerzas involucradas.
7: Lo que va es el proceso de Morena. Y lo que planteamos nosotros es que, terminado el proceso de Morena, hagamos medición definitiva donde haya dudas o inquietudes por parte del PT o de Verde. Y lo que está ya resuelto, pues está más que obvio dónde están las dificultades. Yo recuerdo ahorita en el caso del PT, que está planteando que vayamos a una medición definitiva, Michoacán, Colima, Zacatecas, Nuevo León.
0: Somos impugnará la resolución del Tribunal Electoral de San Luis Potosí, que revocó su inscripción como partido político ante el organismo electoral local, anunció su dirigente estatal Javier Nava Palacios, quien acusó al tribunal de obstaculizar su participación y limitar su acceso a prerrogativas. En conferencia de prensa, Nava Palacios cuestionó los argumentos de la resolución, entre ellos presuntas deficiencias en el domicilio para recibir notificaciones y documentos relacionados con la integración del Comité Ejecutivo Estatal. Guadalupe Acosta Naranjo, dirigente nacional de Somos, señaló que la falta de reconocimiento local y de financiamiento coloca al partido en desventaja frente a sus competidores.
8: Exigimos a las autoridades y a la presidenta de la República que intervenga para seguir evitando que su partido, el partido de Estado, siga haciendo este tipo de arbitrariedades. Morena y el Verde son lo mismo. No sé qué sea peor, pero son muy parecidos y por lo tanto son lo mismo.
0: Más adelante, aseguran más de 1,000 kilos de cocaína en aguas de Oaxaca. Y enseguida el Papa León XIV cancela actos públicos hasta el 20 de octubre por operación de pulmón.
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10: 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La temperatura en Vox.
11: 18 grados.
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0: Ejército Mexicano, la Fuerza Aérea y la Guardia Nacional realizaron operaciones para rescatar a 32 personas incomunicadas por las fuertes lluvias ocasionadas por Rachel en Ensenada, Baja California. De acuerdo con las proyecciones de Laura Velázquez, Coordinadora Nacional de Protección Civil, se espera que Simón ingrese a territorio nacional por Mazatlán, Sinaloa, el próximo miércoles. Fabián Velázquez, Coordinador General del Servicio Meteorológico Nacional, dijo que hasta ahora Simón se ha desplazado de manera paralela a la costa sin entrar en territorio nacional.
1: De acuerdo al pronóstico, ahora se está esperando que impacte muy cerca de Mazatlán, Sinaloa, el día jueves en la medianoche. Es decir, que los efectos, desde que vaya en este momento, alrededor del día miércoles, van a comenzar a acercarse y van a afectar directamente sobre Mazatlán, un huracán ya de menor intensidad que lo que tuvimos aquí en el Pacífico, cerca de Jalisco. Sin embargo, no deja de ser un huracán con rachas de viento de 160 kilómetros por hora.
0: Continúa el debate por la nueva ley de catastro. Según el gobierno federal, ayudará a reducir las inconsistencias y otorgar mayor certeza jurídica a los propietarios. La oposición afirma que esta ley permitirá al gobierno subir el impuesto predial, afectando el bolsillo de los mexicanos. Más información con Alberto García Sarubi.
2: El pasado 6 de octubre, la Cámara de Diputados aprobó el proyecto de ley para el fortalecimiento y armonización catastral y registral, que tiene el objetivo de ordenar la propiedad sobre inmuebles en todo el país. La ley, que tendrá que ser debatida en los próximos días en el Senado de la República, contempla la creación de una cédula única catastral y una plataforma nacional que permitirán consultar diversas propiedades en todos los estados, como viviendas, terrenos y zonas pertenecientes a particulares. Según el gobierno federal, esta nueva ley permitirá a la federación, los estados y municipios mejorar la identificación de los inmuebles, reducir las inconsistencias y otorgar mayor certeza jurídica a los propietarios. Pero para la oposición, esta ley permitirá al gobierno subir el impuesto predial afectando el gasto de los mexicanos y elevando el pago que se tiene que hacer año con año para tener una propiedad, ya que se podría incrementar el precio de la vivienda en caso de no estar bien medida, provocando un aumento en la tarifa.
3: Claramente lo que va a hacer es que haya una actualización y por ende un predialazo, le llamo yo, porque va a ser en todo el país. Esto me estoy refiriendo no solamente aquí en la zona metropolitana, sino en todo el país.

0: La ley aprobada por la Cámara de Diputados no contempla un aumento en el impuesto predial, tarifa que se debe pagar al Estado por ser propietario de un inmueble y que se cobra de manera constitucional desde 1983 por parte de los gobiernos estatales y los municipales. Si bien el proyecto de ley no contempla incrementar las tasas del impuesto al predial, sí ordena actualizar los valores catastrales, lo que significa que si en la revisión se identifican construcciones o modificaciones que no estaban reportadas, entonces sí se incrementaría el impuesto que deberán pagar todos los dueños. Con Ortega a las 10, Alberto García Sarubi.
1: Para darle un toque lúdico y dinámico, la 19ª edición de la Semana Nacional de Educación Financiera utilizará el lema ¿Qué película financiera te cuentas? El objetivo es hacer reflexionar a los asistentes sobre el manejo del dinero. Araceli Rivera tiene más información.
2: Al anunciar la 19ª Semana Nacional de Educación Financiera, este sector reconoció que la ignorancia continúa siendo el principal factor que lleva a las personas a endeudarse con las tarjetas de crédito, a no conocer ni saber cómo manejar sus cuentas de Afore o cómo adquirir un producto para invertir. Óscar Rosado Jiménez, presidente de la CONDUCEF, indicó que el dinero tiene que conectar con la calidad de vida de las personas y solo se puede lograr con una educación financiera.
3: Estamos pasando a un modelo que tiene que ver más con la conducta de las personas, con las ciencias del comportamiento.
2: María Isabel Quiroga, directora de Enlace Legislativo de la Asociación de Bancos de México, recordó que la calificación de alfabetización financiera en México es de 58 puntos sobre 100, lo que significa que prácticamente se está manejando la misma cifra desde 2018.
4: Esto nos demuestra que no basta con tener una cuenta bancaria o un producto financiero, una tarjeta o una aplicación en el teléfono. Necesitamos aprender a utilizar estas herramientas.
2: Elizabeth Noriega, vicepresidenta jurídica de CONDUCEF, detalló que este año la Semana Nacional Financiera está hecha en un formato cinematográfico, con la reflexión ¿qué película financiera te cuentas y cómo influye tu relación con el dinero?
5: Las personas vivirán una experiencia lúdica a través de cuatro géneros cinematográficos que representan los cuatro pilares de la salud financiera.
2: El evento se llevará a cabo del 15 al 18 de octubre en el Monumento a la Revolución y tiene como objetivo llegar a 1.2 millones de mexicanos para que puedan mejorar su educación financiera. Con Ortega a las 10, Araceli Rivera Castillo.
1: El fin de semana, Donald Trump, presidente de Estados Unidos, anunció el fin del comercio trilateral de América del Norte al informar que negociará un nuevo acuerdo solo con México, sin contemplar a Canadá, al asegurar que no necesita sus productos. Durante un mitin celebrado en Tennessee, Trump anticipó un nuevo entendimiento con México, al que calificó de extraordinario, aunque no anunció formalmente la terminación del T-MEC. Sus declaraciones apuntan hacia un cambio de fondo en las relaciones económicas de América del Norte. En la mañanera, la presidenta Sheinbaum dijo que existen avances en la negociación de un acuerdo comercial con Estados Unidos, pero descartó que el T-MEC esté por terminar.
6: No es terminar con el T-MEC. El T-MEC es una ley. Y por el momento lo que decidió Estados Unidos es negociar por aparte Canadá y México.
7: ¿Y la confirmación de que en efecto hay avances importantes en las negociaciones?
6: Hay avances, todavía no tenemos un acuerdo final, pero seguimos dialogando, que es lo importante.
8: Al iniciar la semana, el índice de precios y cotizaciones cerró al alza 1.06% hacia las 66.746.78 unidades, siendo la ganadora Alpek con 4.89%. El FTSE Viva cerró con ganancias de 1.17% hacia las 1.352.54 unidades. El Consejo Coordinador Empresarial dijo que en un giro significativo en la política económica del país, la presidenta Claudia Sheinbaum logró impulsar al gobierno al priorizar la facilitación de la inversión inversión para reactivar el crecimiento económico. José Medina Mora, presidente del organismo, indicó que esta estrategia busca generar los recursos necesarios para sostener los El 23 reveló el INEGI. La actividad industrial estuvo apoyada sobre todo por la industria manufacturera, principalmente por los derivados de petróleo y equipos de computación, así como accesorios electrónicos. En el mercado del petróleo, la mezcla mexicana queda sin cambios. En el mercado internacional, los precios del crudo avanzaron. El West Texas Intermediate queda en los $93.74 por barril, mientras el Brent en los $105.88 por barril. En Wall Street, los mercados iniciaron la semana mixtos. El Dow Jones avanzó 0.38%, el Nasdaq retrocedió 0.44% y el S&P 500 bajó 0.05%. Con Ortega a las 10, Eric Vilchis.
1: El Vaticano informó que el Papa León XIV canceló todos los actos públicos que tenía programados hasta el 20 de octubre. El Papa será ingresado en el hospital para extirparle un nódulo detectado en uno de sus pulmones. David del Río, corresponsal en Europa, tiene más información.
9: El Vaticano informó hoy que el Papa será ingresado mañana martes en el Policlínico Gemelli de Roma para extirparle un nódulo en el pulmón. Por sorpresa, el pontífice lo anunció ayer durante el Ángelus del domingo.
10: Carissimi, di recente, durante alcuni controlli, i medici mi hanno trovato un nodulo circoscritto al polmone. È stato individuato in una fase molto iniziale e ben localizzato. I medici ritengono opportuno intervenire. E allora, seguendo i loro consigli, ho deciso di operarmi per toglierlo.
9: El anuncio por el propio León XIV de la noticia de su cirugía fue aplaudido por parte de la curia, que lo consideró como un ejemplo de transparencia.
11: You know, I really appreciated yesterday at the end of the Angelus, he himself said, "This is what's going on." Very transparent and ask for prayers.
9: Medios europeos reportaron que el Papa, de 71 años, elegido el 8 de mayo de 2025, pasará por el quirófano el miércoles. Fuentes del Vaticano se limitaron a confirmar que permanecerá hospitalizado durante una semana. La Santa Sede ha cancelado toda su agenda hasta el 20 de octubre. Expertos explicaron que un nódulo pulmonar, como el que le han detectado a León XIV, no es un cáncer de pulmón.
12: The lung nodule is not the same as a lung cancer. A lung nodule is a finding on a radiographic study, and most of these are benign. But when there's sufficient concern, surgery is something we often pursue to provide a definitive diagnosis.
9: De momento, el Vaticano mantiene la gira sudamericana del Papa por Uruguay, Argentina y Perú, que comienza en menos de un mes, del 6 al 17 de noviembre. Con Ortega las 10 informó desde Europa David del Río.
1: Más adelante, policías de Cuernavaca se manifiestan y exigen aumento salarial. Y enseguida, Juan José Sierra Álvarez, presidente nacional de Coparmex, habla de la incertidumbre que genera la reforma judicial.
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14: 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La temperatura en Vox.
15: 18 grados.
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0: Esta noche en voz alta, Lourdes Mendoza. Lourdes, buenas noches, bienvenida.
1: Hola Guillermo, muy buenas noches. Y no serán muy buenas noches ni para Salomón Jara, gobernador de Oaxaca, ni para su hermano Noé, ni para 6 personas más, incluidos el senador Antonio Morales, pues fueron denunciados ante la Fiscalía General de la República por Sofía Castro, coordinadora regional de México Nuevo en Oaxaca, por los delitos, agárrense, delincuencia organizada, tráfico de huachicol, secuestro, homicidio, extorsión, acopio o tráfico de armas, usurpación de funciones públicas, peculado y desvío de recursos públicos y de estar además ligados con el alcalde de Juchitán. Al salir de la fiscalía, Sofía dijo que Oaxaca merece justicia y que los últimos 3 meses han sido noticia nacional y que en los últimos 30 días han habido más de 30 cateos en la capital por el tema del derecho de piso, así como lo están escuchando. De hecho, Sofía vino a México a presentar la denuncia porque le tomó la palabra Ernestina Godoy, quien hace unos días estuvo en Oaxaca, declarando que es tiempo de escuchar a los oaxaqueños. Ahora bien, la pregunta, Guillermo, es ¿qué hará la Fiscalía General de la República ante estas acusaciones? Oaxaca, los y las oaxaqueñas merecen saber si harán lo propio, vamos, si van a investigar o si van a proteger al cuatrotero de Jara. Presentar una denuncia no equivale, obviamente, a probar culpabilidad, pero la 4T prometía acabar con la impunidad. Ahora, al salir también, hubo las preguntas pertinentes. ¿Esto es político? Y dijo la exdiputada federal que no es político. Le preguntaron si quiere ser candidata a gobernadora y no solo dijo que sí, dijo que no eran los tiempos, pero que sí quería ser y que iba a ser la siguiente gobernadora de Oaxaca. ¿Cómo la ves? Hasta aquí mi reporte, querido Guillermo.
0: Saludo con gusto a Juan José Sierra, presidente de Coparmex, la Confederación Patronal de la República Mexicana. Gracias por estar aquí, bienvenido.
2: Gracias, Guillermo, muy buena noche y buena noche a tu auditorio.
0: Muchas gracias, Juan José Sierra. ¿Cuál es la opinión de Coparmex del paquete económico para el próximo año que empezará a ser discutido ya en estos próximos días?
2: Sí, Guillermo, efectivamente lo hemos dicho desde Coparmex, un paquete económico de cara al 2027, donde reconocemos que si bien es cierto, no se presentan como tal aumentos en los impuestos para las empresas, sí vemos precisamente esta parte de algunas decisiones como el tope de deducciones que pueda afectar a la mediana empresa, precisamente como un aumento al final en la tasa del ISR a estas empresas medianas, un presupuesto 2027 de carácter recaudatorio y precisamente con pocos incentivos fiscales a la micro, a la pequeña y a la mediana empresa, que es, consideramos que es fundamental esta ruta de productividad y esta ruta de incentivos fiscales a la micro, pequeña y mediana empresa. También creemos, Guillermo, que llegó el momento en nuestro país de implementar este Consejo Fiscal Independiente para que efectivamente exista en nuestro país este Consejo Fiscal Independiente autónomo que cobre mejor, que cobre más, pero sobre todo, Guillermo, que gaste de manera responsable, estratégica y de manera que esta inversión estratégica en infraestructura que necesita el país sea un incentivo para el desarrollo económico, para la certeza que necesita la inversión. Y además estamos viendo que es una recomendación que hace 2 semanas que vinieron directivos del Fondo Monetario Internacional, hicieron esta misma recomendación. Esta es una agenda de Coparmex, pero es una recomendación del Fondo Monetario Internacional y es un caso de buenas prácticas en los países desarrollados. Si queremos, Guillermo, que no exista el riesgo de perder la calificación crediticia por el tema del margen fiscal, México necesita un Consejo Fiscal Independiente que visualicen esta eficiencia en el gasto, que cada peso que se recaude, cada peso que se gaste de manera estratégica y responsable, Guillermo.
0: Ahora que hablas del gasto, Juan José Sierra, he escuchado voces preocupadas por el creciente gasto, sobre todo ahora que viene año electoral, y preocupadas también por el sobreendeudamiento. ¿En Coparmex comparten estas preocupaciones?
2: Sí, efectivamente, el aumento de la deuda, en su mayoría este aumento de deuda se va a gasto precisamente de operación. Creemos que es importante, por eso necesitamos, Guillermo, igual que el Banco de México en su momento trajo esta autonomía del Banco de México, esta independencia, trajo el éxito de la política monetaria. Por eso es que creemos que este Consejo Fiscal Independiente va a traer como consecuencia el éxito de la política fiscal de nuestro país para los próximos 50, 60, 70 años, Guillermo.
0: Recientemente Coparmex publicó un documento haciendo un balance del primer año de la reforma al Poder Judicial. ¿Cuáles son sus principales conclusiones, Juan José Sierra?
2: Sí, Guillermo, vimos en este observatorio judicial a través de Data Coparmex, que es las encuestas que hacemos a los 71 centros empresariales en el país, con respuestas de 3,721 empresas, nos dijeron estas encuestas a través de las empresas socias que 7 de cada 10 empresas socias reporta un impacto negativo de la reforma judicial en sus decisiones de inversión o de expansión. Las empresas ya están modificando, Guillermo, sus decisiones de inversión. 4 de cada 10 empresas socias señala que actúa con mayor cautela. 3 de cada 10 ya redujo o pospuso proyectos concretos de inversión. Es decir, la discusión sobre el sistema de justicia dejó de ser, Guillermo, exclusivamente jurídica y comienza a reflejarse en la inversión, en el crecimiento y en la generación de empleo formal. Otra cosa que estamos observando, Guillermo, es que la menor certeza jurídica también está elevando el costo de protección para las empresas. Es decir, hoy las empresas no solo gastan el 20% adicional en temas de seguridad, sino que ya esta falta de certeza jurídica ha venido a ser un costo para las empresas. ¿Por qué? 8 de cada 10 empresas socias ya modificó o está evaluando modificar sus estrategias jurídicas mediante ajuste a contratos, mecanismos de arbitraje, seguros o estrategias de litigio. Te doy un último dato. La percepción de certeza sobre los derechos fundamentales para la actividad empresarial se ha reducido. 6 de cada 10 empresas socias de Coparmex considera que disminuyó la certidumbre respecto a la protección de la propiedad, al cumplimiento de los contratos y el acceso al amparo.
0: Juan José Sierra, presidente de Coparmex, la incertidumbre es el principal enemigo de la inversión. La inseguridad jurídica, pero también la inseguridad por el crecimiento de la delincuencia organizada y la desaparición del Estado en algunos territorios. ¿Se está haciendo algo contundente para revertir la incertidumbre y generar confianza?
2: Yo creo, Guillermo, que esta es la gran reflexión que tenemos que hacer hoy en México, y esa reflexión debe ser, en consecuencia, la prioridad de todos. Es lo que nos tiene que quitar el sueño a todos: sindicatos, gobierno, empresarios, organizaciones de la sociedad civil, academia inclusive, Guillermo. Y la gran reflexión es por qué México no crece con las oportunidades que tenemos en la relocalización de las cadenas de suministro, del lado de nuestro gran socio comercial, que es Estados Unidos, en el mercado, en el mayor mercado de consumo del mundo. Y es precisamente, México no crece porque falta la confianza, que es condición necesaria para la inversión, porque al final la certeza jurídica se traduce en confianza, Guillermo, y es la condición mínima que necesita el inversionista nacional y extranjero para invertir en nuestro país, para apostar por México y así ser México un jugador atractivo a la inversión. Creemos que también el tema de la seguridad es una condición fundamental para la inversión. Se han reducido algunos delitos con el cambio de estrategia en seguridad, donde reconocemos este esfuerzo, pero que es insuficiente por los datos alarmantes de inseguridad que persisten en algunas regiones del país y en especial por el tema de la extorsión que está desbordada en el país. Guillermo, y otra condición que hemos dicho también fundamental, no solamente es la seguridad, la certeza jurídica, sino también la certeza energética y la certeza hídrica, que ya estamos viendo en algunas regiones del país esta falta de energía y esta falta de agua, Guillermo.
0: La renovación del T-MEC por 16 años más no se concretará en el corto plazo y el tratado comercial será sujeto a revisiones anuales. ¿Qué representa esto para México?
2: Sí, mira, Guillermo, tenemos la certeza de que tenemos un T-MEC para 10 años más. Esto me parece que es importante que sigan Estados Unidos, México y Canadá en la mesa de negociación de cara a la revisión del T-MEC. Esta certeza de que tenemos un T-MEC por 10 años más que sigue en el tema de las negociaciones es muy importante, sí, por supuesto. Pero también hay que decirlo que lo que no se haya renovado 16 años más y por una decisión unilateral de Estados Unidos que está en su derecho, que no es lo que México quisiera, precisamente estas revisiones cada año para las empresas que invierten a 10, a 20, a 30 años o más, una revisión anual cambiando las reglas del juego sí trae incertidumbre externa, pero es incertidumbre al final para las empresas de nuestro país. Creo que tenemos que seguir en la mesa de negociación. Tenemos que hacer el relacionamiento con los organismos empresariales pares desde parte del sector empresarial. Y me parece que tenemos que ser muy cuidadosos y estratégicos, Guillermo, porque estamos viendo precisamente que en esas negociaciones, en la agenda de Estados Unidos, la prioridad es la seguridad por encima de lo comercial.
0: Ahora que mencionas esto, Juan José Sierra, ¿puede interpretarse que Estados Unidos actúa así con el T-MEC al no obtener lo que espera de México en materia de seguridad, particularmente la detención de políticos ligados al narco?
2: Mira, tenemos una elección intermedia este mismo mes en Estados Unidos, es decir, también juega la parte política y las decisiones en función de esa elección intermedia que en unos días se llevará a cabo en Estados Unidos. Creo que es un factor también importante, pero por supuesto, Guillermo, que nosotros, que ya fuimos a Washington dos veces, que estuvimos en Washington este mes, pudimos darnos cuenta con las autoridades que estuvimos, cómo desde ese momento a principios de año Estados Unidos estaba priorizando el tema de la seguridad por encima de lo comercial. Creo que es una de las agendas que no se ha resuelto, que donde México tiene que colaborar y ha colaborado, me parece que es muy importante, pero tenemos que ser contundentes, estratégicos, cuidadosos también en esta agenda de seguridad. Me parece que el tema de la migración se ha resuelto en los temas de interés de Estados Unidos. Creo que es el tema de las drogas, el fentanilo, que van con el tema de seguridad, donde me parece que tenemos que ser contundentes.
0: Esto me lleva a preguntarte, ¿el gobierno mexicano ha hecho lo que tiene que hacer o se ha quedado corto? ¿Cuál es tu opinión?
2: Mira, yo creo que en esa colaboración estratégica, en compartir esta información, pues me parece que es la agenda que hoy tiene la prioridad en la relación comercial de ambos países y la preocupación en la frontera de Estados Unidos. Lo hemos visto con las declaraciones, con la agenda, y creo, insisto, Guillermo, pues tenemos que ser muy contundentes, estratégicos, cuidadosos, pues de cara a lo que está en juego, que es el T-MEC, Estados Unidos, México y Canadá, por lo que significa este 80% que exportamos y esta integración comercial que a mí me parece y nos parece al sector empresarial, no solo de México, de Estados Unidos y de Canadá, una integración comercial irreversible.
0: Con esto nos quedamos. Juan José Sierra, presidente de Coparmex. Muchas gracias por estar con nosotros.
2: Un fuerte abrazo, Guillermo. Gracias y un saludo a tu auditorio.
0: Gracias, Juan José Sierra. Un abrazo. Hasta pronto. Enseguida, los premios Ovaciones 100 años. Un reconocimiento a los mejores deportistas del siglo en México.
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4: 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La temperatura en Vox.
5: 18 grados.
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0: La Secretaría de Marina, en coordinación con la Guardia Costera de Estados Unidos, aseguró una embarcación con aproximadamente 1.268 kilogramos de cocaína frente a las costas de Oaxaca. 6 personas fueron detenidas. El Gabinete de Seguridad dio a conocer el aseguramiento de 48 drones y el desmantelamiento de un laboratorio clandestino en Sinaloa durante el fin de semana. La Fiscalía General de la República obtuvo auto de vinculación a proceso en contra de 9 personas por su posible participación en delitos relacionados con armas de fuego y cartuchos de uso exclusivo de las Fuerzas Armadas, entre otros. Elementos de la Secretaría de Protección y Auxilio Ciudadano se manifestaron para exigir al presidente municipal de Cuernavaca, José Luis Uriostegui Salgado, un incremento salarial para los policías. La Comisión de Hacienda de la Cámara de Diputados aprobó la Ley Federal de Derechos 2027. Incluye una serie de aumentos en permisos, visas para extranjeros y a utilidades de las empresas ferrocarrileras, así como a las aerolíneas por el uso del espacio aéreo. Sin embargo, aplica descuentos a inversiones y concesionarias del espectro radioeléctrico. Un ciberataque lanzado contra varios supermercados de Francia provocó que la mercancía fresca y congelada se dañara, generando pérdidas valoradas en millones de euros. Un avión de entrenamiento militar se estrelló en el suroeste de Pakistán, lo que causó la muerte de ambos pilotos, informó el ejército. La Corte Suprema de Brasil autorizó la reanudación de las visitas del candidato presidencial Flavio Bolsonaro a su padre, el expresidente Jair Bolsonaro, quien se encuentra bajo prisión domiciliaria. Una jueza federal de Estados Unidos ordenó suspender los polémicos anuncios del gobierno del presidente Donald Trump que están financiados con fondos públicos. Los académicos estadounidenses Robert Hall y Michael Woodford ganaron el Premio Nobel de Economía 2026 por los fundamentos microeconómicos de la estabilización macroeconómica, anunció la Real Academia Sueca de Ciencias. Con Ortega a las 10, Tamara Moreno.
1: Veintidós grandes deportistas del siglo recibieron el reconocimiento Ovaciones 100 años en la cena en la que se celebró el centenario del periódico. Figuras como Enrique Borja, Julio César Chávez, Hugo Sánchez, Rubén Olivares o el Tibio Muñoz, entre otras, fueron reconocidas durante el festejo. Alberto García Sarubi tiene toda la información.
2: Al cumplir 100 años de narrar la historia deportiva en México, el diario Ovaciones premió a los mejores deportistas nacionales del siglo con una noche de gala a la que acudieron los mejores exponentes del deporte mexicano. Deportistas de la talla de Hugo Sánchez, Julio César Chávez, Vinicio Castilla, Paola Espinosa, María del Rosario Espinosa y Joselito Adame acudieron para ser homenajeados por sus logros en los últimos 100 años, en los que el diario Ovaciones narró sus triunfos para todos los mexicanos.
3: Esta noche los ovacionamos precisamente por eso. Porque representan al México que se esfuerza, que compite, que persevera y que demuestra que podemos aspirar siempre a algo mejor.
2: Ovaciones reconoció también a las figuras deportivas que ya fallecieron y cambiaron la historia de nuestro país a través del triunfo y el esfuerzo, como Beto Ávila, Joaquín Capilla, Carlos Girón, José Sargento Pedraza, Fernando Valenzuela, Ignacio Trelles y Soraya Jiménez, así como los empresarios que construyeron las páginas del diario deportivo más influyente, como Emilio Azcárraga Milmo, Mario y Olegario Vázquez Raña. El presidente de NTR Medios de Comunicación, don José Aguirre, y el director general de Ovaciones, Guillermo Ortega Ruiz, entregaron el reconocimiento a Mauricio Sulaimán, presidente del Consejo Mundial del Boxeo, y a Rafael del Castillo, hijo de quien fuera el presidente de la Federación Mexicana de Fútbol. Ovaciones continuará escribiendo la historia deportiva, social y política de México, promoviendo los éxitos de nuestros deportistas que tanto nos han unido.
3: Los mexicanos somos una afición extraordinaria. Exigimos a nuestros deportistas entrega, disciplina, integridad y resultados. Celebramos su esfuerzo y les reclamamos cuando sabemos que pueden dar más. Tal vez ha llegado también el momento de trasladar esa misma exigencia a nuestra vida pública. Ser una gran afición, sí, pero también una ciudadanía cada vez más exigente.
2: Con Ortega a las 10, Alberto García Sarubi.
1: Gracias por estar con nosotros en este inicio de semana. Le espero también mañana en punto de las 10. No se duerma.
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5: 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La temperatura en Box.
6: 18 grados.
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8: El director Eli Roth dirige las reacciones de miedo de los niños en medio del gore de su nueva película El Heladero. ¿Se acuerdan cuando escuchaban la cancioncita del heladero y salían corriendo a comprar? Eli Roth nos arruina este recuerdo de infancia en El Heladero, Dulce Sabor a Muerte, que ya está de estreno. Una cinta de terror salvaje, divertida y sin censura, que nos lleva a un suburbio en medio del verano perfecto, donde un heladero misterioso y de turbia sonrisa empieza a repartir helados infectados. La consecuencia de esto es que los niños pierden la cabeza y se transforman en la peor amenaza para los adultos, en un body horror que te hará revolver el estómago en cines.
9: You guys see that weird ice cream man today?
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1: Detrás de lo que fuimos, somos y seremos en este planeta, siempre estará la búsqueda del agua. La sed, una historia antropológica y personal de la vida en tierras de lluvia escasa, escrito por Virginia Mendoza para Editorial Debate. Es un ensayo sobre cómo la escasez influye en el destino humano. Con una profunda sensibilidad y solvencia científica, la autora conecta los relatos de su infancia manchega con el origen y colapso de las grandes civilizaciones. Desde los rituales antiguos hasta los avances de la ciencia climática actual, el texto nos demuestra que la falta de líquido nos enseñó tanto el arraigo como el desarraigo. Un libro indispensable para comprender nuestro frágil presente.
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1: La valentía la necesitamos muy seguido en nuestras vidas, pero en el fondo, ¿sabes qué significa? Te cuento en menos de un minuto por qué es tan importante la valentía en nuestras vidas. Valentía, también llamado coraje, significa enfrentar voluntariamente las dificultades y el peligro. Según Ryan Holiday en su libro La llamada del coraje, existen dos tipos, el coraje moral y el coraje físico. Te cuento la diferencia. 1. La valentía moral es la capacidad de actuar según lo que dicta la conciencia, aunque se necesite desafiar las normas sociales o arriesgarse a escándalos o chismes. Aquí no se tiene miedo de confiar en sus propias convicciones internas, sin importar las consecuencias. La segunda es la valentía física, lo demuestran los soldados y los socorristas. Significa arriesgar la vida y la integridad física, poner en juego su cuerpo más que su reputación. Lo importante aquí, ya sea moral o física, es que se reduce la valentía a una sola cosa: a asumir riesgos, soportar el peligro y a ponerse en peligro. El mensaje clave aquí es: coraje significa enfrentar voluntariamente las dificultades y el peligro. Así que cuando sientas miedo, conecta con el coraje y con tu valentía. Sígueme en redes sociales como arroba Marion Cortina.
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1: En un sismo, el instinto te pide correr, pero la inteligencia te exige ubicar el punto de reunión. Este espacio seguro no se elige al azar. 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
1: ¿Has escuchado acerca del término Eros Divino? Te cuento en menos de un minuto qué es y por qué es tan importante. El término más aprobado por diferentes autores para describir el Eros Divino es la fuerza iluminadora del amor. Trata acerca de cómo utilizar el deseo y la pasión como puerta de entrada para realizar todo nuestro potencial. Tiene una cualidad placentera y erótica. Es una energía de deseo, placer y sensualidad. Puede ser entre tu alma y su verdadera esencia. Puede ser entre dos personas. Porque se basa en el deseo de intimidad, de estar cerca, estar en contacto y en comunicación. Al conectar con la energía de Eros, cada uno de nosotros puede aprender a ser completamente real, auténtico y vivo en todas nuestras interacciones. En términos del autor Hamed Ali, quien tiene varios libros escritos sobre Eros, comenta que Eros Divino es la corriente de la vida corriendo por tus venas. Es la intimidad del abrazo del amado en el que siempre eres retenido. Es la paz que está cargada de vitalidad. Es un sentimiento inconfundible de una vida plenamente vivida. El Eros Divino es tu relajación en la bienaventuranza de quien ya eres. Ahora ya sabes lo que es el Eros Divino. Si quieres saber más, puedes buscar el libro El Poder del Eros Divino de Hamed Ali y Karen Johnson. Sígueme en redes sociales como @MarionCortina.
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0: 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I'll be back. 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
1: 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El director Jung Sang-ho cambió su manera de imaginar los zombies de Zona Cero. 10 años después de convertir Estación Zombie en un fenómeno mundial, Jung Sang-ho regresa al género que lo llevó a todo el mundo con Zona Cero, su nueva película. ¿Pero de qué va? La historia comienza durante una conferencia de biotecnología cuando un virus comienza a transformar a las personas. Las autoridades sellan el edificio y quienes quedaron atrapados tendrán que sobrevivir mientras los infectados evolucionan. Pero, spoiler, aquí el peligro está contenido dentro de un edificio mientras afuera el mundo continúa. Ya está en cines.
2: Hoy voy a realizar un experimento. No, en verdad es terrorismo. Es un nacimiento. El nacimiento de una nueva humanidad.
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0: 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En voz de arroba Ana Maite M.
1: Después de un sismo, las redes móviles se saturan y un mal mensaje puede costar vidas. 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
1: Detrás de lo que fuimos, somos y seremos en este planeta, siempre estará la búsqueda del agua. La sed, una historia antropológica y personal de la vida en tierras de lluvia escasa, escrito por Virginia Mendoza para Editorial Debate. Es un ensayo sobre cómo la escasez influye en el destino humano. Con una profunda sensibilidad y solvencia científica, la autora conecta los relatos de su infancia manchega con el origen y colapso de las grandes civilizaciones. Desde los rituales antiguos hasta los avances de la ciencia climática actual, el texto nos demuestra que la falta de líquido nos enseñó tanto el arraigo como el desarraigo. Un libro indispensable para comprender nuestro frágil presente.
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1: La valentía la necesitamos muy seguido en nuestras vidas, pero en el fondo, ¿sabes qué significa? Te cuento en menos de un minuto por qué es tan importante la valentía en nuestras vidas. Valentía, también llamado coraje, significa enfrentar voluntariamente las dificultades y el peligro. Según Ryan Holiday en su libro La llamada del coraje, existen dos tipos, el coraje moral y el coraje físico. Te cuento la diferencia. 1. La valentía moral es la capacidad de actuar según lo que dicta la conciencia, aunque se necesite desafiar las normas sociales o arriesgarse a escándalos o chismes. Aquí no se tiene miedo de confiar en sus propias convicciones internas, sin importar las consecuencias. La segunda es la valentía física, lo demuestran los soldados y los socorristas. Significa arriesgar la vida y la integridad física, poner en juego su cuerpo más que su reputación. Lo importante aquí, ya sea moral o física, es que se reduce la valentía a una sola cosa: a asumir riesgos, soportar el peligro y a ponerse en peligro. El mensaje clave aquí es: coraje significa enfrentar voluntariamente las dificultades y el peligro. Así que cuando sientas miedo, conecta con el coraje y con tu valentía. Sígueme en redes sociales como @MarionCortina.
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3: El director Eli Roth dirige las reacciones de miedo de los niños en medio del gore de su nueva película El Heladero. ¿Se acuerdan cuando escuchaban la cancioncita del heladero y salían corriendo a comprar? Eli Roth nos arruina este recuerdo de infancia en El Heladero Dulce Sabor a Muerte, que ya está de estreno. Una cinta de terror salvaje, divertida y sin censura, que nos lleva a un suburbio en medio del verano perfecto, donde un heladero misterioso y de turbia sonrisa empieza a repartir helados infectados. La consecuencia de esto es que los niños pierden la cabeza y se transforman en la peor amenaza para los adultos, en un body horror que te hará revolver el estómago en cines.
4: You guys see that weird ice cream man today?
5: What do you mean weird?
4: Like he was following me.
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1: En un sismo, el instinto te pide correr, pero la inteligencia te exige ubicar el punto de reunión. Este espacio seguro no se elige al azar. Es un área libre de cables de alta tensión, fachadas de vidrio o árboles viejos que puedan colapsar. En tu oficina o plaza comercial, búscalo siguiendo las flechas verdes. En la calle, identifica camellones anchos o parques abiertos. En los edificios, Protección Civil los ha designado. Pídele a tu anfitrión o al oficial de entrada que te lo señale. Si tiembla, al llegar, colócate en cuclillas y espera a que los brigadistas revisen el inmueble. Tu vida depende de saber exactamente a dónde ir. Ubica hoy mismo tu punto de seguridad.
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1: ¿Has escuchado acerca del término Eros Divino? Te cuento en menos de un minuto qué es y por qué es tan importante. El término más aprobado por diferentes autores para describir el Eros Divino es la fuerza iluminadora del amor. Trata acerca de cómo utilizar el deseo y la pasión como puerta de entrada para realizar todo nuestro potencial. Tiene una cualidad placentera y erótica. Es una energía de deseo, placer y sensualidad. Puede ser entre tu alma y su verdadera esencia. Puede ser entre dos personas. Porque se basa en el deseo de intimidad, de estar cerca, estar en contacto y en comunicación. Al conectar con la energía de Eros, cada uno de nosotros puede aprender a ser completamente real, auténtico y vivo en todas nuestras interacciones. En términos del autor Hamed Ali, quien tiene varios libros escritos sobre Eros, comenta que Eros Divino es la corriente de la vida corriendo por tus venas. Es la intimidad del abrazo del amado en el que siempre eres retenido. Es la paz que está cargada de vitalidad. Es un sentimiento inconfundible de una vida plenamente vivida. El Eros Divino es tu relajación en la bienaventuranza de quien ya eres. Ahora ya sabes lo que es el Eros Divino. Si quieres saber más, puedes buscar el libro El Poder del Eros Divino de Hamed Ali y Karen Johnson. Sígueme en redes sociales como @MarionCortina.
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0: cuidarte. En voz de arroba Ana Maite M.
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1: 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El director Jung Sang-ho cambió su manera de imaginar los zombies de Zona Cero. 10 años después de convertir Estación Zombie en un fenómeno mundial, Jung Sang-ho regresa al género que lo llevó a todo el mundo con Zona Cero, su nueva película. ¿Pero de qué va? La historia comienza durante una conferencia de biotecnología cuando un virus comienza a transformar a las personas. Las autoridades sellan el edificio y quienes quedaron atrapados tendrán que sobrevivir mientras los infectados evolucionan. Pero, spoiler, aquí el peligro está contenido dentro de un edificio mientras afuera el mundo continúa. Ya está en cines.
2: Hoy voy a realizar un experimento. No, en verdad es terrorismo. Es un nacimiento. El nacimiento de una nueva humanidad.
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1: Señor 305 Armando Bond con la princesa Belinda. 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
1: La valentía la necesitamos muy seguido en nuestras vidas, pero en el fondo, ¿sabes qué significa? Te cuento en menos de un minuto por qué es tan importante la valentía en nuestras vidas. Valentía, también llamado coraje, significa enfrentar voluntariamente las dificultades y el peligro. Según Ryan Holiday, en su libro La llamada del coraje, existen dos tipos, el coraje moral y el coraje físico. Te cuento la diferencia. 1. La valentía moral es la capacidad de actuar según lo que dicta la conciencia, aunque se necesite desafiar las normas sociales o arriesgarse a escándalos o chismes. Aquí no se tiene miedo de confiar en sus propias convicciones internas, sin importar las consecuencias. La segunda es la valentía física, lo demuestran los soldados y los socorristas. Significa arriesgar la vida y la integridad física, poner en juego su cuerpo más que su reputación. Lo importante aquí, ya sea moral o física, es que se reduce la valentía a una sola cosa: a asumir riesgos, soportar el peligro y a ponerse en peligro. El mensaje clave aquí es: coraje significa enfrentar voluntariamente las dificultades y el peligro. Así que cuando sientas miedo, conecta con el coraje y con tu valentía. Sígueme en redes sociales como @MarionCortina.
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1: Detrás de lo que fuimos, somos y seremos en este planeta, siempre estará la búsqueda del agua. La sed, una historia antropológica y personal de la vida en tierras de lluvia escasa, escrito por Virginia Mendoza para Editorial Debate. Es un ensayo sobre cómo la escasez influye en el destino humano. Con una profunda sensibilidad y solvencia científica, la autora conecta los relatos de su infancia manchega con el origen y colapso de las grandes civilizaciones. Desde los rituales antiguos hasta los avances de la ciencia climática actual, el texto nos demuestra que la falta de líquido nos enseñó tanto el arraigo como el desarraigo. Un libro indispensable para comprender nuestro frágil presente.
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0: Temperatura en Voz.
1: 15 grados.
0: 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En voz de arroba Anamaite M.
1: En un sismo, el instinto te pide correr, pero la inteligencia te exige ubicar el punto de reunión. Este espacio seguro no se elige al azar. Es un área libre de cables de alta tensión, fachadas de vidrio o árboles viejos que puedan colapsar. En tu oficina o plaza comercial, búscalo siguiendo las flechas verdes. En la calle, identifica camellones anchos o parques abiertos. En los edificios, Protección Civil los ha designado. Pídele a tu anfitrión o al oficial de entrada que te lo señale. Si tiembla, al llegar, colócate en cuclillas y espera a que los brigadistas revisen el inmueble. Tu vida depende de saber exactamente a dónde ir. Ubica hoy mismo tu punto de seguridad.
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1: Son las 7.
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0: Hola, ¿qué tal? Muy buenos días, gusto en saludarles, son las 7 de la mañana en punto, ese es el tiempo en el centro del país, y es la hora en que iniciamos esta primera emisión de Informativo NTR desde la Ciudad de México, capital de la República Mexicana. Yo soy Guillermo Ortega Ruiz, y como cada mañana les saludo con mucho gusto, agradezco como siempre el favor de su atención, y le invito a permanecer en esta frecuencia. Estaremos al aire desde este momento y hasta las 10 de la mañana, compartiendo con usted lo más relevante del panorama informativo correspondiente a este día. Hoy es martes 13 de octubre del año 2026. 13 martes, ni te cases ni te embarques, dice el refrán popular. Tenemos en este momento una temperatura promedio de 14 grados en la Ciudad de México. Esta es la mínima que se espera para hoy. La máxima será de 24 grados. Y tendremos un martes mayormente nublado y lluvioso en la capital de la República Mexicana. Hay 60% de probabilidad de lluvia para el Valle de México. En lo que hace al pronóstico del tiempo para el resto del país, el Servicio Meteorológico Nacional indica que para este martes 13 de octubre se prevén lluvias de fuertes a intensas en diversas regiones de la República Mexicana, principalmente en el noroeste, norte, occidente y centro del país. Los principales fenómenos meteorológicos serán la circulación del huracán Simón, que podría debilitarse a tormenta tropical, el frente frío número 2, la onda tropical número 43 y canales de baja presión. La mayor atención estará en Sinaloa, Chihuahua y Durango, debido al riesgo de inundaciones, crecidas de ríos, deslaves y tormentas eléctricas. Se esperan lluvias intensas en Sinaloa, especialmente en la región centro, donde se advierte riesgo elevado por lluvias asociadas a Simón. Lluvias muy fuertes en Chihuahua y Durango, con especial atención a zonas montañosas y cauces de ríos. Lluvias fuertes en Jalisco, Colima, Michoacán, Estado de México, Ciudad de México, Morelos, Guerrero, Oaxaca y Veracruz, entre otras entidades. El mayor peligro que advierte el Servicio Meteorológico Nacional se concentra en el centro de Sinaloa por las lluvias intensas y la evolución del huracán Simón. En segundo término destacan Chihuahua y Durango, donde la lluvia muy fuerte puede provocar crecidas repentinas, así como el occidente y centro del país, donde las tormentas podrían ocasionar encharcamientos y problemas de circulación. En resumen, este martes 13 de octubre será un día lluvioso en gran parte de México, pero Sinaloa, Chihuahua y Durango serán las entidades con mayor riesgo por acumulación de precipitaciones. Todo esto lo dice el Servicio Meteorológico Nacional. En lo que hace a la información, continúan los ecos por la manifestación registrada el domingo en la ciudad de Guadalajara. Manifestantes que acudieron a Casa Jalisco para de manera legítima hacer reclamos porque el agua que reciben en sus casas allá en la capital de Jalisco es agua sucia y apestosa. La gente reclama su derecho a agua limpia y pura, y el gobernador ha anunciado medidas extraordinarias para resolver el problema, pero hay que decir que esto no se va a solucionar de un día para otro. Habrá en algún momento agua sucia, como ya está ocurriendo, y en otro momento va a haber escasez de agua, como seguramente sucederá en los tiempos que vienen. Lo que no está bien es que hayan enviado provocadores a Casa Jalisco a mezclarse con la manifestación de los ciudadanos que pacíficamente se manifestaban para reclamar su derecho al agua, y que estos provocadores hayan generado escenas de enfrentamientos con la policía y violencia en la ciudad de Guadalajara, que derivó en detenciones, pero también en heridas y lesiones de muchas personas y policías que se encontraban en el lugar. El tema de lo que ocurre en Guadalajara llegó a la mañanera, donde la presidenta Claudia Sheinbaum pidió al gobierno de Jalisco explicar el operativo del pasado domingo que provocó un enfrentamiento con personas que protestaban. Dijo la presidenta Claudia Sheinbaum que el gobierno federal no está de acuerdo con la represión y los enfrentamientos. Vamos a escuchar lo que dijo en la mañanera la presidenta Claudia Sheinbaum.
1: Bueno, el gobernador de Jalisco tiene que informar sobre este tema, porque fue una decisión que ellos tomaron y tienen que informar las autoridades de Jalisco. ¿Por qué tomaron esta decisión? Las personas detenidas y al mismo tiempo que den los nombres de todas las personas detenidas. Nosotros no estamos de acuerdo con la represión. Incluso cuando ponemos las vallas aquí en Palacio Nacional, y algunos nos critican, pero cuando hay grupos que utilizan artefactos, martillos y otros mecanismos para dañar ya sea edificios patrimoniales o incluso que puedan dañar a personas, pues nosotros en vez de un enfrentamiento con la policía, pues preferimos poner estas vallas que eviten un enfrentamiento. Cuando fui jefa de gobierno, vivimos con la policía de la ciudad, lamentablemente, que aventaron fuego a policías que quedaron gravemente heridas. Entonces es mejor poner una valla cuando sabemos que hay estos grupos que un enfrentamiento directo.
0: La presidenta Sheinbaum consideró que no debe utilizarse la represión ni la violencia contra las personas que protestan, aunque también hizo un llamado a resolver las diferencias de manera pacífica a través del diálogo y sin provocar la propia violencia. La violencia no conduce a nada. Escuchamos nuevamente a Claudia Sheinbaum.
1: No estamos de acuerdo tampoco con el uso de la violencia en las manifestaciones. Nosotros creemos y siempre hemos creído en las manifestaciones pacíficas. Entonces, no debe haber represión ni debe abrirse el diálogo y tampoco debe haber manifestaciones violentas. Y en este caso particular, pues debe explicar el gobierno de Jalisco. Es una responsabilidad de ellos explicar por qué utilizaron agua y gases lacrimógenos, si es que los utilizaron, para afrontar una manifestación.
0: De lo que está sucediendo en Guadalajara, habló el gobernador del estado de Jalisco, Pablo Lemus. Ya en días pasados, Pablo Lemus apareció en un video dando a conocer cuál es la situación del tema del agua en la zona metropolitana de Guadalajara, así como las acciones que el gobierno pretende emprender, inversiones que habrán de realizarse en los próximos meses para garantizar que el agua que llegue a los hogares en la zona metropolitana de Guadalajara sea agua de calidad. Es legítimo que las personas se manifiesten exigiendo que se respete su derecho al agua. Es legítimo que protesten porque el agua que están recibiendo en sus casas huele mal y se ve peor. Es agua puerca y es agua apestosa, hay que decirlo como es. Y manifestarse es un derecho también, y los ciudadanos que salieron a la calle a protestar el pasado domingo tenían toda la razón para hacerlo y todo el derecho para hacerlo. Lo que no estuvo bien es que integrantes de un grupo que aparece siempre en las manifestaciones y genera hechos de violencia haya llegado a esta manifestación, de hecho haya interrumpido esta manifestación ciudadana, involucrándose en estos hechos y generando violencia al atacar a la policía a las puertas de Casa Jalisco. El gobernador Pablo Lemus denunció que un grupo violento que aprovechó una manifestación pacífica atentó contra mujeres, menores y periodistas que resultaron afectados en estos hechos violentos. Esta es la forma en que lo explicó el gobernador de Jalisco, Pablo Lemus.
2: Eso fue lo que sucedió hasta que llegó a Casa Jalisco un grupo de choque de aproximadamente 400 personas que tenían la intención de generar violencia a fin de quitarle legitimidad a una marcha verdaderamente ciudadana. Muchas de estas personas iban encapuchadas, armadas con piedras, tubos, martillos, petardos con clavos, bombas de gas, y estas agredieron a las mujeres policías que habían sido asignadas para acompañar y proteger tanto a la manifestación como a la casa de descanso para personas de la tercera edad ubicada a un costado de Casa Jalisco. En ese momento comenzó algo distinto. Eso ya no era una manifestación pacífica. Se convirtió en un enfrentamiento que duró alrededor de 3 horas. Estos enfrentamientos pusieron en peligro a los asistentes, a las familias, a las niñas y niños y adultos mayores. Los que viven en la casa de descanso sufrieron una crisis de ansiedad cuando el grupo violento destruyó la barda perimetral de piedra para convertirla en proyectiles que lanzaron contra los uniformados. La violencia acabó con lo que inició como una protesta legítimamente ciudadana.
0: Bueno, esto es algo de lo que dijo Pablo Lemus al explicar los sucesos violentos del pasado domingo. El gobernador informó que en el operativo para detener la violencia frente a Casa Jalisco se detuvo a 39 personas y 28 policías resultaron heridos, 2 de ellos de gravedad. Dio a conocer que 12 personas ya han sido liberadas y dijo que el gobierno del estado investigará. Si hubo excesos de la policía, serán sancionados. Si hay detenciones indebidas, esto es algo que será corregido. Pero insistió en que no es de manera violenta como se van a resolver los problemas que enfrenta el estado de Jalisco, particularmente la zona metropolitana de Guadalajara. Es nuevamente la voz del gobernador Pablo Lemus.
2: Hubo manifestantes lesionados, 39 detenidos y 28 oficiales heridos, 2 de ellos de gravedad. Uno con fractura en el cráneo y otro que perdió un dedo tras ser golpeado con un tubo con filo. Y aquí me quiero detener. Cuando suceden situaciones como estas, quedan atrapadas en medio de la revuelta personas inocentes, familias y periodistas que documentan los hechos. Lamento mucho que hayan vivido esa experiencia. Desde anoche solicité a la Fiscalía del Estado revisar minuciosamente las detenciones caso por caso y hasta el momento han sido ya liberadas 12 personas.
0: Esto fue lo que dijo el gobernador Pablo Lemus. Se ha hablado de que hay intenciones de privatizar el servicio de agua en la zona metropolitana de Guadalajara. Y de este tema hablaron tanto la presidenta Sheinbaum como el gobernador Pablo Lemus. Vamos a ir en este momento a un corte, pero de regreso del corte le voy a presentar lo que dice tanto la presidenta como el gobernador acerca de estos dichos que se han estado repitiendo en Guadalajara, en el sentido de que hay intención de privatizar el servicio de agua en la capital jalisciense. Como le digo, de esto hablaron la presidenta y el gobernador, y aquí le presentaré lo que dijeron después de esta pausa. Volvemos con más información.
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0: antes del corte que tanto la presidenta Sheinbaum como el gobernador de Jalisco, Pablo Lemus, respondieron a las voces que vienen sugiriendo que el servicio de agua se podría privatizar en el estado de Jalisco, particularmente en la zona metropolitana de Guadalajara. Tanto la presidenta Sheinbaum como el gobernador Lemus negaron que esto sea así. La presidenta Sheinbaum, de hecho, rechazó cualquier proyecto que contemple la privatización del agua en Jalisco y dijo que se seguirá hablando con el gobierno de Pablo Lemus. Vamos a escuchar lo que dijo en la mañanera la presidenta Claudia Sheinbaum.
1: Nosotros lo que no estamos de acuerdo es apoyar la privatización de ningún del servicio del agua. Y que en todo caso técnicamente resolvamos conjuntamente con recursos comunes el problema de la contaminación del agua en Jalisco, que es un problema y hay que atenderlo. Mencionaba el otro día que en el sexenio pasado el presidente López Obrador hizo una presa muy importante, el Zapotillo, y quedó pendiente un ducto en donde también iba a invertir el gobierno de Jalisco, finalmente no invirtió. Ese es un proyecto que tiene que resolverse y el gobernador tiene otro proyecto y él quiere financiarlo bajo un esquema. Nosotros no estamos de acuerdo en que ese esquema represente la privatización de los servicios. Entonces, claro que él tiene atribuciones autónomas en su estado para resolverlo. Entonces, lo importante aquí es resolverle a la población la contaminación del agua y poner esfuerzos conjuntos para poderlo resolver y ponerse de acuerdo en qué tipo de, qué acciones inmediatas tienen que hacerse y qué obras de infraestructura tienen que desarrollarse para resolver este problema de fondo.
0: Bueno, esto fue lo que dijo la presidenta Sheinbaum sobre el tema de la presunta privatización del servicio de agua en Jalisco. Ya escuchó a la presidenta, rechaza cualquier proyecto que contemple la privatización del agua en Jalisco. Pablo Lemus, el gobernador, dijo que se está resolviendo el problema del agua, pero al mismo tiempo subrayó que el servicio del agua en Jalisco no se va a privatizar ni será manejado por capitales privados. Así lo dijo enfáticamente el gobernador.

0: Estamos avanzando en la modernización y ampliación de la planta potabilizadora número 1 en Miravalle y estamos a la espera de que el Congreso local apruebe la iniciativa que presenté para poder construir el nuevo acueducto sustituto Chapala-Guadalajara, proyecto que ya fue validado técnicamente por Conagua. Le reitero, el agua no se privatizará, el servicio no se entregará a ninguna empresa y definitivamente no subirán las tarifas que pague la gente. Estamos trabajando todos los días para conseguirlo y que la gente no tenga que volver a salir a exigir agua limpia.
1: Esto fue lo que dijo el gobernador Pablo Lemus, quien pues tiene en marcha un programa con diversas acciones ya definidas para resolver lo antes posible el problema del agua sucia y apestosa que enfrentan los habitantes de muchas colonias de la zona metropolitana de Guadalajara. Jorge Álvarez Máynez, integrante de Movimiento Ciudadano, ex candidato presidencial por ese partido político, respaldó las manifestaciones en Guadalajara para exigir agua limpia. Dijo que el gobernador Lemus se comprometió a revisar las detenciones realizadas y castigar cualquier abuso policiaco que se haya cometido. Vamos a escuchar lo que dice Jorge Álvarez Máynez.
2: No quiero arrancar este día sin pronunciarme sobre lo que ha sucedido en los últimos días en Jalisco. Primero, sobre la causa. El agua es un derecho humano y las personas tienen toda la razón en exigir que ese derecho se garantice. Por eso, sobre la marcha, creo que las miles de personas que salieron ayer a protestar de forma pacífica no solamente están en su derecho, sino que cumplieron con un deber cívico al hacerlo. Finalmente, sobre las detenciones, he escuchado el compromiso del gobernador de aclarar el estado de cada una de ellas y de reparar en su caso si se cometieron excesos, si se hizo alguna de forma injusta o desproporcionada. Lo más importante ahora me parece que es trabajar para darle solución al problema de fondo, que la gente de la zona metropolitana de Guadalajara tenga agua y que esa agua sea agua limpia.
1: Bueno, esto fue lo que dijo Jorge Álvarez Máynez, ex candidato presidencial por Movimiento Ciudadano, partido del que es parte también el gobernador de Jalisco, Pablo Lemus. En otras noticias, se esperan movilizaciones de trabajadores del Instituto Mexicano del Seguro Social para este martes 13 de octubre y para mañana miércoles 14 de octubre. Para este martes 13 está convocada una marcha nacional y para el miércoles 14, una nueva movilización en la Ciudad de México. De acuerdo con la convocatoria, la marcha partiría de la puerta principal del Centro Médico Nacional Siglo XXI, ubicado sobre Avenida Cuauhtémoc, en la Ciudad de México, a las 3 de la tarde. La protesta de los trabajadores del Seguro Social ha recibido el respaldo de representantes de distintas organizaciones sindicales y grupos de trabajadores, entre ellos integrantes de la Coordinadora Nacional de Trabajadores de la Educación, Pemex, el ISSSTE y el Sindicato Nacional de Trabajadores del Sistema de Transporte Colectivo. Los trabajadores del Seguro Social exigen la destitución de Rafael Olivos Hernández como secretario general del Sindicato Nacional de Trabajadores del Seguro Social, un aumento salarial, mejores condiciones laborales, acciones concretas para atender el desabasto de material médico, insumos y medicamentos, y garantías para evitar represalias contra quienes participen en las protestas. Bueno, estas movilizaciones se realizarán entre hoy y mañana en la capital del país. Es una movilización para exigir todo lo que ya he mencionado. Y sobre esto habló la presidenta Sheinbaum en la mañanera, reconociendo que hay problemas de desabasto y distribución de medicamentos, pero considerando que el tema se está exagerando, promovido por la oposición, dice la presidenta Claudia Sheinbaum.
3: Al mismo tiempo se dio esta situación del Instituto Mexicano del Seguro Social. Yo estuve viendo algunos videos, incluso alguna gente en Ecatepec.

0: me acerco de los médicos del IMSS, que me hablan de algunos problemas de desabasto. Ayer en la tarde vi a Zoe, estuvimos trabajando, y ya le comenté pues que, digamos, hay demandas que son legítimas y que hay que atender. También todavía quedan algunos médicos que fueron contratados durante el COVID que todavía no son contratados con todas sus prestaciones. Entonces, pues todo eso se ha ido resolviendo poco a poco, pero todavía quedan algunos médicos, enfermeras, personal de salud, pues que hay que darles todas las condiciones. Entonces, eso tiene que acelerarse. El problema de desabasto, que hay algunos problemas de proveedores, pero también hay problemas dentro del IMSS de distribución, que SOE está tomando medidas para poder resolver y que hay que atender, evidentemente hay que atenderlos. Eso es independiente también pues de que en esta campaña se subieron los de siempre para hacer de esto una cosa muy, muy grande.
1: Bueno, esto fue lo que dijo en la mañanera la presidenta Sheinbaum. Zoe Robledo, director del Instituto Mexicano del Seguro Social, dijo que esa dirección sostendrá un diálogo directo con los trabajadores para conocer sus demandas y saber sobre el abasto de insumos médicos. Eso fue lo que dijo en la mañanera Zoe Robledo, director del Seguro Social.
2: Y el método va a ser muy sencillo. Diálogo directo, los titulares de cada una de las delegaciones del IMSS, todas y todos ellos médicas y médicos, en cada delegación, junto con sus equipos, lo mismo que los directores de las unidades médicas de alta especialidad, los directores de el Hospital de Cardiología de Centro Médico Nacional Siglo XXI o el Hospital General de la Raza, van a ir junto con sus equipos a cada uno de esos hospitales, piso por piso, con el equipo para escuchar, primero para escuchar a la base trabajadora, porque son ellos, al final de cuentas, quienes hacen funcionar al IMSS. La siguiente, ¿qué temas vamos a abordar en este ejercicio de diálogo? Son 8 fundamentales. El primero es el abasto de insumos, el material de curación, los consumibles, que son tan importantes, que muchas veces no se ven, pero sin los cuales no se puede atender. Y estamos hablando desde gasas, jeringas, apósitos, agujas, catéteres, guantes. Tenemos que verificar que estén donde deben de estar, que no en el almacén, no en el almacén del hospital. Deben de estar en donde los necesitan y en el momento que lo necesitan las trabajadoras y los trabajadores.
1: Esto dijo el director del IMSS, Zoe Robledo. Dijo que el Seguro Social estará a la espera de la decisión de los trabajadores sobre la propuesta de aumento salarial que ya se les hizo. Dijo que buscarán primero escucharlos antes de dar a conocer la posición por parte de la autoridad. Es decir, por lo que dice Zoe Robledo, director del IMSS, ya hay una propuesta salarial que se les hizo a los trabajadores del Seguro Social y lo que está esperando la dirección del IMSS es una respuesta, y una vez que conozcan la respuesta de los trabajadores, darán el posicionamiento de la autoridad. Es la voz de Zoe Robledo, director general del IMSS.
2: Eso ya será parte de lo que se tuviera que ver, pero yo no anticipo la voz de los trabajadores.
3: Pero la capacidad del IMSS financieramente sí le da para incrementar el salario.
2: Mire, nosotros creemos en el diálogo y el escucha a los trabajadores, y eso es lo que va a ocurrir. Primero hay que escucharlos.
3: Sí, sí entiendo esa parte, pero el IMSS, ¿cómo está en sus finanzas para que pudiera haber un incremento al salario? ¿Qué es lo que están reclamando los trabajadores desde el IMSS, no desde la escucha a los médicos, enfermeras o el personal?
2: No, de la consulta, son cosas distintas.
1: Vamos a ir en este momento a un corte, volvemos con más información.
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1: Y Guillermo, cuando son las 7 de la mañana con 31 minutos tiempo del centro de México, ya de esta mañana, mañana de martes 13 de octubre del año 2026, tenemos en la capital de la República Mexicana, ya esta mañana 14 grados centígrados, un cielo medio nublado, pronostica sol, habrá sol durante mediodía, pero nuevamente el nublado será por la tarde, a partir de las 2 de la tarde, se pronostican lluvias ligeras aquí en la capital del país y principalmente nublado, un cielo nublado. Guillermo, esta tarde, al filo de las 3 de la tarde, se realizará la megamarcha convocada por el sindicato y trabajadores del Instituto Mexicano del Seguro Social. Esta megamarcha comenzará a las 3 de la tarde, allá en el Hospital Siglo XXI. Tendrá el objetivo de llegar a las oficinas centrales del Instituto Mexicano del Seguro Social, del IMSS Bienestar. Habrá manifestaciones y bloqueos a partir de las 3 de la tarde. La participación será de trabajadores del IMSS, pero también ya se están sumando algunos otros sindicatos como el del Metro, la Coordinadora Nacional de Trabajadores de la Educación y diversos organismos no gubernamentales. Las vialidades que tendrán principales afectaciones esta tarde a partir de las 3 de la tarde será Avenida Cuauhtémoc en la zona del Centro Médico, Paseo de la Reforma, Avenida Insurgentes, Circuito Interior a la altura de La Raza, Viaducto Río de la Piedad, Eje 3 Oriente, La Calzada de Tlalpan, Eje 1 Norte y vialidades del centro. Las recomendaciones que están haciendo las autoridades del gobierno de la Ciudad de México es tomar vías alternas. Por ejemplo, el Eje 5 Sur en San Antonio, Eje 6 Sur, Trabajadores Sociales, el Eje 4 en Río Churubusco, Periférico, Oceanía y Eje Central Lázaro Cárdenas, según avance la marcha. Pero será un día caótico, una tarde caótica, la que se va a registrar aquí en la capital de la República Mexicana. Como te digo, Guillermo, a partir de las 3 de la tarde se realizará esta manifestación por parte de trabajadores del Instituto Mexicano del Seguro Social. El día de ayer, el secretario de Seguridad y Protección Ciudadana de la Ciudad de México, Pablo Vázquez, informó que se va a aplicar pues un programa de un tránsito y sobre todo de protección a la manifestación. Pablo Vázquez, jefe de la Policía Capitalina, dijo que el objetivo es evitar desmanes durante estas manifestaciones y que puedan salir afectadas las personas que están marchando en diferentes partes de la capital del país. Escuchemos al jefe de la Policía de la Ciudad de México, Pablo Vázquez.
2: Es absolutamente respetuosa de las expresiones del Instituto Mexicano del Seguro Social, expresiones legítimas y expresiones en sí mismas, y por ello somos respetuosos y garantes y comprometidos con nuestra función de garantes de la seguridad y de la promoción de los derechos humanos en las mismas. El operativo que se va a desplegar mañana y cualquiera de los días que se mañana será netamente vial, de ofrecer alternativas viales sobre todo a la ciudadanía que transita en torno a estas movilizaciones y de cuidar con el monitoreo a distancia de manera remota que no haya confrontación y que los manifestantes estén seguras y seguros. En ese sentido, reiterar algo que comunicábamos el día de ayer, la intervención del día viernes fue absolutamente excepcional. Y se debió a que durante todo el viernes, empezando muy temprano en la mañana, se tuvieron movilizaciones, se tuvieron bloqueos. Durante varias horas el número de bloqueos osciló entre los 6 o 7 bloqueos de distintas vías, pero pasadas las 4 de la tarde más o menos llegamos a registrar aproximadamente 26 bloqueos simultáneos, incluyendo arterias críticas para la ciudad, como fueron los carriles centrales del viaducto, carriles centrales de circuito interior, la avenida Tláhuac, se bloqueó cerca en la López Portillo, en Iztacalco, en fin. Y eso generó una situación de congestión y afectaciones muy severas a la movilidad, donde nosotros empezamos a registrar riesgos que creemos que evitamos, de distinto tipo: movilidad de servicios de emergencia, riesgo de conatos de confrontación entre conductores y manifestantes que habían quedado inmovilizados ya por varias horas, y es en torno a ello y siempre sopesando y valorando los derechos que se contraponen, en este caso el derecho a la libre expresión, que llevaba ya varias horas, contra el derecho a la movilidad y a la seguridad de unos y de otros, que se toma la decisión de intervenir de manera quirúrgica en ciertos puntos que pensamos que nos iban a ayudar a liberar o darle mayor flujo a la movilidad. Se encauzó a los manifestantes hacia la banqueta, se permitió después de ello que continuaran con sus expresiones, obviamente dando vialidad a las calles y avenidas que estaban bloqueadas, y con ello se distensó mucho una situación que ya empezaba a ser conflictiva.
1: Bueno, pues ahí está el compromiso de la jefatura de policía en la capital del país, del secretario de Seguridad Ciudadana, Pablo Vázquez, que se va a permitir el libre acceso a la manifestación de esta tarde por parte de trabajadores del IMSS-Bienestar, y también ya sumados algunos contingentes de maestros, de trabajadores de Petróleos Mexicanos, de estudiantes que estarán marchando, como te digo, Guillermo, al filo de las 3 de la tarde del Centro Médico del Siglo XXI hacia las instalaciones del IMSS-Bienestar. Buscarán llegar a la Alameda Central, después a Paseo de la Reforma, podrían avanzar algunos contingentes de La Raza y llegar todos hacia las instalaciones del IMSS-Bienestar. Esta vez no pretenden llegar al Zócalo capitalino, sino la manifestación más importante será frente a las oficinas del Instituto Mexicano del Seguro Social, del IMSS-Bienestar, que se encuentra, para ubicarlo, pues en la entrada a el Castillo de Chapultepec, por decirlo de alguna manera, ahí en Paseo de la Reforma, en donde se le conoce como la Puerta de los Leones. Ahí a un lado está el IMSS-Bienestar, también está al lado esta torre inmensa de BBVA, también del Hotel Four Seasons, uno de los más importantes, más lujosos de nuestra capital. Ahí está el IMSS-Bienestar. Así es que tome usted sus precauciones por la tarde. Ya sabe, habrá una mega marcha del IMSS-Bienestar. Y este martes, Guillermo, se aplica el programa Hoy No Circula de manera normal. No circulan los vehículos con engomado rosa, terminación en sus placas 7 y 8, que no tengan los hologramas 0 y doble 0 del Valle de México. Guillermo, mi información esta mañana.
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0: Guillermo, cuando son ya las 7 de la mañana con 40 minutos desde Jalisco, compartirte información, decirte que llueve esta mañana aquí en el área metropolitana de Guadalajara, una lluvia persistente que comenzó poco antes de las 4:30 de la mañana. Sin embargo, hay que decir que se está alejando Simón de Jalisco y esto mejora las condiciones meteorológicas, lo que ha permitido reanudar operaciones en los aeropuertos de Manzanillo y Puerto Vallarta, además del regreso a clases presenciales este martes en 22 municipios de la entidad que fueron afectados por el huracán Simón. Este ciclón que se debilitó a huracán categoría 1 después de avanzar a 4, bueno, dejó algunas bandas nubosas que todavía están generando lluvias en el área metropolitana de Guadalajara. Decirte que esta mañana tenemos ahora mismo una temperatura de 17 grados, la más baja que se reportó fue de 16 y la máxima prevista para hoy es de 26. La previsión es que cesará un poco la lluvia, pero luego regresará por ahí de las 5 de la tarde. Decirte también que el Aeropuerto Internacional de Puerto Vallarta reanuda sus operaciones a partir del primer minuto de este martes 13 de octubre, luego que las autoridades aeroportuarias adelantaron la reapertura prevista inicialmente para las 8 de la mañana, luego del paso del huracán Simón. Decirte que el Grupo Aeroportuario del Pacífico dio a conocer este lunes que la reapertura se realizará ya en dos etapas tras una reunión de coordinación con la Agencia Federal de Aviación Civil y Servicios a la Navegación en el Espacio Aéreo Mexicano. Decirte, Guillermo, también que acá en Jalisco, bueno, los trabajadores del IMSS se están sumando a la marcha, a esta marcha en diferentes puntos de nuestro país. Va a comenzar aquí a las 8 de la mañana. Este contingente partirá del Centro Médico Nacional de Occidente y caminará hacia la sede del sindicato conforme al recorrido que ya se anunció. La participación del personal de Jalisco se va a desarrollar en dos puntos con trabajadores que viajarán durante la noche o que viajaron, mejor dicho, durante la noche de este lunes para incorporarse a la concentración nacional y con quienes pues acudirán a la movilización en Guadalajara. Guillermo, la información desde Jalisco. Muy buenos días.
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2: Hola, ¿qué tal? Te saludo desde Zacatecas con lo más destacado. El gobierno inauguró el Centro Estatal de Inteligencia para fortalecer la prevención, investigación y respuesta ante el crimen mediante tecnología y análisis de información. El secretario de Seguridad Pública, Arturo Medina Mayoral, señaló que esta infraestructura permitirá transformar los datos en decisiones estratégicas y acciones operativas. Además, entregaron un destacamento regional de seguridad móvil para Pinos, equipado con dormitorios, monitoreo y conexión satelital al Centro Estatal de Inteligencia. También se entregaron equipos y puntos de monitoreo vecinal a representantes de colonias de Guadalupe con el objetivo de mejorar la comunicación entre la ciudadanía y las autoridades. En más información, el gobernador David Monreal Ávila advirtió que las máquinas tragamonedas se han convertido en una fuente de ingresos para la delincuencia organizada, por lo que junto con otros mandatarios impulsará una reforma a la legislación federal de juegos y sorteos vigente desde 1947. Durante la novena reunión regional de seguridad con autoridades de 7 estados, planteó otorgar mayores facultades a corporaciones de seguridad, fiscalías y áreas financieras para combatir esta actividad. Monreal afirmó que la coordinación regional también ha permitido fortalecer operativos conjuntos, detectar nuevas modalidades delictivas y mejorar las investigaciones contra grupos criminales. También el gobernador David Monreal Ávila informó que el secretario general de Gobierno, Rodrigo Reyes Muguerza, manifestó su interés de participar en el próximo proceso electoral, al igual que otros dos o tres funcionarios de primer nivel, quienes podrían dejar sus cargos en los próximos días. Durante la conferencia informativa, señaló que Morena ya abrió su convocatoria y recordó que tienen hasta el domingo para decidir si continúan o se retiran. Precisó que ha recibido dos renuncias, entre ellas las de María del Carmen Salinas Flores y Benelli Hernández Rueda. Aseguró que estas posibles salidas no afectan el funcionamiento de la administración estatal. Hasta aquí la información desde el estado de Zacatecas. La invito a que continúe en Informativo NTR.
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1: Y cuando son las 7:48 tiempo del centro de México, les saludo Alberto García Sarubi. Y en la Cámara de Diputados allá la ley de ingresos, esta que buscará obtener los recursos necesarios para el Estado mexicano. Pero ¿qué se hará con estos recursos? ¿Están etiquetados? ¿Puede haber una decisión, pues, sin ningún tipo de justificación por parte del gobierno para destinar los recursos? Eso también se va a estar discutiendo próximamente en la Cámara de Diputados con el presupuesto de egresos, pero ¿qué tanto vamos a dar los mexicanos hoy en los impuestos? ¿Habrá incremento de los impuestos? Se habla de un reordenamiento territorial que podría incrementar el predial, y también se habla sobre el impuesto sobre la renta. Ya fue aprobada en comisiones y estará siendo discutida en el Pleno de la Cámara de Diputados. Yo le agradezco muchísimo al diputado Jericó Abramo Mazo, él es secretario de la Comisión de Hacienda en la Cámara de Diputados, que esté con nosotros. Diputado, qué gusto saludarlo.
2: Mi querido Alberto, buenos días a ti y a tu auditorio, un gusto estar en tu programa.
1: Muchísimas gracias, diputado. Pues están avanzando las leyes que conforman esta Ley General de Ingresos. Primero preguntarle directamente, ¿pagaremos más impuestos los mexicanos el próximo año? ¿Se incrementarán los impuestos o se crearán los impuestos? ¿O nos vamos nada más con la misma justificación de la actualización de impuestos, que finalmente pues es casi un aumento casi del 10% en todo?
2: Si hay actualización de impuestos en materia inflacionaria y un poco más, y sobre todo en materia de derechos, hay incrementos a pasaportes, hay incremento a visas extranjeros, a los derechos de los no residentes, a las personas que vienen de fuera a visitar México, se les incrementa casi un 20% su costo por ingresar al país, tanto en avión como en barco. Vienen incrementos, o más bien, vienen reglas más severas para los grandes contribuyentes para que puedan tener menos facultades de deducibilidad. Hay una acción buena que es la creación del RESICO, que eso yo le he comentado. Yo siempre he sido alguien que reconoce lo bueno y critica lo que no está bien y propone qué puede hacerse para hacerlo mejor. El tema del RESICO, si es una posibilidad que se le da al régimen simplificado de contribuyentes, es: hoy tú tenías hasta 3.5 millones de pesos para estar en el RESICO, sube a 5 millones, y si eres una empresa pequeña, tenías hasta 30 millones, sube a 50 millones. Esto le va a permitir a las personas pues batallar menos con la acreditación de su IVA, batallar menos con el tema contable, y tendrás que pagar una cuota fija a la Hacienda sin la capacidad de deducibilidad para poder hacerte acreedor a este beneficio fiscal. Lo que he venido yo recalcando al gobierno es que debe haber más estrategias fiscales para fortalecer más estrategias de motivación e incorporación fiscal a los nuevos contribuyentes, para que no parezca un terrorismo, sino parezca una invitación. Creo yo que México requiere incrementar su formalidad. Hemos tenido del 23 al 27, se incrementó casi 4 puntos la informalidad en el país. Y eso es porque, pues porque tenemos un grave problema inflacionario, tenemos un problema de no crecimiento, suben los salarios pero no subes el crecimiento económico, y entonces tienes un problema de no generación de riqueza en ciertos sectores de crecimiento de infraestructura. Necesitas meterle más a las inversiones nacionales y extranjeras para que el país pueda crecer con mayor certidumbre. En esa etapa es la que nosotros hemos venido recomendando que el gobierno tiene que virar su tema hacendario. Creo que el nivel de deuda se hizo algún esfuerzo por parte de Hacienda de pagar algo, pero sigues teniendo un déficit de 1.7 billones de pesos. Vas a pedir un techo de deuda de 1.7 billones de pesos para poder sacar los gastos del 2027. Vamos a pagar 1.6 billones de pesos de la tarjeta de crédito para soportar el gasto del gobierno. Y se le va a dar menos recurso a los estados y a los municipios que lo que se le va a pagar a los bancos de interés. Entonces es algo que nosotros hemos criticado y lo vamos a seguir señalando hoy en la comisión, que estamos a punto de empezar aquí en la Comisión de Hacienda y durante el debate en el Pleno hoy todo el día.
1: Diputado, yo creo que todo mundo quiere aportar con este país para que haya servicios, para que haya pues buenas condiciones, para que tengamos un entorno para poder desarrollarnos, haya salud, haya educación, haya vivienda, haya leyes, pero parece que esto muchas veces nos quedan a deber, ¿no? Ustedes aprueban la ley de ingresos, nosotros pagamos los impuestos, pues son lamentablemente es el porcentaje menor el que paga impuestos que el que no paga, como bien nos has dicho, pero no es porque no quieran, simplemente porque sus actividades que tienen que ser de esa manera para tener algún tipo de ganancia. Cuando realmente el gobierno ya lleva 2 años esta administración, lleva 8 años la cuarta transformación, y no hemos visto quizá una mejora en el país, ni siquiera el mundial trajo una mejora permanente. Ya hoy en las ciudades que fueron mundialistas estamos viendo hoyos completos, baches, malas planeaciones. ¿Está justificada realmente la ley de ingresos para que los ciudadanos pues estemos de acuerdo en pagar nuestros impuestos?
2: Ingresos no está, o sea, la ley de ingresos está tratando de sacar dinero de donde puede, con el discurso de la 4T de que no está haciendo nuevos impuestos, pero está haciendo más duro la recaudación de impuestos. Está haciendo más duro con el que ya paga. Y lo que hemos venido diciendo nosotros es, tiene que haber un compromiso por parte del gobierno de hacer más invitaciones a los pequeños y microcontribuyentes, que son los que generan el 75% del empleo en este país formal, para que puedan acercarse de manera más clara al sector hacendario, al sector bancario, para que puedan crecer, puedan adquirir créditos blandos, puedan hacer crecer sus inversiones de sus micro, pequeñas y medianas empresas. Hoy la gente le tiene más miedo a darse de alta porque sabe que no hay un aliciente para ellos, solamente hay terrorismo fiscal en muchos de los casos. Por eso nosotros estamos insistiendo que la ley de ingresos tiene que estar soportada por eficiencia, por crecimiento, por incentivos que generen el detonamiento de la economía del país. Hoy el presupuesto de egresos está muy, muy estresado. El gobierno pasado le dejó a la presidenta de la República muchas deudas. Hicieron algunas obras sin tener la suficiencia presupuestal para hacerlas. Ahí está el Tren Maya, está el Felipe Ángeles y muchas otras obras que no tuvieron la capacidad presupuestal de pagarlas y tuvieron que pedir prestado para poder sufragarlas, para poder pagarlas. Y hoy el gobierno actual está pagando los platos rotos del gobierno pasado.
1: Diputado, entiendo que es otra ley, pero finalmente fue aprobada ya en la Cámara de Diputados, está pendiente en la Cámara de Senadores este reordenamiento territorial que muchos han advertido que podría incrementar el predial, quizá alguna modificación en la casa, se amplió el terreno, se hicieron construcciones y esto podría incrementar el precio de la vivienda, del inmueble y provocar también el incremento en el predial, algo que en estos momentos con la situación económica de las familias sería catastrófico. ¿Esto realmente va a pasar? ¿Se va a incrementar el próximo año el predial con esta ley que ya fue aprobada en la Cámara de Diputados y que podría ser aprobada en los próximos días en el Senado de la República? ¿Así es, diputado?
2: Lo que va a generarse esta ley, lo que busca es tener más información sobre las cuentas catastrales en estados y municipios para poder al final del día, buenos días, para poder al final del día tener una misma cuenta e historial de cuánto se vende en un municipio y en un estado de tierras, cuáles son los metros registrados de la persona o el derechohabiente, para que no haya simulación fiscal, para que se combata la simulación y el lavado de dinero. Si es para eso, no está mal, pero si es para tener incrementos bajo presiones fiscales desde el centro, eso es lo que podría poner en riesgo el artículo 115 constitucional, que es el que trata sobre las autonomías municipales.
1: Diputado, entonces, ¿los aumentos serían para cuestiones, por ejemplo, como aduanas, como visas, pero no habría, por lo menos hasta el momento, un incremento en el impuesto a productos alimenticios, como fue antes, los bebidas azucaradas, las bebidas alcohólicas?
2: Incrementando derechos.
1: Esto no está contemplado. No habría, digamos, que un incremento a los productos, pero sí algunos servicios que podrían quizá no afectar a toda la sociedad, pues porque no todos sacan, por ejemplo, una visa, no todos sacan un pasaporte. Pero digamos que en la canasta básica no habría un incremento ahí, solamente la actualización, la inflación, ¿y este de cuánto sería, diputado?
2: Hay algunos derechos que se están actualizando en la inflación más hasta 6 puntos. Hay algunos incrementos que rondan en el 10%, otros que rondan en el 18%, como el que le acabo de comentar del DNR, otros que generan incrementos de un 150 o 200%, como el que tiene que ver con los derechos de laboratorio que se tienen que pagar a la COFEPRIS. Están cobrándole a los grandes impuestos del doble de tres, pero muy focalizados. Por ejemplo, en las áreas de medición de agua, vía con agua, van a cobrar más por las mediciones o los derechos de medidores de agua en algunas zonas rurales, en algunas zonas de pequeños productores de agua. Sí están generando incrementos, pero lo están haciendo en la vía de derechos, no en la vía de impuestos. Y eso va a generar un incremento en el sector primario, que es el que genera los alimentos. Puede ser que impacte, sí, claro que va a impactar, porque cualquier incremento que se le dé al productor de alimentos genera un impacto en el consumo o en el producto final.
1: Pues vamos a estar muy pendiente, diputado, con todo lo que se esté analizando en las comisiones y en el pleno, y ya estaremos molestándolo, diputado, más adelante para poder platicar cómo quedó la ley de ingresos que debería de entrar en vigor el primer minuto del próximo año. Por lo pronto, diputado, le agradezco muchísimo, diputado Jericó Abramo Mazo, secretario de la Comisión de Hacienda en la Cámara de Diputados, le agradezco mucho que haya platicado con nosotros.
2: Mi querido Alberto, usted a tus órdenes, saludos a todo tu auditorio y estamos para servirte. Que tengas una excelente semana.
1: Muchísimas gracias. Vamos a un corte y regresamos con más información.
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1: Como todas las mañanas, ya se encuentra con nosotros Óscar Orozco con toda la información deportiva de este programa. Adelante, Óscar, muy buenos días, te escuchamos.
2: Buenos días, Guillermo, ¿cómo estás? Un gusto saludarte a ti y a todo el auditorio de Informativo NTR. Vamos con la información deportiva más importante de este martes. Tremendo resultado, tremendo triunfo del patinador tapatío Donovan Carrillo este fin de semana, que logró la medalla de oro en el Tideside Trophy que se realizó en Dundee, en Escocia. Unos días después de protagonizar el Patio Live, evento celebrado en Santa Fe, donde llevó al hielo la lucha libre mexicana, el seleccionado olímpico logró una calificación total de 234.63 puntos en la competencia individual varonil. Donovan Tapatío, de 26 años, mostró una rutina que se destacó por su grado de dificultad, gracia y precisión. En segundo lugar se ubicó Mark Borondinsky de Israel y en tercero el suizo Ian Wheeler, de 19 años de edad. En 2023 el patinador logró la plata en la misma competencia con unos patines prestados. Recordar que la aerolínea en la que viajó perdió su equipaje y tuvo que improvisar por ahí Donovan Carrillo en este evento. Sin embargo, ahora ya más con mayor experiencia, a sus 26 años, pues firma este gran triunfo, medalla de oro en esta competencia en el Tideside Trophy allá en Dundee, en Escocia. El mexicano, quien también firmó el segundo lugar el pasado 10 de octubre en el programa corto, conquistó en agosto pasado la medalla de plata en la categoría Senior Men de la competencia de patinaje artístico Skate Ontario Sectional Series allá en Canadá. Así las cosas, Donovan se sigue brillando con luz propia en el patinaje artístico, una disciplina en la que, bueno, pues no es muy común en México, y él se ha destacado ya con actuaciones en los Juegos Olímpicos Invernales. Y bueno, pues esta gran resultado allá en el Tideside Trophy en Escocia, pues viene a incrementar su abanico de triunfos de este patinador mexicano. En esta rutina que se llevó a cabo allá en Escocia fue una rutina inspirada en la cultura egipcia. El tapatío triunfó en la ciudad de Dundee acompañado por las canciones de Ave Cesárea y Alors on Dance. En lo que fue el primer día de actividades, el patinador mexicano finalizó en la segunda posición del programa corto con 73.51 puntos, mientras que el primer puesto quedó de manera provisional para Mark Gorondinsky, quien finalmente quedó también en segundo lugar. Así pues, el israelí Gorondinsky pues recibió esta calificación, y el tercer lugar ya el citado Ian Wheeler, que bueno, pues ahí el suizo ganó el tercer lugar. Pues enhorabuena para Donovan Carrillo, que obtiene esta medalla de oro allá en tierras escocesas, y excelente lo de para él, no, para el tapatío, que sigue cosechando triunfos a raudales, y eso nos da muchísimo, pero muchísimo gusto. Bien, se está llevando a cabo en los playoffs de las grandes ligas, de las grandes ligas de béisbol. Arrancaron ayer las series de campeonato. Bueno, la de la Liga Nacional arrancó desde el domingo. Ayer se enfrentó en el segundo juego de la serie por el campeonato de la Liga Nacional los Cerveceros de Milwaukee ante los Dodgers de Los Ángeles, y volvieron a pegar los Cerveceros. Tienen contra la pared al equipo bicampeón de la serie mundial, a los Dodgers. Dos derrotas consecutivas. El bateo no ha funcionado para el equipo angelino. Shohei Ohtani muy apagado, y el día de ayer fueron silenciados los bats de los Dodgers de Los Ángeles ante el bullpen de los Cerveceros de Milwaukee. Los mantuvo por ahí con 3 hits solamente. A pesar de ello, conectaron o metieron 4 carreras. 7-4 ganaron los Cerveceros de Milwaukee, que cosieron a palos al bullpen también de en primera instancia al Yamamoto, que estaba destinado a ganar el día de ayer, pero no, no fue así, y los cerveceros de Milwaukee viajan este martes a Los Ángeles para mañana reiniciar la actividad. Están ya a la mitad del camino de la Serie Mundial, 2 triunfos, los Dodgers están contra la pared, el bicampeón tendrá que responder en casa, ganar 4 partidos consecutivos para poder avanzar a la Serie Mundial por tercer año consecutivo. Se ve difícil el panorama para los angelinos, pero sabemos que tienen poder, tienen potencial, experiencia, y bueno, pues a esperar que despierten los bats. Eso es una realidad, que despierten los bats de los Dodgers, porque insisto, el día de ayer fueron apagados, fueron silenciados, ni Mookie Betts, ni Freddie Freeman, ni Teoscar Hernández. Shohei Ohtani está viviendo un momento muy complicado, crítico, no le pega ni al aire, no batea nada Shohei Ohtani, bueno, y ha contagiado al resto de sus compañeros. Por ahí solamente Max Muncy, que ha despertado por ahí, Kyle Tucker, y bueno, el equipo de los Dodgers sufriendo su segunda derrota en esta serie de campeonato de la Liga Nacional, contra la pared, el cuadro angelino, los actuales campeones de la Serie Mundial, y los cerveceros de Milwaukee, por ahí sin hacer mucho ruido, mucho escándalo, pues va en busca de su primera Serie Mundial el equipo de los cerveceros. Veremos si se le da. Tendrá 3 partidos en Los Ángeles en caso de ser necesario. Se habla inclusive de que podría haber barrida. Así es, barrida, tal y como los Dodgers lo hicieron el año pasado, que barrieron a los cerveceros en la serie de campeonato también de la Liga Nacional. Ahora parece que podría haber un desquite a los Dodgers, silenciados por el buen picheo y relevo de los cerveceros de Milwaukee, 2 derrotas consecutivas. Ayer arrancó el duelo también, la serie de campeonato, pero de la Liga Americana, del nuevo circuito, y los Guardianes de Tampa Bay salieron respondones ante el mejor equipo de la Liga Americana, las Rayas de Tampa, y de visitante pegaron 7 carreras por 3, así que los Guardianes de visitante allá en Tampa ganaron este compromiso, iban perdiendo 2 carreras por 0. Sin embargo, en la sexta y séptima entrada cuajaron un rally importante, y ya hasta en la novena también anotaron y ampliaron la ventaja. 7-3 derrotan los Guardianes de Cleveland a las Rayas de Tampa Bay. Hoy será el segundo juego de esta serie de campeonato de la Liga Americana, y bueno, pues ahí está hoy el equipo de Tampa buscando en casa pues empatar la serie. Veremos si se le da. Por ahí Drew Rasmussen de los Rayas de Tampa Bay pichó 6 entradas, ponchó a 7, recibió las 2 carreras limpias por parte de los Guardianes de Cleveland, que provocaron su salida. Por su parte, con los Guardianes de Cleveland, Foster Griffin, el pitcher abridor, lanzó por 4 entradas, 3 ponches, y tuvo un buen relevo por ahí Daniel Espino, Kate Smith, Zabrowski, y así los Guardianes de Cleveland derrotaron 7-3 en el primer juego de la serie de campeonato de la Liga Americana. El día de hoy será el segundo juego, también ahí en Tampa, a las 6 de la tarde. Así que bueno, y mientras, ya reiterar, los Dodgers de Los Ángeles viajan a California para el tercer juego de la serie, que será el día de mañana. Será el día de mañana allá en Los Ángeles, buscando despertar el equipo de Los Ángeles, el equipo de California. Bien, por otra parte, se dio a conocer que un jersey de Michael Jordan con los Bulls de Chicago se está subastando, se subastó en $14 millones, cifra récord para un artículo de baloncesto. Impresionante, $14 millones el jersey de Michael Jordan con los Bulls de Chicago. Vaya, cifra récord para un artículo de baloncesto. Impresionante el costo de esta prenda, ¿no? Que bueno, pues ya sabemos lo que significa Michael Jordan en el deporte, y sobre todo en la NBA, el máximo jugador en la historia para muchos, Michael Jordan, y su playerita nada más, su jersey, $14 millones, válgame Dios, qué precio, no, todavía, y quién lo pagó, obviamente, quién lo pagó. Y en el día de ayer concluyó la semana número 5 de la NFL. Los Ángeles Rams, los carneros de Los Ángeles, se enfrentaron en casa a los Bills de Buffalo, duelo interconferencias, y bueno, pues el equipo de los Bills, de manera dramática y con un gol de campo En tiempo extra derrotó 37-34 a los Carneros de Los Ángeles, que siguen sin caminar. Los Bills de Buffalo obtuvieron así su cuarta victoria en un partido cerrado que se tuvo que ir a tiempo extra tras el empate a 34 unidades. Y así, en tiempo extra, lo logra de manera dramática y agónica. Los Bills de Buffalo avanzaron sobre los Carneros de Los Ángeles 37-34. Fue un partido intenso, parejo. Bueno, los Rams ya suman dos victorias y tres descalabros con el de anoche, y los Bills de Buffalo 4 ganados, un perdido en este inicio, semana número 5 en el famoso lunes por la noche, que se terminó en tiempo extra. Matthew Stafford de los Rams lanzó 54 veces para completar 40 envíos, 383 yardas, 3 touchdowns, 0 intercepciones, y aún así no pudo ganar el partido. Gran partido de Matthew Stafford. Y bueno, pues por ahí también con Puka Nacua, anotó en dos ocasiones, en una ocasión, el receptor de los Rams. Y por su parte, con los Bills de Buffalo, el mariscal de campo Josh Allen lanzó 19 veces, completó 12 para un touchdown, un interceptado y una captura. Partido discreto de Josh Allen, pero bueno, llegó el pateador para arreglar las cosas por ahí, y con esta patada de Tyler Bass, el equipo de los Bills celebran un triunfo más sobre los Rams de Los Ángeles. Hasta aquí la información de momento deportiva más importante de este martes. Les deseo a la gente que tenga un excelente día, excelente mañana, cuídense mucho, y lo invito a que siga con nosotros en el noticiero, porque hay más información. No le cambie.
1: Gracias, muchas gracias, Óscar Orozco. Comparto con ustedes lo que publica el periódico Ovaciones en su portada de la edición correspondiente a este martes 13 de octubre del año 2026. Ovaciones hace suya la información sobre la falta de medicamentos, que es reconocida por el gobierno, pero también sobre la precariedad en el Instituto Mexicano del Seguro Social, que está llevando a los trabajadores a una mega marcha, a una amplia movilización a lo largo de la jornada de este día, martes 13, mega marcha que ha sido convocada para salir del Centro Médico Nacional Siglo XXI para dirigirse al Zócalo, lo cual también permite advertir que tendremos grandes complicaciones de tráfico esta tarde en la capital del país. Ovaciones dice en el encabezado de portada: reconoce Sheinbaum falta de medicamentos y precariedad en IMSS. Hoy megaprotesta nacional. Dice la nota: aunado al incumplimiento de proveedores, existen fallas internas de distribución en el instituto, admite la presidenta. Además, exige atender las demandas laborales de trabajadores. En ese sentido, anuncia que realizará visita sorpresa a 24 entidades de donde opera el IMSS Bienestar para supervisar hospitales. Así lo dice Ovaciones en su portada. Y en páginas interiores amplía la información. Dice el encabezado: Claudia Sheinbaum Pardo admite desabasto en el IMSS y pide atender reclamos de los trabajadores. Y ahí aparecen, por cierto, en una fotografía que publica en páginas interiores Ovaciones, los trabajadores del Instituto Mexicano del Seguro Social en su protesta ante la situación en que se encuentra el Instituto Mexicano del Seguro Social, que antes había sido una institución de orgullo para todos los mexicanos. Bueno, esto es lo que aparece en las páginas de Ovaciones en la edición correspondiente a este martes 13 de octubre de 2026. Usted puede leer la información en la edición impresa del periódico o a través de www.ovaciones.com de manera totalmente gratuita. Con esto nos vamos a un corte. Volveremos con más noticias.
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1: Saludo con gusto a Marta Bárcena, embajadora eminente de México y ex embajadora de México en Estados Unidos. Gracias por estar aquí, bienvenida, muy buenos días.
2: Muy buenos días, Guillermo, el gusto es mío en hablar contigo y con tu auditorio.
1: Embajadora, ¿cuál dirías que es el estado actual de la relación entre México y Estados Unidos? Observamos muchas presiones, sobre todo en el tema de seguridad.
2: Mira, yo creo que la relación México-Estados Unidos ya lleva unos meses, yo diría casi años, pasando por momentos difíciles y hasta cierto punto inéditos. Siempre ha sido una relación compleja por la variedad de elementos que la componen y porque México, en cierto sentido, en muchos de los temas en la relación con Estados Unidos, es un asunto ya no de política exterior, sino de política doméstica de los Estados Unidos. Entonces, los diferentes temas que la componen pasan por altibajos. Hubo un momento que el tema central era migración, ahorita parece estar tranquilo, en parte porque ha disminuido de manera notable la migración tanto de mexicanos como de terceros países a los Estados Unidos, y los temas que parecen ser centrales ahorita son, como bien dices tú, seguridad por un lado y comercio por el otro. En el tema de seguridad, ¿por qué se ha vuelto mucho más difícil esta relación? Por el cambio que ha habido, uno, de que históricamente lo que exportábamos a Estados Unidos eran drogas, podríamos llamar naturales, marihuana, heroína, y ahorita son drogas básicamente químicas.

0: crimen organizado hace este tráfico de drogas, sino que está ligado a otros aspectos, a otros crímenes, como es el tráfico de personas, como es el secuestro de personas para utilizarlos como camellos, como es la extorsión, como es el tráfico de huachicol, ¿sí? El huachicol fiscal. Entonces, y estas drogas químicas también aumentaron el número de muertos en Estados Unidos, ¿sí? Entonces, eso cambió el panorama. Los americanos dicen en inglés, eso fue un game changer, cambió el juego. Y entonces hicieron que el gobierno de los Estados Unidos, ya desde la administración Biden y ahora con la administración Trump, pusiera más énfasis en la investigación de los vínculos del crimen organizado con diversos crímenes y pusiera un énfasis en parar el tráfico de fentanilo. Y en el lado mexicano lo que hemos visto es con estas organizaciones y los nuevos liderazgos de estas organizaciones, que son los más jóvenes, una mucho mayor violencia. Entonces, este cambio de juego hace que lo que durante años se había trabajado de cooperación entre México y Estados Unidos no sea suficiente y hay ahora mayores presiones de Estados Unidos para llegar a otro nivel de cooperación que implica lo que Estados Unidos estima es la detención de aquellos políticos, empresarios o demás que tienen vínculos con el crimen organizado y facilitan su labor.
1: ¿Hasta dónde crees que está dispuesto Donald Trump a llegar en la intención de llevar ante la justicia a los políticos que son cómplices de las organizaciones criminales?
0: Yo creo que, y no lo frasearía solamente Donald Trump, sino hasta dónde está dispuesto el gobierno de los Estados Unidos en general. Las investigaciones del Departamento de Justicia, de sus fiscales, llevan años, Guillermo. A veces se tardan más de 10 años en montar un caso. Esas investigaciones, con la información que ahora tienen y que siguen recabando de los testigos protegidos para verificarla, van a continuar aún más allá de que finalice el gobierno de Donald Trump. No pensemos que es nada más una decisión o un capricho de Donald Trump. Estas investigaciones, una vez iniciadas, continuarán y iremos viendo si a partir de esas investigaciones van a emitir otras órdenes de o otras peticiones de detención con fines de extradición, y no podemos descartar que puedan realizar acciones violatorias del territorio mexicano, de la soberanía territorial mexicana, para entrar a extraer algunos de estos acusados. Creo que buscarán primero agotar todos los recursos jurídicos, legales y de cooperación con México antes de hacerlo.
1: Embajadora Marta Bárcena, ¿cómo se está dando la colaboración entre los dos países en seguridad fronteriza, operativos contra el tráfico de fentanilo y otras drogas y combate al lavado de dinero?
0: Yo creo que uno son las operaciones fronterizas, otras son el combate al fentanilo y otras es el lavado de dinero. ¿Por qué? Porque, a ver, el lavado de dinero se combate sobre todo mediante la cooperación entre la UIF y la OFAC, el Departamento del Tesoro, ¿sí? Esto lleva una cadena de comunicaciones entre Hacienda, Tesoro, las organizaciones especializadas, los bancos UIF y OFAC, como lo dije. Y esto ha sido desde hace bastantes años una de las prioridades, fortalecer el combate al lavado del dinero y la identificación justamente de empresas vinculadas con el crimen organizado. La cooperación fronteriza se da, en seguridad fronteriza se da en muchos niveles, desde el diálogo entre las autoridades mexicanas de migración y las autoridades mexicanas de aduanas con sus contrapartes estadounidenses para identificar en la frontera

0: frontera para mejorar el equipo de detección en la frontera, por ejemplo, del tráfico de drogas, por ejemplo, en la aduana de Laredo, en el Puente de las Américas, que es el más, pues es donde cruzan el mayor número de trailers. Los Estados Unidos tienen una serie de escáneres que les permite elegir aleatoriamente a los trailers que van a pasar e identifican ahí mucho tráfico de drogas muy sofisticado, ¿sí? Entonces hay desde esa cooperación diaria hasta el diálogo entre las autoridades militares en ambos lados de la frontera. Están ahora más enfocados, por ejemplo, a la cuestión de los drones, a identificar cuáles drones no son, digamos, de los gobiernos, sino pueden ser drones del crimen organizado. Y luego la seguridad fronteriza, que tiene que ver con la protección de las personas, que son todos los deportados y los que cruzan día a día. Y por otra parte, sí, las detenciones o los decomisos de fentanilo en México, que se hacen en buena medida gracias a la cooperación con intercambio de inteligencia e información entre los gobiernos de México y de los Estados Unidos, Guillermo.
1: En días pasados se dio un desencuentro entre la presidenta Claudia Sheinbaum y el gobernador de Querétaro, Mauricio Curi, por un tema que involucró al embajador de Estados Unidos en México, Ronald Johnson, y que tiene que ver con la cooperación de Estados Unidos en materia de adiestramiento y capacitación policial. ¿Cuál es tu opinión sobre este episodio y cómo impacta a la relación bilateral?
0: A mí me parece que malinformaron a la presidenta, porque, el gobernador sí había avisado a la Secretaría de Relaciones Exteriores que habría esa visita, que se puede considerar hasta cierto punto una visita protocolaria. A ver, la cooperación con Estados Unidos en materia de capacitación, tanto de policías como del ejército, como de jueces. ¿Tú te acuerdas cuando se hizo toda la reforma judicial para los juicios orales? Pues una gran parte de la capacitación de los jueces para los juicios orales se hizo con el financiamiento de los Estados Unidos. Y muchos de los jueces fueron a Estados Unidos a capacitarse. Entonces, desde hace muchos años, desde la iniciativa Mérida, parte, uno de los pilares de esa iniciativa Mérida, que después desapareció y cambió, fue siempre el financiamiento de Estados Unidos a programas de capacitación en México. Lo que hubo siempre un desencuentro entre ambos gobiernos era cómo se llegaba a definir y acordar esa capacitación, es decir, a quién se daba, cuánto se pagaba, en qué condiciones. ¿Por qué? Porque el gobierno de México siempre ha buscado, con razón, de que sea el gobierno federal el que lleve el liderazgo en estas negociaciones de capacitación. Pero los Estados Unidos, no ahora, desde el sexenio pasado y los anteriores, yo diría que desde que empezó la iniciativa Mérida, el gobierno de los Estados Unidos siempre ha buscado a los gobiernos estatales afines, ¿sí? Y siempre ha buscado acordar con ellos programas de capacitación. Lo hizo con las cárceles de Chihuahua en su momento, lo hizo con Guanajuato en otras cosas. O sea, fue un hecho que en la historia de la cooperación entre México y Estados Unidos no resulta sorprendente. Lo que hicieron fue un manejo propagandístico de algo que, cierto, la embajada de los Estados Unidos sí debe coordinarse con el gobierno federal y no solo con los gobiernos estatales para programas de capacitación y de entrenamiento, y al parecer no lo hizo, pero digamos que se hizo una tormenta en un vaso de agua.
1: Embajadora Marta Bárcena, otro tema es el comercio. ¿Dónde estamos parados en el tema comercial? Hay tratado comercial de Norteamérica por 10 años más, pero habrá revisiones anuales y eso siempre genera incertidumbre. ¿Dónde estamos parados?
0: En la incertidumbre, como bien dices, estamos ahorita en un momento de incertidumbre. ¿Por qué? Porque estamos en el proceso de revisiones anuales. Lo que buscó Estados Unidos es negociar primero con Canadá y al mismo tiempo, paralelamente con México, digamos, los diferendos propiamente bilaterales en el comercio. ¿Qué quiero decir con esto? Con Canadá estaba negociando, por ejemplo, el hecho de que Canadá quiere mantener la protección a la producción cultural en francés. ¿Por qué? Pues porque es un país bilingüe. Estados Unidos quería que la quitara. Estados Unidos quiere que Canadá tome medidas en el sector de los lácteos para dejar entrar más lácteos de Estados Unidos a Canadá, y Canadá dice, de acuerdo al tratado, yo estoy haciendo esto. Con México tiene otra serie de diferendos estrictamente bilaterales, básicamente en las áreas de energía, y eso trató de irlo resolviendo primero bilateral para entrar en una etapa posterior a la negociación de temas ya trilaterales que impactan a los tres países, como es, por ejemplo, la relación con economías que no son de mercado. Llámese, así se llaman técnicamente, en la práctica todo mundo sabe que se refieren a China, ¿sí? En estas negociaciones bilaterales, Estados Unidos parecía estar avanzando con Canadá hasta que las negociaciones se rompieron, porque Canadá consideró que Estados Unidos sometió a su consideración a última hora temas que no habían tratado con anterioridad y que lo quería forzar a un acuerdo. Estas negociaciones bilaterales siguen con México, pero la última sesión de negociación bilateral se pospuso. Iba a ser celebrada a fines de septiembre, se pospuso, y hasta donde mi memoria me da, no tenemos nueva fecha. Aquí lo que me preocupa de estas negociaciones bilaterales, Guillermo, es la táctica de negociación, la técnica de negociación de Estados Unidos, que fue muy evidente con Canadá. Es avanzar, avanzar, avanzar, crear expectativas para reducir la incertidumbre y a última hora tratar de meter muchos temas para salirse con la suya, temas que son de interés. ¿Qué me preocupa? Por ejemplo, un tema que es realmente le tenemos que poner atención, la estacionalidad agrícola. ¿Qué quieren? Por presión de los estados de Florida y Georgia, quieren que México deje de exportar moras, quizás berenjenas, calabacitas, pepinos, todo el año a Estados Unidos. Que nada más exporte cuando Florida y Georgia no producen esos alimentos frescos. Esto sería un golpazo terrible al tratado y sería un golpe terrible a nuestros agricultores. Y esto lo llevan proponiendo desde la negociación del T-MEC. Siempre hay en el Congreso de Estados Unidos propuestas de los legisladores de Florida y Georgia al respecto. Y es un tema que está ahí subyacente, que no se ha hecho evidente. Es un ejemplo, ¿eh? Entonces, ese es el problema de querer llegar a un acuerdo y de decir que vamos a llegar a un acuerdo con Estados Unidos antes de las elecciones de medio término, porque eso podría implicar aceptar aspectos que a México no le convienen. Y no hay mucha claridad en qué están negociando y en qué han avanzado. Y por otra parte, Guillermo, el representante comercial de los Estados Unidos, acaba de emitir una convocatoria para que las organizaciones y las empresas interesadas presenten comentarios a lo que debe ser la negociación ya de temas trilaterales, que implica lo que te dije, temas que impactan a los tres, como es la relación con China, como son los mecanismos de solución de controversias, como son las reuniones de los diferentes comités que establece el tratado. Este proceso ya se emitió la convocatoria, los comentarios tienen como fecha límite el 12 de enero, y entonces Esta convocatoria implica que habrá negociaciones trilaterales el próximo año. ¿Qué quiere decir? Que la posibilidad de este acuerdo México-Estados Unidos antes de las elecciones de medio término se aleja afortunadamente, porque el riesgo de aceptar algo que después no podamos echar para atrás y que perjudique a México es muy alto. Y vamos a seguir con esta negociación trilateral que va a cambiar un poco en sustancia, Guillermo, si el resultado de las elecciones de medio término llevan a los demócratas al control de la Cámara de Representantes, como se espera, y probablemente del Senado. ¿Por qué? Porque van a cambiar las presidencias de los comités encargados de la revisión del tratado. Y van a cambiar entonces las prioridades. A lo mejor ya no va a haber tanta presión sobre la estacionalidad agrícola. ¿Por qué? Porque los legisladores de Florida son casi todos republicanos, pero va a haber más presión sobre temas medioambientales, como el saneamiento del río Tijuana. ¿Por qué? Porque los legisladores demócratas tienen como prioridad los temas medioambientales. Entonces, creo que llegar a un acuerdo ahorita, bilateral, insisto, sería bilateral porque no está Canadá ahí, antes de las elecciones de medio término, es muy arriesgado. Es peligroso, no necesariamente ayuda a México, y vamos a ver un cambio, un ajuste en la situación política de los Estados Unidos, y vamos a entrar ya al proceso de la revisión trilateral, en donde el empresariado mexicano, las organizaciones de agricultores, todo, deben de ser muy activos con sus contrapartes, y creo que lo están haciendo. Vimos la visita de la Cámara de Comercio de Estados Unidos recientemente a México con el Consejo Coordinador Empresarial y se reunieron con la presidenta para enfatizar los beneficios que hasta ahora se han logrado del T-MEC y resolver los diferendos con buena fe y sin tratar de y sin aceptar que la imposición de aranceles del gobierno de Donald Trump viola flagrantemente el tratado. Eso no podemos aceptarlo. No debemos aceptar esos aranceles en acero, aluminio, autos, etcétera. Debemos de subrayar que esos aranceles son violatorios del T-MEC y también reconocer que México tiene ciertas políticas públicas violatorias del T-MEC que tendrá que ajustar.
1: Con esto nos quedamos. Marta Bárcena, embajadora eminente de México, muchas gracias por estar con nosotros. Muy buenos días.
0: Muy buenos días, Guillermo, y saludos al auditorio. Muchas gracias.
1: Gracias nuevamente, embajadora. Buenos días. Con esto nos vamos a un corte. Volveremos con más noticias.
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1: Guillermo, cuando son ya las 8 de la mañana con 40 minutos desde esta Perla Tapatía, compartirte información, decirte que el programa de tandeos aquí en la zona metropolitana de Guadalajara comenzará ya este jueves 15 de octubre y estará vigente hasta marzo del próximo año. Esto lo dio a conocer el gobernador Pablo Lemus Navarro. Recordar que esta medida, Guillermo, pretende atender los problemas de suministro y contempla posibles bajas de presión en algunas colonias. También el gobierno estatal, los municipios y el CIAPA van a coordinar apoyo con pipas, cisternas y tinacos para que las zonas afectadas, bueno, se vean menos perjudicadas y puedan solventar esta necesidad del abasto de agua. Importante, Guillermo, también señalar que este abasto de agua a través de las pipas o las cisternas y tinacos podrá solicitarse a través del CIAPATEL, el número telefónico 33 36 68 24 82, o también marcando al 073. Deberán dar el número de contrato y la dirección completa, así como conservar el número de folio para dar seguimiento puntual a esta entrega de agua por parte de alguna de las autoridades. También decirte, Guillermo, que luego de esta agresión que se dio con la manifestación del pasado domingo afuera de Casa Jalisco, con las personas que llegaron ahí en esta movilización para exigir calidad del agua en Guadalajara, bueno, pues resulta que esto fue una violación flagrante a la Ley Nacional sobre el Uso de la Fuerza. Fue lo que denunció Alfonso Partida Caballero, quien es integrante del Observatorio de Seguridad Pública, Justicia y Derechos Humanos de la Universidad de Guadalajara. Dice también que es importante que la fiscalía esté muy pendiente y sea muy puntual en la investigación para poder dar con los responsables y también hacer justicia. También Edgar Cortés, investigador de integrante del Instituto Mexicano de Derechos Humanos y Democracia, dijo que esta fue una respuesta sumamente violenta, y también señaló que si bien la jornada inició con un ejercicio legítimo de protesta ciudadana, luego se registraron actos violentos. La irrupción de grupos de choque genera interrogantes sobre su origen que el gobierno del estado está obligado a esclarecer. Guillermo, la información desde Jalisco. Muy buenos días.
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2: Hola, ¿qué tal? Te saludo desde Zacatecas con lo más destacado. Damnificados por la explosión del 30 de agosto en Ojo Caliente, abandonaron una mesa de trabajo luego de que el alcalde Juan Manuel Zambrano Jiménez no se presentara a la reunión que él mismo había convocado. Teresa Medellín, representante del Comité de Afectados, informó que solicitaron el encuentro para conocer los avances en la reconstrucción de viviendas dañadas y el finiquito para las familias afectadas. Señaló que el presidente municipal les pidió esperar hasta este mediodía, pero envió a funcionarios en su representación. Ante su ausencia, los damnificados expresaron su molestia y se retiraron de la reunión. En más información, el Ayuntamiento de Juchipila reorganiza su corporación de seguridad tras la detención del director de Seguridad Pública, Pedro Humberto N., y del policía municipal, Marco N., por el delito de secuestro agravado. El alcalde, José María Castro Félix, informó que Francisco Ruiz quedó como encargado de la dirección mientras que se define el nombramiento del nuevo titular. Además, reconoció que el municipio cuenta con 9 policías certificados, pero requiere aproximadamente 20 elementos para cubrir las necesidades de seguridad, lo que representa un déficit de 11 agentes. En otros temas, el secretario del Campo, Luis Gerardo Cervantes Miramontes, informó que Zacatecas deberá esperar para recibir la mosca estéril, método que permite erradicar el gusano barrenador, pues el programa comenzará en los estados de la frontera norte. Explicó que de 1.200 casos de infestación registrados, 132 permanecen latentes y Zacatecas ocupa el quinto lugar nacional. Mientras tanto, la Secretaría del Campo distribuye 10.000 paquetes tecnológicos para controlar la plaga. Además, el funcionario informó que existen 12 casos positivos de gusano barrenador en humanos atendidos por la Secretaría de Salud. Hasta aquí la información desde el estado de Zacatecas. Le invito a que continúe en Informativo NTR.
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0: Y Guillermo, te informo que se sigue monitoreando este huracán Simón. Es categoría 1 y se dirige rumbo a las costas de Mazatlán, allá en el estado de Sinaloa. Se encuentra todavía a 155 kilómetros al oeste de Cabo Corrientes, en el estado de... Y su dirección va pues hacia Mazatlán, Sinaloa. Ya se encuentra a 320 kilómetros de ese bellísimo, bellísimo puerto de Mazatlán. Está al sur sureste del estado de Sinaloa. Ya se están tomando también todas las precauciones necesarias para la población todavía ahí en la costa norte del estado de Jalisco. Y ya se encuentra pues con alerta en el estado de Sinaloa. Como te digo, Simón o Simon, como se debe de hablar, porque es un acuerdo entre los servicios meteorológicos que sea en inglés, pues es categoría 1 en la escala de Saffir-Simpson. Ha bajado su intensidad, aunque todavía un huracán categoría 1 es muy poderoso. Tiene vientos sostenidos de 150 kilómetros por hora y rachas de 185 kilómetros por hora. Así es que pues está bastante fuerte el huracán Simón y ya las autoridades de Protección Civil, tanto del gobierno federal como de los estados de Jalisco y de Sinaloa, han estado trabajando para preparar a la ciudadanía, a los habitantes principalmente de las costas de estos dos estados que siguen siendo afectados por el huracán Simón, que como te digo es categoría 1 y se pronostica que quizá por la noche del día de mañana o la madrugada del día jueves podría ingresar todavía con menos potencia hacia las costas de Sinaloa, principalmente en Mazatlán. Afortunadamente, el paso de Simón por la República Mexicana, principalmente el Pacífico mexicano, pues no ha traído consigo muchos problemas, aunque sí mucha alerta entre la ciudadanía de los estados de Jalisco, de Michoacán, de Guerrero y ahora de Sinaloa, es lo que se está informando por parte de la Comisión Nacional del Agua. Te informo también que en materia internacional, Guillermo, el Papa León XIV llegó ya la mañana de este martes, tiempo de Roma, al Hospital Gemelli, donde será operado para extirparle un nódulo detectado en uno de sus pulmones, así lo informó el Vaticano. La intervención estará a cargo del cirujano torácico Stefano Margoritaro, de 66 años, quien dirige desde hace una década el servicio de cirugía torácica del Hospital Gemelli de Roma. Se informa que podría ser la tarde de este martes, tiempo de Roma, pues el momento en el que sea operado el Papa León XIV, 71 años de edad, un papa bastante fuerte. Se ve bastante fuerte el Papa León XIV, así es que podría tener un muy buen pronóstico por parte del Vaticano. Se informa pues de la operación del Papa León XIV después de que se le detectara un nódulo en uno de sus pulmones. Una operación obviamente complicada, riesgosa, pero hay pronósticos de una buena recuperación por parte del Papa León XIV para seguir con una agenda que todavía trae consigo un viaje a América Latina y viajes también a África el próximo año. Así es que ya está ingresado en el Hospital Gemelli de Roma el Papa León XIV. Aquí en nuestro país, Guillermo, hace unos minutos se presentó en la conferencia de prensa matutina el informe sobre seguridad pública en el país. Ahí la secretaria ejecutiva del Sistema Nacional de Seguridad Pública, Marcela Figueroa, informó que en los 2 años de la presidenta Claudia Sheinbaum se ha reducido hasta en un 52% los homicidios dolosos, lo que significa que en los 2 primeros años del gobierno de Claudia Sheinbaum se ha reducido a la mitad los asesinatos que se estaban presentando en el gobierno de Andrés Manuel López Obrador. Marcela Figueroa pues informó que actualmente se reportan en el país 52 homicidios dolosos al día en promedio. Escuchemos a la secretaria ejecutiva del Sistema Nacional de Seguridad Pública, Marcela Figueroa.
1: El reporte de incidencia delictiva con corte al 30 de septiembre de 2026 con cifras consolidadas con información de las 32 fiscalías estatales del país, ya a 2 años exactamente de la administración de la presidenta, la doctora Claudia Sheinbaum. En esta primera gráfica observamos la evolución mensual del promedio diario de homicidios dolosos durante estos 2 años de administración. Como podemos observar, la gráfica muestra una tendencia general a la baja. A nivel nacional, el promedio diario de homicidios dolosos disminuyó más de 52% entre septiembre de 2024 y septiembre de 2026, al pasar de 86.9 a 42 homicidios diarios. Esta disminución significa que en septiembre de 2026 se registraron 45 homicidios dolosos menos por día que en septiembre de 2024. Ahora, en esta gráfica, observamos la evolución del promedio diario de homicidios dolosos, la siguiente, por favor, registrados a nivel nacional. Esto es durante septiembre de cada año. Lo que vemos en esta gráfica son los meses de septiembre de 2015 a 2026. Como vemos claramente en esta lámina, septiembre de 2026 es el septiembre más bajo desde 2015, como ya decía, con un promedio de 42.2 homicidios dolosos al día.
0: La secretaria ejecutiva del Sistema Nacional de Seguridad Pública, Marcela Figueroa, informó que todavía 7 estados de la República siguen acumulando el 50% de los homicidios dolosos. No quiere decir que en todo el país se represente el mismo número de asesinatos, sino son en 7 estados de la República que son encabezados por Baja California. Escuchemos nuevamente a la funcionaria del Gabinete de Seguridad.
1: El desglose de los homicidios que se han registrado durante este 2026 son 7 entidades federativas que tienen el 50% del total de homicidios dolosos en todo el país. En primer lugar está Baja California, que representa el 8.5% total nacional. En segundo lugar, también con 8.5% del total, solo son 3 homicidios menos que Baja California, está el estado de Guanajuato. En tercer lugar, Chihuahua, con 7.8%. En cuarto lugar, Sinaloa, con 7.7% del total nacional. En quinto lugar, el Estado de México, con 6.4%. En sexto, el estado de Guerrero, con 5.7%, y en séptimo lugar, Morelos, con 5.2% del total nacional.
0: Pues ahí están las estadísticas del sistema de seguridad nacional que tiene Marcela Figueroa, que es un punto fundamental por parte de pues el Gabinete de Seguridad para manejar lo que son las estadísticas sobre el homicidio doloso. Sin embargo, en otras estadísticas no se muestra pues el triunfo que está pues demostrando el gobierno federal esta mañana en la conferencia de prensa matutina. Con mismos datos de la Secretaría de Seguridad Pública, se informa que en el gobierno de Claudia Sheinbaum se han registrado 46.930 homicidios dolosos. Esto representa, si se hace la división entre los días que han transcurrido del gobierno de la presidenta, pues significa que se cometen 63 homicidios dolosos en promedio, uno cada 23 minutos. Eso sí, significa el número de 46.930 homicidios dolosos, pues muy lejos de lo presentado por el entonces gobierno del presidente Andrés Manuel López Obrador, que durante todo su sexenio se registraron 202.336 homicidios dolosos. Tan solo en el primer año de la presidenta Claudia Sheinbaum, que fue 2025, se registraron 25.079 homicidios dolosos, mientras que en el primer año del expresidente López Obrador se habían presentado 36.661 asesinatos. Sí se habla de una reducción importante en el número de homicidios, aunque algunas organizaciones como mexicanos contra la corrupción y también causa en común. Han advertido que no se están midiendo bien las cifras de la inseguridad, principalmente en los homicidios dolosos, porque aquellos homicidios que no son pues presentados por las fiscalías de esa manera, pues se van hacia un rubro que se llama atentados contra la vida, en donde también hay personas que han perdido la vida por diversos actos. Pero eso es lo informado hoy por el gobierno federal. Durante la conferencia de Secretario de Seguridad y Protección Ciudadana, Omar García Harfuch, informó que el gobierno federal comenzará la construcción de 6 nuevos centros de reclusión después de la crisis acontecida allá en Mazatlán, en el estado de Sinaloa, donde murieron más de 12 reos en dos hechos violentos donde se presentaron armas de fuego. El secretario de Seguridad, Omar García Harfuch, dijo que estos centros penitenciarios tendrán zonas de alta seguridad y garantizarán el control interno del penal. Escuchemos a Omar García Harfuch.
2: La presidenta Claudia Sheinbaum, el gobierno de México, en coordinación con los gobiernos estatales, construirá 6 nuevos centros penitenciarios en Chiapas, Estado de México, Nayarit, Sinaloa, Veracruz, con una capacidad total proyectada de 18.480 espacios. Estos centros contarán con infraestructura de alta seguridad, tecnología de vigilancia y monitoreo, sistemas de inspección y bloqueo de señales, así como módulos diferenciados para una adecuada clasificación de las personas privadas de la libertad, de acuerdo con su perfil y nivel de riesgo. El nuevo modelo también contempla fortalecer los procesos de reinserción social mediante espacios destinados a educación, trabajo, capacitación para el trabajo, una vez que sean puestos en libertad, servicios de salud y actividades deportivas. El objetivo es contar con instalaciones que permitan mantener el control penitenciario y al mismo tiempo ofrecer condiciones adecuadas para la reinserción de las personas privadas de la libertad.
0: Pues ahí está lo dado a conocer esta mañana en el informe de seguridad del país en la conferencia de prensa matutina. La presidenta pues ha hablado solamente de cuestiones de seguridad y seguramente en cualquier momento tendrá algún posicionamiento en torno a la manifestación convocada para la tarde de hoy por parte de trabajadores del IMSS Bienestar. Saldrán a las 3 de la tarde del Centro Médico Siglo XXI principalmente y marcharán hacia las instalaciones del IMSS Bienestar ahí en Paseo la Reforma, muy cerca del Bosque de Chapultepec. Guillermo, mi información esta mañana.
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2: Ya se encuentra nuevamente con nosotros Óscar Orozco con más información deportiva para ustedes. Adelante, Óscar, te escuchamos. Muy buenos días de nueva cuenta.
3: Buenos días una vez más, Guillermo. ¿Cómo estás? Un gusto saludarte a ti y a todo el auditorio de Informativo NTR. Continuamos con la información deportiva más importante de este martes. Y es que las Águilas del América, el equipo del fútbol mexicano, el más ganador de la Liga MX con 16 títulos, cumplió años. Está de manteles largos. El equipo de las Águilas del América celebra 110 años de su fundación. Así que felicidades a las Águilas del América, el equipo más ganador, uno de los más importantes del fútbol mexicano y obviamente del continente. Las Águilas del América celebran 110 años. Lastimosamente, en el partido ante Monterrey el día sábado no pudieron festejar y ni darse como regalo un triunfo, ya que empataron a un gol, pero bueno, sigue de manteles largos las Águilas del América, 110 años y líderes de la competencia, así que aspiran y siguen soñando con la estrella número 17, el equipo más ganador del fútbol mexicano con 16 títulos, va por la 17 y bueno, pues el anhelo y el deseo es obviamente ganarla en este torneo con Guillermo Almada, aunque el equipo ha estado un tanto irregular, tiene potencial. El equipo más caro de la Liga MX es el América, tras las contrataciones que hizo recientemente, y así las Águilas, pues están cumpliendo 110 años el día de ayer, y bueno, pues hubo pastelito por ahí, y sus 110 velitas, ya centenario el equipo del América. Bien, pues también, inclusive quien se dio el lujo de felicitar al América fue André Jardinet, el técnico más ganador de las Águilas del América, que obtuvo el tricampeonato brasileño, y envió un emotivo mensaje, señalando: "Hoy celebro junto a ustedes". Así que bueno, André Jardinet, quien salió para esta campaña, pues él es uno del técnico más exitoso para muchos en la historia de este club, pues recibió, obviamente le envió un cordial mensaje a su ex equipo, en este caso al equipo del América. Bien, por otra parte, Joel Wiki, técnico de Cruz Azul, se mostró molesto con los errores defensivos de la máquina en estos últimos partidos, sobre todo ante el equipo ante el equipo de los Pumas, que bueno, iba perdiendo 3-1, al final le alcanzó para empatar a 3 goles al cuadro de la máquina, y bueno, señaló: "Si no corregimos, no alcanzará para el bicampeonato", señaló Joel Wiki, bastante molesto, el técnico del Cruz Azul, que pues le ha batallado en esta temporada con el equipo de la máquina. No están en los primeros 5 lugares y tuvo un inicio un tanto incierto, y ahora pues ya no ha podido ganar el cuadro de la máquina cementera de la Cruz Azul, o al menos no con la facilidad con la que lo hizo el torneo anterior el equipo de el América. Por otra parte, Raúl Gutiérrez, técnico de Cruz Azul Femenil, ofreció disculpas el día de ayer por ir al festejo del América y ponerse la playera azul crema. Él defiende los colores del Cruz Azul y ahí se le vio muy contentito. Sí, jugó con el América. Raúl Gutiérrez tuvo una etapa por ahí discreta con las Águilas, el Potro, y bueno, pero se le vio ahí en el festejo del 110 aniversario con la playera, casi casi besándola, y pues eso le trajo problemas porque él ahora representa a Cruz Azul, y bueno, pues ofreció disculpas por haber asistido a este homenaje a las Águilas en sus 110 años. Pues lo hubiera hecho de manera más discretita, pero bueno, pues ya ofreció disculpas el Potro Gutiérrez, ¿no? Y bueno, Esteban Solari de los Pumas también habló sobre la expulsión de César "El Chino" Huerta en el duelo ante Cruz Azul, y que pues le provocó que Cruz Azul reaccionara y que pudiera empatar al final el partido, y señala que Esteban Solari, el técnico de los Pumas: "Errores nuestros comprometen los partidos". Ahí le dio su raspadita al Chino Huerta, quien dejó a su equipo diezmado, y por eso pues Cruz Azul tuvo la oportunidad al final de empatar a 3 goles ante los Pumas el día de ayer, el día domingo, en uno de los mejores partidos de la jornada número 11. Bien, ¿qué pasa con las Chivas? Diego Campillo salió lesionado en el clásico tapatío ante el Atlas. Se presagiaba que fue una fractura del quinto metatarsiano, lo cual prácticamente ya le impediría continuar en el torneo. Sin embargo, no fue fractura, así que Diego Campillo estará en recuperación, pero no larga recuperación de esta molestia en el pie. Y bueno, pues ahí está Campillo, buenas noticias para Chivas, que sufren bajas en la defensa cada partido. Brian González, el Cotorro, aún no está disponible. Julio Castillo también en el Ule, Luis Romo también. Y bueno, pues ante Tigres armará un rompecabezas en el cuadro bajo Gaby Milito, porque no tiene jugadores disponibles por lesión y aparte por suspensión, aunque ya regresará Omar Gobea para el partido ante Tigres, y por ahí también estaría suspendido Kevin Castañeda, que lo único que hizo ante el Atlas al ingresar fue hacerse expulsar de manera infantil, ahí a darle un empellón a un jugador del Atlas. El árbitro recurrió al VAR, bueno, le chismearon y por eso se lo ha expulsado Kevin Castañeda. Y Chivas y Gaby Milito, pues con problemas para conformar el cuadro que enfrentará el próximo sábado a los resucitados Tigres en el estadio Akron. Bien, y Julián Quiñones en la Champions de Asia, allí con el Al-Qadisiyah, no pudo marcar el día de ayer el delantero mexicano, que ya se recuperó, y bueno, se fue en blanco ante el Pajtakor. Así es, así que bueno, pues no pudo Julián Quiñones mojar el día de ayer. Cristiano Ronaldo, por su parte, con el Al Nassr, anotó su gol número 981. Está a 19 de llegar al millar de anotaciones. Cristiano Ronaldo, CR7, el máximo goleador en la historia del fútbol, pues está acercándose al millar, 981. Ayer marcó, y bueno, esta cifra cada vez se ve más cerca de que lo logre el Cristiano Ronaldo, 981 goles, caray, impresionante. Hoy se reanuda la actividad en la Champions League, hoy habrá maratón de partidos también este día, hoy y mañana miércoles, y bueno, para la jornada de este martes, los partidos arrancan a las 10:45 de esta mañana, en unos minutos más. El Lens se enfrenta al Sporting de Lisboa, es la segunda fecha apenas, recordad que nada más se ha disputado una fecha de la Champions. El Sabah contra el Slavia Praga, también este duelo el día de hoy. Galatasaray contra Barcelona a la 1:00 p.m, veremos si el Barcelona continúa con este paso impresionante, invicto en la liga, y bueno, pues se enfrenta hoy al Galatasaray a la 1:00 p.m. allá en Turquía. El equipo de Leipzig se enfrenta al PSV Eindhoven, el equipo neerlandés, y contra el equipo alemán, el Leipzig. El Arsenal también se mide este día al Lille de Francia. Y bueno, pues ahí está este duelo también interesante. Y el Atlético de Madrid con el Manchester United. Qué buen partido este allá en el Estadio Metropolitano. El Atlético de Madrid buscando recuperar buenas sensaciones ante un Manchester United que por fin aparece en este grupo de élite, en este torneo, ya que tuvo por ahí el año pasado, no caminó. Ahora sí está el Manchester United y se va a enfrentar al Atlético de Madrid hoy a la 1:00 p.m. Villarreal contra el Napoli, también hoy a la 1:00 p.m. allá en el estadio La Cerámica. Y el equipo manchego contra el Napoli. El Viking se enfrenta al Bayern Múnich, así que bueno, este equipo debutante en la Champions League se va a topar al poderoso Bayern Múnich, y bueno, hoy podría haber feria de goles allá en este partido entre el Viking debutante contra el poderoso Bayern Múnich. Y también cierra la jornada de este martes de Champions League el Inter de Milán contra el Brujas de Bélgica, así que bueno, pues ahí está el Inter allá en el Giuseppe Meazza reapareciendo ante el Brujas de Bélgica. Y bueno, pues es la actividad en lo que viene siendo esta Champions League. Y por su parte, hoy tiene partido amistoso la selección femenil mexicana de fútbol, la selección femenil de Pedro López, se enfrenta a Jamaica otra vez. El viernes pasado cayó el equipo tricolor 4-3 en un mal partido de las mexicanas, y ahora pues buscan la revancha. El duelo del viernes pasado fue en Aguascalientes, en el Estadio Victoria. El duelo de hoy será en el Estadio La Corregidora, en Querétaro. Ahí se espera también una buena entrada. El viernes pasado lleno el Estadio de Aguascalientes para ver a las chicas. Lastimosamente, pues no, el resultado fue desfavorable y ahora buscarán la revancha ante Jamaica. Pedro López buscando armar su mejor cuadro para lo que será la siguiente fecha FIFA, en donde ya se va a disputar el premundial, el boleto en disputa por el mundial de la especialidad que será en Brasil el próximo año, y también el boleto olímpico. De ahí la importancia de ir adaptándose y de tener buenos resultados. Y bueno, pues veremos si hoy hay revancha para México enfrentándose a las jamaiquinas, que, bueno, reiterar, ganaron el viernes pasado. Hoy México en la corregidora buscará que le paguen los platos rotos, enfrentando a este cuadro caribeño, que juegan bien estas chicas. Y bueno, pues México en casa tendrá que sacar un buen resultado hoy para, obviamente, enfrentar con mayor confianza lo que viene, que será trascendental, buscando el boleto al Mundial y el boleto a los Juegos Olímpicos de Los Ángeles 2028. Bien, hasta aquí la información deportiva más importante de este martes. Les deseo a la gente que tenga un excelente día, cuídese mucho, le invito a que siga con nosotros en el noticiero porque hay más información, no le cambie.
2: Gracias, muchas gracias, Óscar Orozco. La presidenta Sheinbaum y las autoridades de protección civil del gobierno federal dieron a conocer información sobre los huracanes Simón y Rachel, que afectaron partes del territorio nacional con lluvias y algunos daños. Según informó la presidenta Sheinbaum, no hubo daños considerables, pero se está apoyando a los habitantes de las costas en los estados de la República Mexicana, donde se registró el paso de los dos fenómenos meteorológicos. Hablamos de los huracanes Simón y Rachel. Es la voz de la presidenta Claudia Sheinbaum.
4: Marina, en la mañana estuvimos en el gabinete de seguridad, se conectaron el gobernador de Jalisco, Nayarit también. Hasta ahora no hay daños, son menores, y donde pudo haber habido mayores daños, aunque no fue como se esperaba, es Guerrero. Colima hubo algo de daños, y Rachel en Baja California, donde sí hubo mayores afectaciones en Ensenada.
2: Sobre este mismo tema, Laura Velázquez, coordinadora nacional de Protección Civil, informó que el huracán Simón dejó una persona fallecida en el estado de Guerrero. Sin embargo, consideró que los daños han sido mínimos en otras entidades afectadas por el paso del huracán. Es la voz de Laura Velázquez, coordinadora nacional de Protección Civil del gobierno federal.
5: Se activó el plan DN3 y el plan Marina en los estados ya mencionados, en Guerrero, Michoacán, Colima y Jalisco, que asimismo la Comisión Federal de Electricidad ha restablecido el 100% del suministro eléctrico de las afectaciones que se sufrieron, que fueron mínimas en los estados. Asimismo, la Secretaría de Infraestructura, Comunicaciones y Transportes ha estado atendiendo los deslaves y caídas de material, Pedro. Estamos muy agradecidos, presidenta, con la actitud y la responsabilidad de la población, quien atendió la suspensión de actividades no esenciales. El saldo es blanco en los estados de Michoacán, Colima y Jalisco, y el reporte de una persona fallecida en el estado de Guerrero.
2: Esto fue lo que dijo Laura Velázquez, coordinadora nacional de Protección Civil. Y con esto nos vamos a un corte. Volveremos con más información.
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1: Saludo con gusto a Juan José Sierra, presidente de Coparmex, la Confederación Patronal de la República Mexicana. Gracias por estar aquí, bienvenido.
2: Gracias, Guillermo.
1: Muchas gracias, Juan José Sierra. ¿Cuál es la opinión de Coparmex del paquete económico para el próximo año que empezará a ser discutido ya en estos próximos días?
2: Sí, Guillermo, efectivamente lo hemos dicho desde Coparmex, un paquete económico de cara al 2027, donde reconocemos que si bien es cierto, no se presentan como tal aumentos en los impuestos para las empresas, sí vemos precisamente esta parte de algunas decisiones como el tope de deducciones que pueda afectar a la mediana empresa, precisamente como un aumento al final en la tasa del ISR a estas empresas medianas, un presupuesto de 2027 de carácter recaudatorio y precisamente con pocos incentivos fiscales a la micro, a la pequeña y a la mediana empresa, que es, consideramos que es fundamental esta ruta de productividad y esta ruta de incentivos fiscales a la micro, pequeña y mediana empresa. También creemos, Guillermo, que llegó el momento en nuestro país de implementar este Consejo Fiscal Independiente para que efectivamente exista en nuestro país este Consejo Fiscal Independiente autónomo que cobre mejor, que cobre más, pero sobre todo, Guillermo, que gaste de manera responsable, estratégica y de manera que esta inversión estratégica en infraestructura

0: recomendación del Fondo Monetario Internacional y es un caso de buenas prácticas en los países desarrollados. Si queremos, Guillermo, que no exista el riesgo de perder la calificación crediticia por el tema del margen fiscal, México necesita un consejo fiscal independiente que visualice esta eficiencia en el gasto, que cada peso que se recaude, cada peso que se gaste de manera estratégica y responsable, Guillermo.
1: Ahora que hablas del gasto, Juan José Sierra, he escuchado voces preocupadas por el creciente gasto, sobre todo ahora que viene año electoral, y preocupadas también por el sobreendeudamiento. ¿En Coparmex comparten estas preocupaciones?
0: Sí, efectivamente, el aumento de la deuda, en su mayoría este aumento de deuda se va a gasto precisamente de operación. Creemos que es importante, por eso necesitamos, Guillermo, igual que el Banco de México en su momento trajo esta autonomía del Banco de México, esta independencia, trajo el éxito de la política monetaria. Por eso es que creemos que este Consejo Fiscal Independiente va a traer como consecuencia el éxito de la política fiscal de nuestro país para los próximos 50, 60, 70 años, Guillermo.
1: Recientemente Coparmex publicó un documento haciendo un balance del primer año de la reforma al Poder Judicial. ¿Cuáles son sus principales conclusiones, Juan José Sierra?
0: Sí, Guillermo, vimos en este observatorio judicial a través de Data Coparmex, que es las encuestas que hacemos a los 71 centros empresariales en el país, con respuestas de 3.721 empresas, nos dijeron estas encuestas a través de las empresas socias que 7 de cada 10 empresas socias reporta un impacto negativo de la reforma judicial en sus decisiones de inversión o de expansión. Las empresas ya están modificando, Guillermo, sus decisiones de inversión. 4 de cada 10 empresas socias señala que actúa con mayor cautela. 3 de cada 10 ya redujo o pospuso proyectos concretos de inversión. Es decir, la discusión sobre el sistema de justicia dejó de ser, Guillermo, exclusivamente jurídica y comienza a reflejarse en la inversión, en el crecimiento y en la generación de empleo formal. Otra cosa que estamos observando, Guillermo, es que la menor certeza jurídica también está elevando el costo de protección para las empresas. Es decir, hoy las empresas no solo gastan el 20% adicional en temas de seguridad, sino que ya esta falta de certeza jurídica ha venido a ser un costo para las empresas. ¿Por qué? 8 de cada 10 empresas socias ya modificó o está evaluando modificar sus estrategias jurídicas mediante ajuste a contratos, mecanismos de arbitraje, seguros o estrategias de litigio. Te doy un último dato. La percepción de certeza sobre los derechos fundamentales para la actividad empresarial se ha reducido. 6 de cada 10 empresas socias de Coparmex considera que disminuyó la certidumbre respecto a la protección de la propiedad, al cumplimiento de los contratos y el acceso al amparo.
1: Juan José Sierra, presidente de Coparmex, la incertidumbre es el principal enemigo de la inversión. La inseguridad jurídica, pero también la inseguridad por el crecimiento de la delincuencia organizada y la desaparición del Estado en algunos territorios. ¿Se está haciendo algo contundente para revertir la incertidumbre y generar confianza?
0: Yo creo, Guillermo, que esta es la gran reflexión que tenemos que hacer hoy en México, y esa reflexión debe ser, en consecuencia, la prioridad de todos. Es lo que nos tiene que quitar el sueño a todos: sindicatos, gobierno, empresarios, organizaciones de la sociedad civil, academia inclusive, Guillermo. Y la gran reflexión es por qué México no crece con las oportunidades que tenemos en la relocalización de las cadenas de suministro, del lado de nuestro gran socio comercial, que es Estados Unidos, en el mercado, en el mayor mercado de consumo del mundo. Y es precisamente, México no crece porque falta la confianza, que es condición necesaria para la

0: versión, porque al final la certeza jurídica se traduce en confianza, Guillermo, y es la condición mínima que necesita el inversionista nacional y extranjero para invertir en nuestro país, para apostar por México y así ser México un jugador atractivo a la inversión. Creemos que también el tema de la seguridad es una condición fundamental para la inversión. Se han reducido algunos delitos con el cambio de estrategia en seguridad, donde reconocemos este esfuerzo, pero que es insuficiente por los datos alarmantes de inseguridad que persisten en algunas regiones del país y en especial por el tema de la extorsión que está desbordada en el país. Guillermo, y otra condición que hemos dicho también fundamental, no solamente es la seguridad, la certeza jurídica, sino también la certeza energética y la certeza hídrica, que ya estamos viendo en algunas regiones del país esta falta de energía y esta falta de agua, Guillermo.
1: La renovación del T-MEC por 16 años más no se concretará en el corto plazo y el tratado comercial será sujeto a revisiones anuales. ¿Qué representa esto para México?
0: Sí, mira, Guillermo, tenemos la certeza de que tenemos un T-MEC para 10 años más. Esto me parece que es importante que sigan Estados Unidos, México y Canadá en la mesa de negociación de cara a la revisión del T-MEC. Esta certeza de que tenemos un T-MEC por 10 años más que sigue en el tema de las negociaciones es muy importante, sí, por supuesto, pero también hay que decirlo que lo que no se haya renovado 16 años más y por una decisión unilateral de Estados Unidos que está en su derecho, que no es lo que México quisiera, precisamente estas revisiones cada año para las empresas que invierten a 10, a 20, a 30 años o más, una revisión anual cambiando las reglas del juego sí trae incertidumbre externa, pero es incertidumbre al final para las empresas de nuestro país. Creo que tenemos que seguir en la mesa de negociación, tenemos que hacer el relacionamiento con los organismos empresariales pares desde del parte del sector empresarial, y me parece que tenemos que ser muy cuidadosos y estratégicos, Guillermo, porque estamos viendo precisamente que en esas negociaciones, en la agenda de Estados Unidos, la prioridad es la seguridad por encima de lo comercial.
1: Ahora que mencionas esto, Juan José Sierra, ¿puede interpretarse que Estados Unidos actúa así con el T-MEC al no obtener lo que espera de México en materia de seguridad, particularmente la detención de políticos ligados al narco?
0: Mira, tenemos una elección intermedia este mismo mes en Estados Unidos. Es decir, también juega la parte política en las decisiones en función de esa elección intermedia que en unos días se llevará a cabo en Estados Unidos. Creo que es un factor también importante. Pero por supuesto, Guillermo, que nosotros, que ya fuimos a Washington 2 veces, que estuvimos en Washington este mes, pudimos darnos cuenta con las autoridades que estuvimos, como desde ese momento a principios de año Estados Unidos estaba priorizando el tema de la seguridad por encima de lo comercial. Creo que es una de las agendas que no se ha resuelto, que donde México tiene que colaborar y ha colaborado, me parece que es muy importante, pero tenemos que ser contundentes, estratégicos, cuidadosos también en esta agenda de seguridad. Me parece que el tema de la migración se ha resuelto en los temas de interés de Estados Unidos. Creo que es el tema de las drogas, el fentanilo, que van con el tema de seguridad, donde me parece que tenemos que ser contundentes.
1: Esto me lleva a preguntarte, ¿el gobierno mexicano ha hecho lo que tiene que hacer o se ha quedado corto? ¿Cuál es tu opinión?
0: Mira, yo creo que en esa colaboración estratégica, en compartir esta información, pues me parece que es la agenda que hoy tiene la prioridad en la relación comercial de ambos países y la preocupación en la frontera de Estados Unidos. Lo hemos visto con las declaraciones, con la agenda, y creo, insisto, Guillermo, pues tenemos que ser muy contundentes, estratégicos, cuidadosos, pues de cara a lo que está en juego, que es el T-MEC, Estados Unidos, México y Canadá, por lo que significa este 80% que exportamos y esta integración comercial que a mí me parece y nos parece al sector empresarial no solo de México, de Estados Unidos y de Canadá, una integración comercial irreversible.
1: Con esto nos quedamos. Juan José Sierra, presidente de Coparmex, muchas gracias por estar con nosotros.
0: Un fuerte abrazo, Guillermo, gracias y un saludo a tu auditorio.
1: Gracias, Juan José Sierra, un abrazo. Hasta pronto.
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1: Y Guillermo, cuando son ya las 9:33 a.m, tiempo del centro de México, ya de esta mañana, mañana adelantadita de... ¿Qué dice el dicho? Un martes 13, ni te cases ni te embarques, ¿verdad? Híjole, pues ya el matrimonio pues es una felicidad eterna, pero para embarcarse pues no hay que endeudarse, ¿no? Creo que hoy es el embarque, como se decían, ¿eh? Antes, pues hoy es el la deuda, ¿no? Tarjetas de crédito, créditos hipotecarios, créditos de vehículos. A veces es la única forma de obtener algo, ¿no? Pero, híjole, cómo son pesados. Piense usted muy bien cómo se va a embarcar un martes 13. Y pues ahí está el dicho, ni te cases ni te embarques, es lo que se decía antes en el imaginario público. Lo cierto es que ya es 13 de octubre, 2 días para la quincena y ya muy cercana a las festividades del Día de Muertos, ya en la última quincena del mes de octubre, aquí en la capital de la República Mexicana, comenzarán los festivales del Día de Muertos, desfiles de catrinas, de zombies y de todo lo que está haciendo ya los diversos gobiernos y también los habitantes de la Ciudad de México. Guillermo, el gobierno de la Ciudad de México garantizó la libre manifestación en la capital del país ante bloqueos, marchas y protestas de trabajadores del IMSS Bienestar que se han registrado desde el viernes pasado. La jefa de gobierno llamó a que las protestas, tanto las de días que vienen como la de hoy al filo de las 3 de la tarde, pues no afecten a los ciudadanos. Sin embargo, dijo que se garantizará en la libre expresión de las personas que quieran mostrar sus inconformidades. Escuchemos a la jefa de gobierno.
2: Las movilizaciones que se lleven a cabo afecten lo menos posible a la ciudadanía. Lo digo por lo que ya informó el secretario, el viernes hubo 26 puntos de manera simultánea bloqueando el tránsito a la hora también pues más difícil de tránsito. Así que sí, en esta ciudad se va a respetar el derecho a la manifestación, lo tienen garantizado en esta ciudad. Tanto los sindicatos, las agrupaciones, todos tienen garantizado el derecho a la manifestación. Y siempre nos toca a los gobiernos democráticos enfrentar esta situación de equilibrar el derecho a la manifestación y el derecho de tránsito de las demás personas.
1: Por cierto que la policía capitalina aplicará un operativo, según ellos, para proteger a los manifestantes que marchan en las calles de la Ciudad de México y que se manifiestan en contra de las decisiones del IMSS Bienestar. El secretario de Seguridad Ciudadana, Pablo Vázquez, informó que la manifestación que se realiza durante este día, pues se va a buscar que se proteja principalmente a los asistentes para evitar cualquier tipo pues de violencia aquí en la capital de la República Mexicana. Hay que recordar que la manifestación no irá a el Zócalo capitalino, donde por cierto se realiza la Feria Internacional. No tienen como destino el Zócalo capitalino, sino las instalaciones del IMSS Bienestar, que se encuentran ahí en Reforma, casi esquina con el Bosque de Chapultepec, en esta Puerta de los Leones, que es la entrada primero al Monumento a la Patria y posteriormente al Castillo de Chapultepec. De hecho, en el Zócalo capitalino, en estos momentos, pues se tienen todos las instalaciones para esta Feria Internacional del Libro que se realiza en estos momentos en el Zócalo de la Ciudad de México. El alcalde en Milpalta, Octavio Rivero, informó que solicitó una licencia temporal por algunos días para atender asuntos personales que, según explicó, ya no puede postergar. No precisó la duración de su licencia ni la fecha de reincorporación. El gobierno de la Ciudad de México dijo que evitará que el reordenamiento que pretende hacer de la zona metropolitana pueda derivar en un incremento en el orden del predial, por lo que modificará la redacción del proyecto del programa de ordenación de la zona metropolitana del Valle de México para atender recomendaciones y despejar dudas sobre un supuesto predialazo, la apropiación de terrenos y los cambios de uso de suelo. No obstante, el anuncio del gobierno capitalino de la dirigencia del Partido Acción Nacional en la capital anunció que promoverán paros contra el programa de ordenación de la zona metropolitana del Valle de México y exigió retirar el documento sometido a consulta por considerar que contiene 9 puntos que podría afectar la propiedad privada y el patrimonio. La jefa de gobierno de la Ciudad de México, Clara Brugada, aseguró que la estrategia de seguridad ya comenzó a prestar resultados importantes, con una reducción de la incidencia delictiva del 19% desde 2024. Clara Brugada destacó que en septiembre de 2026 se alcanzó la cifra mensual de homicidios dolosos en los últimos 20 años. Guillermo, mi información esta mañana.
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0: Guillermo, cuando son ya las 9:40 a.m. desde esta perla tapatía, compartirte información, decirte que ya comenzó desde las 8:00 a.m. esta manifestación a la que se suman, en la que está a nivel nacional en diferentes puntos de la República, los trabajadores del Instituto Mexicano del Seguro Social, que están inconformes con la representación sindical, pero también con sus condiciones laborales, así como el tema del incremento salarial que ellos habían solicitado fuera del 10% y solamente les han dado el 2.9% de manera directa y 3.9% en prestaciones. Ellos, además de pedir la destitución de Rafael Olivos Hernández, pues están pidiendo que mejoren las condiciones laborales, así como el abasto de medicamentos, los insumos, y que otorguen plazas laborales a personas que han estado trabajando en el Instituto Mexicano del Seguro Social sin que les clarifiquen o les concreten las plazas de manera oficial. También decirte, Guillermo, que este 12 de octubre, en la manifestación de fe, pues muy grande, que se realiza cada año desde hace 292, el trayecto de la General a la Virgen de Zapopan, a su santuario, la Basílica de Zapopan, concluyó con saldo blanco, fue el reporte que dieron las autoridades. También este año, Guillermo, se reportó que la cantidad de asistentes disminuyó, fue de 1,000,000 de fieles los que acompañaron a la generala en el regreso a casa, cuando en los últimos años se había reportado la presencia, la asistencia de 3,000,000 de fieles. Decirte que durante la misa de la recepción a la Basílica de Zapopan, la misa estuvo oficiada por el cardenal Francisco Robles Ortega, así como por el representante del Vaticano en nuestro país, el mensaje fue centrado, o quien centró el mensaje de esta misa de recepción en la homilía, en la paz y en la sanación ante la violencia. Monseñor Spiteri comenzó con un llamado a la paz y el bien, pidiendo la intercesión de la Virgen para curar las heridas de la violencia, tanto en el país como a nivel mundial. También hubo una alerta sobre el uso negativo de la inteligencia artificial y las redes sociales, al enfatizar que estas herramientas tecnológicas, Guillermo, deben utilizarse para el beneficio de la sociedad. Advirtió también firmemente contra el uso destructivo, señalando que muchas veces se utilizan para sembrar odio, venganza y división. Al final se hizo un llamado por parte de el representante del Vaticano en nuestro país y del cardenal Francisco Robles Ortega, para pedir la oración por el Papa, quien está siendo intervenido en este momento. Guillermo, la información desde Jalisco. Muy buenos días.
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2: Hola, ¿qué tal? Te saludo desde Zacatecas con lo más destacado. Trabajadores sindicalizados del IMSS en Fresnillo y Zacatecas tomaron las instalaciones del Sindicato Nacional de Trabajadores del Seguro Social para exigir un aumento salarial del 10% directo al sueldo y denunciar la falta de insumos médicos. Alonso Reveles Carrillo, enfermero del IMSS, señaló que el incremento aprobado es de 6.8%, pero solo 2.9% corresponde al sueldo base. Los trabajadores convocaron a una marcha este martes 13 de octubre a las 15:30 horas desde la Plaza Bicentenario. Además, mantendrán la toma de las instalaciones de manera indefinida. En más información, este lunes inició en Zacatecas la jornada de vacunación invernal 2026-2027, que contempla la aplicación de vacunas contra la influenza y COVID-19 durante los próximos 6 meses, además de la campaña contra el virus del papiloma humano dirigida a niñas y niños desde quinto grado de primaria. Jorge Luis Saucedo Hernández, coordinador estatal de vacunación, informó que la meta es aplicar 551,000 dosis contra la influenza, principalmente a menores de 5 años, adultos mayores, personal de salud, embarazadas y personas con enfermedades crónicas. La vacunación contra el VPH se realizará principalmente en escuelas. También compartirle que maestros de educación física y artes de la sección 58 del Sindicato Nacional de Trabajadores de la Educación tomaron las instalaciones de la Secretaría de Educación de Zacatecas para exigir el pago del bono por el Día del Maestro de Educación Física celebrado el pasado 8 de octubre. Marcelino Rodarte Hernández, secretario general de la sección, denunció que es el segundo año consecutivo que incumplen con esta prestación. A la protesta se sumó personal de los CENDIS del Frente Popular de Lucha de Zacatecas, quienes exigen dos claves presupuestales. Rodarte atribuyó la falta de pago a un presunto castigo del gobernador al magisterio estatal. Hasta aquí la información desde el estado de Zacatecas. La invito a que continúe en Informativo NTR.
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0: Pues Guillermo, se mantiene para a las 3 de la tarde esta marcha de trabajadores del Instituto Mexicano del Seguro Social, una marcha que comenzará a las 3 de la tarde y que el contingente más grande partirá del Centro Médico Siglo XXI, que se encuentra allá en el cruce de la Avenida Cuauhtémoc y Viaducto Tlalpan. De ahí marcha rumbo a las oficinas del Instituto Mexicano del Seguro Social, que se encuentran en Paseo de la Reforma, muy cercano al Ángel de la Independencia y también al Bosque de Chapultepec. La manifestación, como te digo, va a afectar avenidas muy importantes de mucha circulación, como son Avenida Cuauhtémoc, Paseo de la Reforma, Circuito Interior, Viaducto Río de la Piedad, el Eje 3 Oriente, Calzada Tlalpan, Eje 1 Norte y vialidades del centro de la capital del país. Así es que, pues, esta tarde pinta para ser una tarde muy complicada en materia de movilidad, principalmente para automovilistas. También se afectará el transporte público, principalmente en la zona de Paseo de la Reforma, donde opera el Metrobús, también en la avenida Insurgentes, donde opera también de manera constante y con muchos usuarios, pues este sistema de transporte Metrobús. Esta mañana la presidenta Claudia Sheinbaum llamó a que las movilizaciones sean de manera pacífica. La presidenta Claudia Sheinbaum rechazó que exista una crisis en el sector salud. Dijo que se ha exagerado, principalmente en redes sociales, pero que su gobierno ya está atendiendo pues todas las demandas que han hecho, principalmente demandas legítimas. Puso como ejemplo a todos aquellos médicos residentes que ganan menos del salario mínimo con una beca que se les otorga y donde el sector salud pues recarga todo el trabajo de especialidades. Escuchemos a la presidenta.
1: De ahí a que haya una crisis del sistema de salud y que las cosas están funcionando muy mal y que todo está mal, tampoco. Y además, hay que decirlo también, ha aprovechado la oposición y toda la, sabemos, toda la botiza, o ¿cómo se llama? Los bots, los millones de bots, para subirse al tema. Hoy se van a manifestar, se les va a atender, tiene que ser pacífica la manifestación y también que tengan libre la libertad para manifestarse. Entiendo que el miércoles va a haber una consulta llamada por el sindicato y a seguir atendiendo, porque el objetivo es tener el mejor sistema de salud y avanzar pues en algunas carencias que vienen de hace tiempo, que han ido mejorando, pero que tenemos que mejorar más todavía.
0: La presidenta Claudia Sheinbaum dijo que se han mejorado los sistemas de salud en sus 2 años de gobierno. Aseguró que se ha avanzado con la modernización de las clínicas de los hospitales en el abasto de medicamentos. La presidenta reconoció que existe, sí, una mala distribución de los medicamentos, mas no un desabasto. Escuchemos nuevamente.
1: Es decir, no hemos estado cruzados de brazos. Llevamos 2 años trabajando intensamente para atender el sistema de salud del país. Todavía nos falta, por ejemplo, ahora que estoy haciendo el recorrido por el IMSS Bienestar, nos faltan muchos médicos que todavía tienen contratos anuales con menores sueldos que los que deben ser. A todos ellos los vamos a basificar. Nos falta todavía contratar más médicos especialistas. Nos falta, este es un mensaje a todos los residentes, subir residentes, porque hay que subir la beca de los residentes. Ganan menos del salario mínimo y muchas veces en ellos recae el gran trabajo de especialistas. Entonces, estamos haciendo un esfuerzo importante para que el próximo año puedan aumentar las becas de los médicos residentes. Los médicos residentes son los que hacen especialidad, los que están estudiando para hacer especialidad en los hospitales y muchas veces en ellos se sostiene la operación de los hospitales y sus becas en algunos casos son de 7,000 pesos mensuales. Entonces, tiene que aumentar esa beca. Y resolver problemas de distribución de medicamentos todavía tenemos que resolver, más que de compra, que en algunos casos sí fallan proveedores, pero de la distribución de los almacenes directamente al centro de salud.
0: La presidenta Claudia Sheinbaum informó que se ha solicitado a todos los directores de clínicas y hospitales del IMSS Bienestar realizar un diagnóstico sobre las condiciones que se viven en el sector salud del país, principalmente en el IMSS Bienestar. Hay que recordar que el proyecto de la Cuarta Transformación es centralizar todos los servicios de salud en una sola institución, que es el IMSS Bienestar. Algunos estados, principalmente los gobernados por Morena, han entregado los servicios de salud locales a la administración del IMSS Bienestar. Por eso la presidenta dijo que se hará un diagnóstico clínica por clínica, hospital por hospital en el país, para conocer realmente la situación del sector salud en México. Escuchemos a la presidenta.
1: Lo que nos importa, pues, es aquello que sí tienen razón los médicos. Y por eso Zoe lo que planteó, que fue, también nos vimos el domingo y le dije, tus delegados a todos los directores de hospitales, para que nos hagan un diagnóstico de realmente qué es lo que está pasando en cada hospital, incluso con un equipo adicional. Por ejemplo, yo ayer mandé el domingo, desde el domingo, a un equipo de Birmex a 4 hospitales del IMSS aquí en la ciudad, para que personalmente pudiera saber qué estaba pasando. En 3 no había problemas, en 1 sí. Entonces, lo que necesitamos hacer es un verdadero diagnóstico para poder atender lo que no está resuelto. Aquellos trabajadores que fueron contratados en el COVID y que aún no tienen los contratos adecuados, pues tiene que contratárseles, porque no es justo que en el COVID se les haya pedido un esfuerzo extraordinario y que hoy no tengan las mejores condiciones laborales. Todo eso lo vamos a atender.
0: Durante su conferencia de prensa matutina, la presidenta nuevamente se refirió a los hechos del pasado domingo allá en la ciudad de Guadalajara, en una manifestación que exigían ciudadanos, pues, agua limpia. La presidenta fue directa, dijo que en Guadalajara el domingo se registró, pues, una represión en contra de manifestantes. Y dijo que el gobernador del estado, Pablo Lemus, tendrá que dar las explicaciones. Aseguró que la Fiscalía General de la República estará atenta a cualquier denuncia que se interponga por parte de los afectados. Escuchemos a la presidenta.
1: Él tiene que dar su explicación del comportamiento que tuvieron las fuerzas del orden de Jalisco en esta manifestación. Ayer dio una explicación y en todo caso el pueblo de Jalisco y la gente pues tiene que tomar su opinión. Y en caso de que se presente una denuncia formal, pues ya estaríamos interviniendo. Sobre el caso de, o más bien, o la Fiscalía, si es que se presenta algo en la Fiscalía General de la República, contra algún elemento que haya participado en este, pues, lamentable represión, porque hay que llamar las cosas por su nombre.
0: Pues directa la presidenta diciendo fue una lamentable represión, es lo que indicó la presidenta Claudia Sheinbaum, y continuó con esta exigencia de explicaciones, exigiendo que el gobernador Pablo Lemus pues dé las explicaciones necesarias por la actitud de los policías allá en la ciudad de Guadalajara. Y llamó algo de lo dicho en esta conferencia de prensa matutina cuando son las 9:56 a.m.
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0: Gracias. A continuación le presento el reporte de Fernanda Rangel con lo más relevante del mundo del arte, la cultura y el entretenimiento.
1: Hola, ¿qué tal? Muy buenos días, saludándolos con mucho gusto y vamos con las noticias más relevantes. La banda mexicana de rock Fobia descartó la publicación de nueva música de estudio debido al dominio de los algoritmos en las plataformas digitales, apostando en su lugar por honrar su legado histórico a través de experiencias en vivo y proyectos interactivos. Paco Huidobro, el guitarrista y fundador de la agrupación, mencionó que la música es una máquina del tiempo y ahora el chiste es honrar a lo que era Fobia al principio. También reflexionó sobre la responsabilidad de reencontrarse con el sonido que definió a la banda desde su origen en la escena del rock alternativo. Durante una rueda de prensa ofrecida en el Palacio de los Deportes en la Ciudad de México, este recinto que los va a recibir los días 23 y 24 de octubre, los integrantes de la agrupación explicaron que las dinámicas actuales de la industria no favorecen el formato de álbum tradicional, por lo que han preferido canalizar su creatividad haciendo la creación de vivencias colectivas con su público. Los músicos adelantaron que las dos presentaciones que ofrecerán van a ser variadas y tendrán también sorpresas distintas para cada día, contando con la participación de invitados especiales únicos en cada fecha, entre los que destacan la agrupación Titán y el músico Meme del Real. Y en esa misma línea, los músicos abordaron la evolución de su dinámica interna y el aprendizaje que ha significado mantener vigente el proyecto de manera independiente y sin responder a presiones comerciales. Y bueno, eso sería todo por mi parte. Estamos al pendiente de la información y que pasen excelente día.
0: Muchas gracias. Gracias, Fernanda Rangel. Y muchas gracias a usted por acompañarnos este día. Le esperamos también mañana en punto de las 7. No se duerma.
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4: La temperatura en box.
5: 19 grados.
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5: Las 10.
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10: De febrero de 2010. Comunidades entre Hidalgo y Puebla. La gente escucha una explosión. Algunos ven una bola de luz cayendo del cielo. Llega Protección Civil. Llegan investigadores. Buscan durante días. No encuentran nada. Nadie pudo explicar qué había pasado, porque México no tenía forma de rastrear lo que cae del espacio. Eso cambió. Cada año entran a nuestro planeta más de 40.000 toneladas de material que lleva miles de millones de años viajando por el espacio. Son pedazos de asteroides y de núcleos de cometas. Entran a la atmósfera a velocidades de entre 11 y 70 kilómetros por segundo. A esa velocidad, el aire los calienta hasta que se funden y emiten luz. Esa luz es lo que llamamos estrella fugaz. Su nombre científico, meteoro. Aquel evento sin explicación en Hidalgo motivó a científicos a crear la Red Mexicana de Meteoros. Su nombre en náhuatl es Citlalín Tlamina. Citlalín Tlamina, estrella que hace saeta. La idea nació en 2012. La construcción empezó con un modelo de madera hasta llegar a la estación actual, hecha en acero con 4 cámaras sensibles al infrarrojo que filman la bóveda celeste las 24 horas del día. Ese detalle importa. La mayoría de las redes de meteoros en el mundo observan solo de noche. La de México también vigila de día, gracias a un dispositivo que llaman coronógrafo, aunque el nombre no es del todo exacto. Lo que hace es taparle el sol a las cámaras. Un motor mueve una varilla que sigue la trayectoria solar y va generando un eclipse artificial en cada lente, protegiéndola sin bloquear el resto del cielo. El equipo también desarrolló una red neuronal con inteligencia artificial que distingue automáticamente si lo que grabó la cámara es un meteoro o un avión. Si un objeto no se deshace por completo al cruzar la atmósfera y un trozo llega al suelo, eso ya es un meteorito. La red también busca localizarlos y recuperarlos. Los meteoritos son cápsulas de tiempo del sistema solar. Nos dicen de qué materiales se formaron los planetas. Incluso traen materia orgánica que pudo haber contribuido a la aparición de la vida en la Tierra. La primera estación se encuentra en el techo del Instituto de Geofísica de la UNAM. La segunda, en la cima del volcán Sierra Negra en Puebla. Para que funcionen como red, deben estar separadas entre 70 y 150 kilómetros. Así pueden cruzar datos y calcular con precisión la trayectoria real del objeto. Redes parecidas operan en España, Brasil, Chile y Estados Unidos. La mexicana tiene algo que las otras no. Estudiantes de la UNAM y del Politécnico construyeron buena parte del hardware y escribieron todo el software que es de código abierto. Ahora, la próxima vez que veas una estrella fugaz sobre México, puede que Citlalin Tlamina la esté grabando y sepa exactamente de dónde vino. Con información de la doctora Guadalupe Cordero III del Instituto de Geofísica de la UNAM. Un guión de Leonardo Santiago con información del portal Ciencia UNAM. Le saluda Mónica Genis.
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0: Temperatura en Vox.
1: 19 grados.
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6: Ellos nos traicionaron. Enterraron la esperanza que tanto vendieron. 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
9: 10:30 minutos.

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1: 20 grados.
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1: El director Eli Roth dirige las reacciones de miedo de los niños en medio del gore de su nueva película El Heladero. ¿Se acuerdan cuando escuchaban la cancioncita del heladero y salían corriendo a comprar? Eli Roth nos arruina este recuerdo de infancia en El Heladero Dulce Sabor a Muerte, que ya está de estreno. Una cinta de terror salvaje, divertida y sin censura, que nos lleva a un suburbio en medio del verano perfecto, donde un heladero misterioso y de turbia sonrisa empieza a repartir helados infectados. La consecuencia de esto es que los niños pierden la cabeza y se transforman en la peor amenaza para los adultos, en un body horror que te hará revolver el estómago en cines.
4: You guys see that weird ice cream man today?
5: What do you mean weird?
4: Like he was following me.
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1: Las 11 en punto.
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1: 11-14.
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0: La temperatura en Vox.
1: 21 grados.
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2: ¿Has escuchado acerca del término Eros Divino? Te cuento en menos de un minuto qué es y por qué es tan importante. El término más aprobado por diferentes autores para describir el Eros Divino es la fuerza iluminadora del amor. Trata acerca de cómo utilizar el deseo y la pasión como puerta de entrada para realizar todo nuestro potencial. Tiene una cualidad placentera y erótica. Es una energía de deseo, placer y sensualidad. Puede ser entre tu alma

0: su verdadera esencia puede ser entre dos personas, porque se basa en el deseo de intimidad, de estar cerca, estar en contacto y en comunicación. Al conectar con la energía de Eros, cada uno de nosotros puede aprender a ser completamente real, auténtico y vivo en todas nuestras interacciones. En términos del autor Hamed Ali, quien tiene varios libros escritos sobre Eros, comenta que Eros divino es la corriente de la vida corriendo por tus venas. Es la intimidad del abrazo del amado en el que siempre eres retenido. Es la paz que está cargada de vitalidad. Es un sentimiento inconfundible de una vida plenamente vivida. El Eros divino es tu relajación en la bienaventuranza de quien ya eres. Ahora ya sabes lo que es el Eros divino. Si quieres saber más, puedes buscar el libro El poder del Eros divino de Hamed Ali y Karen Johnson. Sígueme en redes sociales como @marioncortina.
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4: 11:30.

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0: 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La temperatura en Vox.
1: 22 grados.
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1: 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La primera reacción es ponerse a mandar mensajes hasta al exnovio. ¡No! 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
8: Las 12.

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1: 22 grados.
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2: Detrás de lo que fuimos, somos y seremos en este planeta, siempre estará la búsqueda del agua. La sed, una historia antropológica y personal de la vida en tierras de lluvia escasa, escrito por Virginia Mendoza para Editorial Debate. Es un ensayo sobre cómo la escasez influye en el destino humano. Con una profunda sensibilidad y solvencia científica, la autora conecta los relatos de su infancia manchega con el origen y colapso de las grandes civilizaciones. Desde los rituales antiguos hasta los avances de la ciencia climática actual, el texto nos demuestra que la falta de líquido nos enseñó tanto el arraigo como el desarraigo. Un libro indispensable para comprender nuestro frágil presente.
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1: La temperatura en Vox.
2: 23 grados.
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5: El director Jung Sang-ho cambió su manera de imaginar los zombies de Zona Cero. 10 años después de convertir Estación Zombie en un fenómeno mundial, Jung Sang-ho regresa al género que lo llevó a todo el mundo con Zona Cero, su nueva película. ¿Pero de qué va? La historia comienza durante una conferencia de biotecnología cuando un virus comienza a transformar a las personas. Las autoridades sellan el edificio y quienes quedaron atrapados tendrán que sobrevivir mientras los infectados evolucionan. Pero, spoiler, aquí el peligro está contenido dentro de un edificio mientras afuera el mundo continúa. Ya está en cines.
6: Hoy voy a realizar un experimento. No, en verdad es terrorismo. Es un nacimiento. El nacimiento de una nueva humanidad.
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0: Temperatura en box.
1: 24 grados.
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2: ¿Has escuchado acerca del término Eros Divino? Te cuento en menos de un minuto qué es y por qué es tan importante. El término más aprobado por diferentes autores para describir el Eros Divino es la fuerza iluminadora del amor. Trata acerca de cómo utilizar el deseo y la pasión como puerta de entrada para realizar todo nuestro potencial. Tiene una cualidad placentera y erótica. Es una energía de deseo, placer y sensualidad. Puede ser entre tu alma y su verdadera esencia. Puede ser entre dos personas. Porque se basa en el deseo de intimidad, de estar cerca, estar en contacto y en comunicación. Al conectar con la energía de Eros, cada uno de nosotros puede aprender a ser completamente real, auténtico y vivo en todas nuestras interacciones. En términos del autor Hamed Ali, quien tiene varios libros escritos sobre Eros, comenta que Eros Divino es la corriente de la vida corriendo por tus venas. Es la intimidad del abrazo del amado en el que siempre eres retenido. Es la paz que está cargada de vitalidad. Es un sentimiento inconfundible de una vida plenamente vivida. El Eros Divino es tu relajación en la bienaventuranza de quien ya eres. Ahora ya sabes lo que es el Eros Divino. Si quieres saber más, puedes buscar el libro El Poder del Eros Divino de Hamed Ali y Karen Johnson. Sígueme en redes sociales como arroba Marion Cortina.
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13: Son las 2 en punto.

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1: 2:20.

0: heladero. ¿Se acuerdan cuando escuchaban la cancioncita del heladero y salían corriendo a comprar? Eli Roth nos arruina este recuerdo de infancia en El heladero dulce sabor a muerte, que ya está de estreno. Una cinta de terror salvaje, divertida y sin censura, que nos lleva a un suburbio en medio del verano perfecto, donde un heladero misterioso y de turbia sonrisa empieza a repartir helados infectados. La consecuencia de esto es que los niños pierden la cabeza y se transforman en la peor amenaza para los adultos, en un body horror que te hará revolver el estómago en cines.
1: You guys see that weird ice cream man today?
2: What do you mean weird?
1: Like he was following me.
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1: 245.

0: Temperatura en Vox.
1: 25 grados.
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2: La valentía la necesitamos muy seguido en nuestras vidas, pero en el fondo, ¿sabes qué significa? Te cuento en menos de un minuto por qué es tan importante la valentía en nuestras vidas. Valentía, también llamado coraje, significa enfrentar voluntariamente las dificultades y el peligro. Según Ryan Holiday en su libro La llamada del coraje, existen dos tipos, el coraje moral y el coraje físico. Te cuento la diferencia. 1. La valentía moral es la capacidad de actuar según lo que dicta la conciencia, aunque se necesite desafiar las normas sociales o arriesgarse a escándalos o chismes. Aquí no se tiene miedo de confiar en sus propias convicciones internas, sin importar las consecuencias. La segunda es la valentía física, lo demuestran los soldados y los socorristas. Significa arriesgar la vida y la integridad física, poner en juego su cuerpo más que su reputación. Lo importante aquí, ya sea moral o física, es que se reduce la valentía a una sola cosa: a asumir riesgos, soportar el peligro y a ponerse en peligro. El mensaje clave aquí es: coraje significa enfrentar voluntariamente las dificultades y el peligro. Así que cuando sientas miedo, conecta con el coraje y con tu valentía. Sígueme en redes sociales como arroba Marion Cortina.
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5: Ya son las 3 en punto.
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7: ¿Ya sabes qué preparar para la comida de la semana? En el platillo sabio de hoy, la chef Mónica Mannion nos comparte una receta de lomo de cerdo en salsa cremosa de mostaza. Una opción sin complicaciones para que comas bien y cuides tu presupuesto.
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8: Bienvenidas y bienvenidos a Revista del Consumidor Radio. Soy la chef Mónica Mannion y para el platillo sabio profeco de esta ocasión prepararemos un delicioso lomo de cerdo en salsa cremosa de mostaza acompañado de un puré de papa rústico. Los ingredientes que vamos a necesitar son 900 gramos de lomo de cerdo, 5 papas blancas grandes, 200 mililitros de crema, 2 cucharadas de mostaza Dijon, el jugo de un limón y su ralladura, 60 gramos de mantequilla sin sal, 500 mililitros de leche, 3 dientes de ajo finamente picados, un pequeño manojo de perejil, aceite, sal y pimienta al gusto. Vamos al procedimiento. Comenzaremos pelando las papas y cortándolas en trozos grandes para cocinarlas en agua con sal durante 10 minutos hasta que estén suaves. Escurrimos y machacamos con 60 gramos de mantequilla sin sal y leche caliente. De verdad, no tienen que machacar hasta que se quede muy suave la papa. Podemos dejar esos pedacitos que nos van a dar una textura rústica y es exactamente la que necesitamos. Para terminar el puré, sazonamos con sal y pimienta negra molida. No hay que olvidar probarlo para saborear la sazón y que este sea de nuestro gusto. Cortamos el lomo en medallones y después lo salpimentamos. ¡Ojo! Es muy importante lavarnos las manos después de manipular la proteína para evitar cualquier tipo de contaminación. Después, agregamos 2 cucharadas de aceite al sartén, doramos los medallones por ambos lados hasta que estén bien sellados y cocidos. Para esto, el sartén debe estar bien caliente. Los retiramos y los reservamos en un plato para que en esa misma sartén cocinemos la salsa y tome el sabor de la proteína y el sellado. Para la salsa, sofreímos ahí mismo 3 dientes de ajo finamente picados. Luego, añadimos 3 cucharadas de mostaza Dijon, 200 mililitros de crema, el jugo de un limón y su ralladura. Mezclamos y cocinamos a fuego bajo durante 2 o 3 minutos. Y no se imaginan qué espectáculo de salsa. Se puede utilizar con cualquier otra proteína o pasta. De verdad, la tienen que probar. Regresamos el lomo a la sartén, lo cubrimos con la salsa y lo tapamos. Dejamos cocinar 2 o 3 minutos. Para emplatar, servimos 2 medallones de lomo, los bañamos con esa deliciosa salsa y servimos una porción generosa de puré de papa. Lo último es darle ese toque fresco y agregamos el perejil finamente rallado. No olviden que el platillo sabio profeco es fácil de preparar, tiene muy buen sabor, aporta un balance nutricional y en este caso rinde para 6 porciones. Anímense a prepararlo y cuéntenos en nuestras redes sociales cómo les fue. No olviden que también pueden ver esta receta en el canal de YouTube Profeco TV. Soy la chef Mónica Mannion y fue un gusto cocinar con ustedes en Revista del Consumidor Radio. Hasta pronto.
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0: La temperatura en box.
1: 25 grados.
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2: Detrás de lo que fuimos, somos y seremos en este planeta, siempre estará la búsqueda del agua. La sed, una historia antropológica y personal de la vida en tierras de lluvia escasa, escrito por Virginia Mendoza para Editorial Debate. Es un ensayo sobre cómo la escasez influye en el destino humano. Con una profunda sensibilidad y solvencia científica, la autora conecta los relatos de su infancia manchega con el origen y colapso de las grandes civilizaciones. Desde los rituales antiguos hasta los avances de la ciencia climática actual, el texto nos demuestra que la falta de líquido nos enseñó tanto el arraigo como el desarraigo. Un libro indispensable para comprender nuestro frágil presente.
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0: 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La temperatura en Vox.
1: 25 grados.
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1: Después de un sismo, las redes móviles se saturan y un mal mensaje puede costar vidas. La primera reacción es ponerse a mandar mensajes hasta al exnovio. ¡No! Evita mandar audios largos, videos pesados o cadenas de oración por WhatsApp. Estos archivos consumen un ancho de banda precioso que los cuerpos de rescate necesitan para coordinarse. Tampoco reenvíes rumores sobre réplicas falsas que solo provocan pánico. La regla de oro de la salud digital es la brevedad. Manda un solo texto corto que diga "estoy bien" y no uses tu teléfono. Deja las líneas libres para quienes realmente necesitan ayuda urgente.
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1: 4:02.
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1: 25 grados.
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5: El director Jung Sang-ho cambió su manera de imaginar los zombies de Zona Cero. 10 años después de convertir Estación Zombie en un fenómeno mundial, Jung Sang-ho regresa al género que lo llevó a todo el mundo con Zona Cero, su nueva película. ¿Pero de qué va? La historia comienza durante una conferencia de biotecnología cuando un virus comienza a transformar a las personas. Las autoridades sellan el edificio y quienes quedaron atrapados tendrán que sobrevivir mientras los infectados evolucionan. Pero, spoiler, aquí el peligro está contenido dentro de un edificio mientras afuera el mundo continúa. Ya está en cines.
6: Hoy voy a realizar un experimento. No, en verdad es terrorismo. Es un nacimiento. El nacimiento de una nueva humanidad.
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2: 430.

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1: 23 grados.
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1: Las 5 en punto.

0: pasión como puerta de entrada para realizar todo nuestro potencial. Tiene una cualidad placentera y erótica. Es una energía de deseo, placer y sensualidad. Puede ser entre tu alma y su verdadera esencia. Puede ser entre dos personas. Porque se basa en el deseo de intimidad, de estar cerca, estar en contacto y en comunicación. Al conectar con la energía de Eros, cada uno de nosotros puede aprender a ser completamente real, auténtico y vivo en todas nuestras interacciones. En términos del autor Hamed Ali, quien tiene varios libros escritos sobre Eros, comenta que Eros divino es la corriente de la vida corriendo por tus venas. Es la intimidad del abrazo del amado en el que siempre eres retenido. Es la paz que está cargada de vitalidad. Es un sentimiento inconfundible de una vida plenamente vivida. El Eros divino es tu relajación en la bienaventuranza de quien ya eres. Ahora ya sabes lo que es el Eros divino. Si quieres saber más, puedes buscar el libro El poder del Eros divino de Hamed Ali y Karen Johnson. Sígueme en redes sociales como @marioncortina.
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0: temperatura en Vox.
1: 20 grados.
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1: El director Eli Roth dirige las reacciones de miedo de los niños en medio del gore de su nueva película El Heladero. ¿Se acuerdan cuando escuchaban la cancioncita del heladero y salían corriendo a comprar? Eli Roth nos arruina este recuerdo de infancia en El Heladero, Dulce Sabor a Muerte, que ya está de estreno. Una cinta de terror salvaje, divertida y sin censura, que nos lleva a un suburbio en medio del verano perfecto, donde un heladero misterioso y de turbia sonrisa empieza a repartir helados infectados. La consecuencia de esto es que los niños pierden la cabeza y se transforman en la peor amenaza para los adultos, en un body horror que te hará revolver el estómago en cines.
4: You guys see that weird ice cream man today?
5: What do you mean weird?
4: Like he was following me.
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27: Cae la tarde, ya casi en toda la República Mexicana.
1: tarde ya de martes 13 de octubre del año 2026. Ya son las 6 de la tarde, las 18 horas, tiempo del centro de México. De esta tarde, ya tarde agradable aquí en la capital de la República Mexicana, aunque se nubló un poco, ahora sí tuvimos ese solecito, el solecito que también pues nos anunciaba que habría lluvia, cosa que ya pasó de manera muy ligera en algunas alcaldías, pero hoy tuvimos un día bastante agradable a comparación de los días anteriores, que tuvimos mucha lluvia. Ya el huracán Simon se está acercando a las costas de Sinaloa con categoría 1, ya se degradó, disminuyó su fuerza, pero todavía es muy potente, así es que toda el gobierno federal y el gobierno de Sinaloa pues han tomado las medidas precautorias para pues la población que vive en la costa de Sinaloa, principalmente en Mazatlán.